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8: Son las 6:04.
9: Temperatura 33 grados centígrados.

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2: Son las 6:21.

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4: Son las 6:37.

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3: Son las 6:50.

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1: Son las 7:01.
2: Temperatura 32 grados centígrados.

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2: Son las 7 con 19 minutos.

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5: Son las 7:36.

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4: Son las 7:50.

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6: Son las 8 con 4 minutos.
7: Temperatura 30 grados centígrados.

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5: Son las 8 con 21 minutos.

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5: Son las 8:35.

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1: Hola, ¿cómo están? Bienvenidas, bienvenidos a una emisión más de Entre Susurros y Relatos. Hoy los invito a viajar al corazón del sur de México, a una tierra donde las montañas abrazan pueblos llenos de historia, donde los colores parecen cobrar vida y donde la música, el baile y la tradición se convierten en un lenguaje universal. Hoy abriremos el velo para conocer una de las celebraciones culturales más importantes de nuestro país, la Guelaguetza, la máxima fiesta de Oaxaca. Pero antes de imaginar los trajes bordados, las canastas repletas de flores, las notas de las bandas de viento y el famoso lunes del cerro, vale la pena hacernos una pregunta. ¿Qué significa realmente la palabra Guelaguetza? Su origen proviene del zapoteco y puede traducirse como ofrenda, cooperación o ayuda mutua. Es una palabra que representa mucho más que un festival. Es una forma de entender la vida. La Guelaguetza es el acto de compartir con los demás, de ofrecer sin esperar una recompensa inmediata, de fortalecer los lazos entre familias, vecinos y comunidades. En muchos pueblos de Oaxaca, este principio sigue vigente hasta nuestros días. Cuando alguien celebra una boda, un bautizo o una fiesta patronal, familiares y amigos llevan alimentos, bebidas, trabajo o apoyo económico. Ese gesto también recibe el nombre de Guelaguetza. Y llegado el momento, quien recibió esa ayuda hará lo mismo por los demás. Es un círculo de solidaridad que ha sobrevivido durante siglos. Sin embargo, la historia de esta celebración comienza mucho antes de la llegada de los españoles. Hace más de 500 años, los pueblos indígenas que habitaban el territorio oaxaqueño realizaban ceremonias dedicadas a las fuerzas de la naturaleza. La agricultura era el centro de la vida cotidiana y por ello rendían homenaje a las deidades responsables de las lluvias, las cosechas y la fertilidad de la tierra. Una de las divinidades más importantes era Xentiotl, relacionada con el maíz, el alimento que ha dado identidad y sustento a los pueblos de Mesoamérica desde tiempos ancestrales. Durante estas ceremonias se ofrecían alimentos, flores, danzas y cantos para agradecer la abundancia y pedir buenas cosechas para el siguiente ciclo agrícola. La música y el baile no eran simples espectáculos, eran una forma de comunicación con lo sagrado y una manera de mantener el equilibrio entre la comunidad y la naturaleza. Con la llegada de los españoles, en el siglo XVI, muchas de estas prácticas cambiaron. Las celebraciones indígenas comenzaron a mezclarse con las festividades católicas. Poco a poco, las antiguas ceremonias dedicadas a las deidades agrícolas se relacionaron con la festividad de la Virgen del Carmen, cuya celebración ocurre precisamente en el mes de julio. De esa mezcla entre las raíces indígenas y la tradición cristiana, nació la celebración que hoy conocemos como la Guelaguetza. Aunque el paso del tiempo transformó algunas costumbres, el espíritu de compartir y agradecer permaneció intacto. La versión moderna de la Guelaguetza comenzó a consolidarse durante el siglo XX. En 1938, Oaxaca celebró el cuarto centenario de haber recibido el título de ciudad y como parte de los festejos se organizó un gran encuentro donde distintas regiones presentaron sus danzas, su música, sus tradiciones. Aquella reunión tuvo tanto éxito que con el paso de los años se convirtió en un evento anual hasta transformarse en la máxima expresión cultural del estado. Actualmente, la Guelaguetza reúne a representantes de las 8 regiones de Oaxaca, los valles centrales, la Sierra de Juárez o Sierra Norte, la Sierra Sur, la Cañada, la Mixteca, la Costa, el Istmo de Tehuantepec y la Cuenca del Papaloapan. Cada una llega con algo único que ofrecer. No compiten entre sí, no buscan demostrar quién es mejor. Cada delegación comparte una parte de su identidad a través de la danza, la música, la vestimenta y las tradiciones heredadas de generación en generación. Y quizá ese sea uno de los aspectos más hermosos de esta celebración, la diversidad. Oaxaca es considerado uno de los estados con mayor riqueza cultural de México. En su territorio conviven numerosos pueblos originarios, entre ellos zapotecos, mixtecos, mazatecos, mixes, chinantecos, chatinos, triquis, huaves, chocholtecos, amuzgos y muchos más. Cada uno conserva su lengua, sus costumbres y una visión particular del mundo. No sé si usted ha tenido la oportunidad de apreciar este bonito, increíble evento como lo es la Guelaguetza, que permite que todas esas identidades se encuentren en un mismo escenario y muestran al mundo que la diversidad no divide, sino al contrario, se fortalece. Uno de los momentos más esperados ocurre al finalizar cada presentación, porque los bailarines lanzan al público frutas, panes, mezcal, dulces típicos, sombreros, artesanías y otros productos representativos de su región. Este acto también simboliza la Guelaguetza, compartir lo que se tiene con quienes nos rodean. No es un regalo cualquiera, es un recordatorio de que la abundancia adquiere verdadero sentido cuando se comparte. Y aunque quienes visitan Oaxaca suelen quedar maravillados por los vestidos bordados a mano, las enormes canastas florales, las chilenas, los sones, los jarabes y las bandas de viento, la verdadera esencia de esta celebración va mucho más allá del espectáculo. La Guelaguetza es memoria, es identidad, es resistencia cultural. Es la voz de pueblos que han sabido conservar sus tradiciones frente al paso del tiempo. Es el abrazo entre generaciones que siguen transmitiendo conocimientos, lenguas, danzas y formas de entender la vida. Cada paso de baile cuenta una historia. Cada bordado guarda el trabajo paciente de manos artesanas. Cada melodía recuerda que la cultura vive mientras existe alguien dispuesto a compartirla. Y quizá por eso la Guelaguetza sigue emocionando tanto a quienes la viven por primera vez como a quienes regresan año tras año. Así que mientras los cerros de Oaxaca vuelven a llenarse de música durante el mes de julio y miles de personas llegan desde distintas partes del mundo para presenciar esta celebración, la verdadera invitación permanece vigente desde hace siglos. Compartir, agradecer, honrar nuestras raíces y recordar que la cultura no es únicamente aquello que heredamos, sino también aquello que decidimos conservar y transmitir. Así que el día de hoy hemos abierto el velo para descubrir la historia y el significado de la Guelaguetza. Pero esto apenas comienza. En los próximos minutos nos adentraremos en sus danzas, sus símbolos y las historias que han convertido esta celebración en uno de los tesoros culturales más grandes de México.
0: 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Dicen en Oaxaca que hay palabras que no se dicen en voz alta por primera vez. Se susurran. Porque hay palabras que no nacen para imponerse, sino para acercarse. Palabras que no se gritan, sino que se ofrecen. Esta historia comienza en un valle silencioso, rodeado de montañas, donde el viento parece conocer los nombres de todos los pueblos antes que los propios habitantes. Era temporada de siembra. El cielo estaba cubierto de nubes bajas y la tierra, húmeda y oscura, esperaba las manos que la despertaran. En una pequeña comunidad vivía Tomasa, una mujer de manos firmes y mirada tranquila. No era rica en cosas, pero sí en memorias. Había aprendido de su madre que la tierra no se posee, se acompaña. Esa mañana, Tomasa caminaba hacia el centro del pueblo con una canasta vacía. No era una canasta cualquiera. Era la que se usaba cuando alguien iba a pedir ayuda o cuando iba a ofrecerla. En el camino se encontró con Miguel, un joven que regresaba del campo con el rostro cansado. La lluvia no alcanzó, dijo él sin levantar mucho la voz. La milpa no va a crecer como esperábamos. Marza lo miró en silencio. No respondió de inmediato. En su comunidad, las respuestas importantes no se daban rápido, se pensaban. Después de unos segundos, dijo: «Entonces no trabajaremos solos». Miguel no entendió del todo. En ese pueblo, la vida no se medía en días buenos o malos, sino en la manera en que se compartían. Cuando una familia no tenía maíz suficiente, otra familia lo ofrecía. Cuando alguien enfermaba, los vecinos llevaban comida. Cuando alguien construía una casa, todos levantaban paredes. Miguel lo sabía, pero a veces el cansancio hace que uno olvide lo que el corazón ya aprendió. Tomasa continuó caminando y él decidió seguirla. Llegaron al centro del pueblo, donde una campana de bronce colgaba en una estructura de madera. No era una campana para fiestas, era una campana para acuerdos. Tomasa la hizo sonar una sola vez. El sonido no fue fuerte, pero sí profundo. Poco a poco comenzaron a llegar personas. Primero los ancianos, luego las mujeres con niños, después los hombres que venían del campo. Nadie preguntaba qué ocurría. Sabían que cuando la campana hablaba, era porque la comunidad necesitaba escucharse. Tomasa habló: «La tierra no alcanzó para todos, pero nosotros sí podemos alcanzarnos entre nosotros». Hubo silencio. Miguel bajó la mirada. Pensó que tal vez no había suficiente para compartir. Pero entonces una mujer levantó la voz: «Yo tengo maíz guardado». Otro hombre dijo: «Yo puedo ayudar a sembrar en la parcela de los que no alcanzaron a trabajar la suya». Una niña, sin entender del todo la conversación, agregó: «Mi abuela dice que cuando se comparte, la comida sabe mejor». Algunos rieron suavemente, no por burla, sino por verdad. En ese momento, algo cambió en el aire. No era magia, era memoria. Tomasa habló de nuevo: «Esto que hacemos no es solo ayuda, es nuestra manera de vivir. Es Guelaguetza». Miguel escuchó la palabra con atención. «¿Guelaguetza?», preguntó. Tomasa asintió: «Es dar lo que se puede dar, es recibir sin vergüenza, es saber que hoy te ayudo yo y mañana me ayudarás tú, no porque sea obligación, sino porque somos parte del mismo camino». El viento pasó entre las casas como si también entendiera. Miguel se quedó en silencio largo rato. Luego dijo: «Entonces, nadie se queda solo». Tomasa sonrió apenas. Miguel se quedó en silencio largo rato. Luego dijo: «Entonces, nadie se queda solo». Tomasa sonrió apenas. «Nadie debería». Esa tarde, el pueblo no resolvió sus problemas con discursos largos ni con promesas, los resolvió con manos. Unos trajeron semillas, otros llevaron agua, algunos limpiaron la tierra, otros simplemente estuvieron presentes, sosteniendo el trabajo con su compañía. Y mientras el sol caía detrás de las montañas, algo invisible pero firme se fue formando entre ellos: confianza. No la confianza que se dice, sino la que se construye. Días después, Miguel regresó a su parcela. No estaba solo. Varias personas lo acompañaban, y cuando alguien más necesitó ayuda, él fue de los primeros en llegar. Así, sin que nadie lo anunciara, la palabra empezó a viajar de boca en boca, no como orden, no como ley, sino como recuerdo vivo. «Guelaguetza», decían. Y cada vez que la decían, alguien entendía un poco más que la vida no se sostiene sola. Muchos años después, en otro tiempo, esa palabra llegó a una ciudad grande, a un escenario lleno de música, trajes coloridos y danzas que parecían hablar con los pies. Pero en algún lugar, entre el sonido de los tambores y las bandas, todavía vive aquel primer susurro. El de Tomasa, el de Miguel, el de un pueblo que entendió que compartir no es perder, sino multiplicar. Y si uno se detiene a escuchar con cuidado muy despacio, entre el ruido de la fiesta y el viento de las montañas, todavía parece escucharse aquella campana. No llama a una emergencia, no anuncia una celebración. Solo recuerda algo simple, que nadie se sostiene solo y que hay palabras que cuando se comparten, sostienen a todo un pueblo. Un viaje sonoro por las leyendas y misterios de México y el mundo.
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6: Son las 9:36.
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1: Estamos de vuelta. Muchas gracias por su sintonía.
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1: Para comprender la Guelaguetza, primero hay que entender el lugar donde nació. Oaxaca. No es solamente un estado del sur de México, es uno de los territorios con mayor diversidad cultural, lingüística y natural del continente. Aquí viven montañas, valles, bosques, costas y selvas. Esta variedad geográfica permitió que desde tiempos antiguos diferentes pueblos desarrollaran formas de vida, tradiciones y expresiones culturales propias. Hoy, Oaxaca es hogar de 16 pueblos indígenas reconocidos, entre ellos zapotecos, mixtecos, mazatecos, cuicatecos, entre otros. Cada uno conserva una identidad particular, con lenguas, vestimenta, música, gastronomía y formas de organización que enriquecen el mosaico cultural del estado. La ciudad de Oaxaca, fundada en el siglo XVI sobre un valle habitado desde mucho antes por pueblos zapotecos, fue declarada Patrimonio Mundial por la UNESCO junto con la zona arqueológica de Monte Albán. Sus calles de cantera verde, sus mercados, templos y plazas reflejan el encuentro entre las culturas originarias y la herencia colonial, convirtiéndola en uno de los centros culturales más importantes de México. Pero Oaxaca no se entiende únicamente por sus monumentos. Su verdadera riqueza está en sus comunidades. En muchos municipios sigue vigente el sistema de usos y costumbres, una forma de organización comunitaria donde las decisiones se toman de manera colectiva y el servicio a la comunidad es considerado un honor y una responsabilidad. En ese contexto surge uno de los valores más importantes de la cultura oaxaqueña, la ayuda mutua. Existe una palabra zapoteca que resume esta idea, Guelaguetza. Más allá de una celebración, significa ofrecer, compartir y corresponder. Es el acto de apoyar a alguien sin esperar un beneficio inmediato, con la certeza de que cuando llegue el momento, la comunidad responderá de la misma manera. Ese principio está presente en la vida cotidiana. Cuando una familia organiza una boda, construye una casa o celebra una festividad, vecinos y familiares colaboran con trabajo, alimentos, música o recursos. Después, ese apoyo será devuelto cuando otra familia lo necesite. Es una red de solidaridad que ha permitido fortalecer a las comunidades durante años. Por eso, la Guelaguetza, que hoy conocemos como una gran fiesta, no puede entenderse únicamente como un espectáculo folclórico. Es la expresión pública de una filosofía de vida construida alrededor de la cooperación, la generosidad y el sentido de pertenencia. Hablar de Oaxaca, si se da cuenta, es hablar de diversidad, de memoria, de resistencia cultural. Es un territorio donde las tradiciones no permanecen únicamente en los museos, sino que continúan formando parte de la vida diaria de millones de personas. Y quizá esa sea la razón por la que la Guelaguetza sigue emocionando a quienes la viven, porque más allá de la música y el color, representa una manera de entender la vida en comunidad, donde compartir sigue siendo uno de los valores más importantes. Ahora vamos a la siguiente sección para conocer qué dice la gente, qué es lo que sabe sobre este gran evento como lo es la Guelaguetza.
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6: La Guelaguetza es regalo, es un intercambio que se da en las comunidades cuando hay una fiesta.
7: Venimos de parte de la familia del novio con mucho cariño, con mucho respeto. Traemos estos presentes esperando que sean de su agrado. Permítanos pasar estas flores y esta vela que simboliza la fe y la luz con la cual se han de guiar nuestros hijos.
8: En pleno siglo XXI, solo en Oaxaca hacemos alarde de nuestros orígenes. Hablamos nuestras lenguas, nos vestimos como se vistieron nuestros antepasados.
9: La Guelaguetza espectáculo es lo que nosotros vemos en el auditorio con el nombre de Guelaguetza también. Esto es un conjunto de grupos que se traen del interior del estado para representar la parte tradicional de cada una de sus comunidades, como son la danza, la cultura y algunas tradiciones y leyendas.
10: Una Guelaguetza que no solamente se queda también en las dos presentaciones de los dos lunes del cerro, sino que abrazamos a todo el mes de julio con más de 80 eventos culturales, eventos artísticos, gastronómicos, artesanales, y que bueno, damos la oportunidad a que oaxaqueños y turistas nacionales e internacionales vengan a Oaxaca y sean parte de esta experiencia.
11: Oaxaca is beautiful. The people are lovely. The culture is fantastic. It's a rich heritage here, and I'm so impressed with how alive the culture is and how the people embrace their history. And it makes it come alive for those of us as tourists.
12: Y el día de hoy es la fiesta indígena más importante de América. A punto, no hay una fiesta indígena de esta envergadura, de este tamaño, de este significado.
9: Están haciendo únicamente es trasladar una síntesis de lo que ellos a diario viven en su comunidad, son vivencias diarias. Entonces, de alguna manera, al transmitirlas, ellas no las están fingiendo, sino únicamente están sintetizando parte de su actividad. Y yo creo que esa es la parte emotiva que hace que el público se interconecte con ellos y haya esa parte de fusión entre el público y el bailarín, porque está recibiendo realmente la esencia de la comunidad.

0: Tenemos a cerca de 17 etnias que están conviviendo en todo lo que es el estado.
1: La Guelaguetza representa para todos los pequeños el hecho de hermanarnos.
2: No había encontrado este sentido de pertenencia y sentido de orgullo racial en ningún lado. He visitado muchos lugares de la República y jamás había encontrado algo así. Aún no lo contagian.
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4: A lo largo de este recorrido conocimos que la Guelaguetza tiene raíces profundas, mucho más antiguas que el México que hoy conocemos. Nació de la relación entre las comunidades y la tierra, del agradecimiento por las cosechas, del respeto por los ciclos de la naturaleza y de la necesidad de permanecer unidos. Con el paso del tiempo evolucionó, por supuesto. Incorporó nuevos elementos y sobrevivió a los cambios históricos sin perder aquello que le da sentido, compartir. Y quizá esa sea la primera gran enseñanza que nos deja esta celebración. Vivimos en una época donde muchas veces se nos invita a competir, a destacar por encima de los demás o a medir el éxito de manera individual. La Guelaguetza propone exactamente lo contrario. Nos recuerda que una comunidad es más fuerte cuando cada persona aporta lo que puede y cuando ese apoyo circula de unos a otros. Compartir no significa únicamente entregar algo material. También es compartir tiempo, conocimiento, experiencia, trabajo, escucha, compañía, esperanza. Es reconocer que nadie construye una vida completamente solo y que en algún momento todos necesitamos de alguien más. También hablamos de Oaxaca, un estado cuya riqueza no puede medirse únicamente por sus paisajes o por sus monumentos históricos. Su mayor patrimonio está en su gente, en sus pueblos originarios, en las lenguas que siguen vivas, en las tradiciones que continúan transmitiéndose de generación en generación y en la decisión cotidiana de conservar una identidad que ha resistido el paso de los siglos. En cada traje tradicional existe una historia. En cada danza hay una memoria colectiva. En cada melodía interpretada por una banda de viento hay generaciones enteras que han aprendido a tocar no solo para interpretar música, sino para acompañar la vida de su comunidad, las fiestas, las ceremonias, las despedidas y los momentos de encuentro. Y eso nos lleva a otra reflexión importante. Las tradiciones no sobreviven por casualidad. Permanecen porque hay personas que las cuidan, las enseñan y las viven todos los días. Cada madre, padre, abuelo, abuela, maestro, artesano, música, cocinera o danzante que comparte su conocimiento está construyendo un puente entre el pasado y el futuro. En ocasiones pensamos, por ejemplo, que el patrimonio cultural pertenece únicamente a los museos o a los libros de historia. Pero el verdadero patrimonio está vivo, habita en las palabras de quienes aún hablan su lengua materna, en las manos que tejen el huipil, en quienes preparan una receta heredada por generaciones y en los jóvenes que deciden aprender una danza tradicional para que no desaparezca. La Guelaguetza también nos invita a mirar la diversidad con otros ojos. Oaxaca reúne una enorme variedad de culturas, de lenguas y formas de entender el mundo. Lejos de ser una barrera, esa diversidad es una fortaleza y nos recuerda que no existe una sola manera de ser mexicano, ni una única forma de construir comunidad. Nuestra riqueza está precisamente en la pluralidad de historias, voces y tradiciones que conviven en un mismo país. Hoy recorrimos parte de la historia de una de las expresiones culturales más representativas de México. Descubrimos que detrás de los bailes, los textiles, la música y la alegría, existe una filosofía construida sobre la reciprocidad, el respeto y la generosidad. Y quizás ese sea el eco más importante que deja esta emisión. Las tradiciones no solo nos hablan de quiénes fuimos, también nos ayudan a imaginar quiénes queremos ser como sociedad. Muchísimas gracias por acompañarnos en este recorrido por la historia, la cultura y el significado de esta extraordinaria celebración. Esperamos que después de escuchar este programa, la próxima vez que vean una danza de la Guelaguetza, escuchen el sonido de una banda oaxaqueña o contemplen los colores de un traje tradicional, puedan reconocer todo lo que representa, siglos de historia, identidad, resistencia y, sobre todo, un profundo compromiso con el valor de compartir. Hasta nuestro próximo encuentro, que tenga una excelente jornada y que nunca falte en su camino la memoria, la cultura y la generosidad para construir comunidad. Nos saludamos muy pronto. Se despide María Fernanda León. Bye bye.

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7: Son las 9:51.
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7: Son las 9:52.

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1: Son las 10 con un minuto.
2: Temperatura 28 grados centígrados.

0: Buenas noches, bienvenidos y bienvenidos a una emisión realmente especial de La Hora Nacional. Es que hoy estamos de manteles largos porque celebramos 89 años de acompañar a las familias mexicanas. Y qué mejor que hacerlo desde un lugar lleno de historia, Casa Tlaxcala, en el Centro Histórico de la Ciudad de México.
1: Hoy es una noche para recordar el compromiso que, desde hace casi 9 décadas, mantiene vivo este espacio. Acercar a millones de personas lo mejor de nuestra historia, nuestras tradiciones, nuestra diversidad cultural y las historias que nos unen.
0: El 25 de julio de 1937, por iniciativa del entonces presidente Lázaro Cárdenas del Río, nació La Hora Nacional, que hoy es el programa de radio más antiguo de México que sigue al aire de manera ininterrumpida. Desde entonces ha evolucionado junto con el país, manteniendo intacta su vocación de servicio público.
1: Hoy nos encontramos en la sede de la representación del gobierno del estado de Tlaxcala en la Ciudad de México. Y les agradecemos por abrirnos las puertas de esta casa para hacer esta transmisión conmemorativa.
0: Este inmueble, construido hace varios siglos, tiene una historia bien importante. Es que a finales del siglo XIX fue hogar por un tiempo del escritor y héroe de la independencia cubana José Martí. Además, actualmente tienen la exposición del maestro César Menchaca, un artista mexicano que hace piezas monumentales llenas de color, símbolos e identidad.
1: También nuestro reconocimiento y un enorme abrazo a todas las radiodifusoras y televisoras públicas que cada semana hacen posible que La Hora Nacional llegue a millones de personas en todo México. Muchísimas gracias por ser parte de esta gran historia que hoy cumple 89 años.
0: En este programa vamos a hablar del Día Internacional de la Mujer Afrodescendiente. Y hablando de mujeres que han dejado huella, revisaremos el papel que han tenido en nuestra historia.
1: Reconoceremos la riqueza de nuestras lenguas originarias y la importancia de difundirlas.
0: Viajaremos al pasado para conocer la grandeza de México Tenochtitlán, una ciudad con gran ingeniería y organización.
1: En nuestros flashazos del bienestar tendremos información sobre el Acuerdo Nacional Maíz Tortilla, un programa que fortalece a productores y a quienes se dedican a la elaboración y venta de este alimento fundamental. Por favor, quédense con nosotros.

0: Cada 25 de julio se conmemora el Día Internacional de la Mujer Afrodescendiente, una fecha que nació en 1992 durante el primer encuentro de mujeres afrolatinas, afrocaribeñas y de la diáspora. Es un espacio para visibilizar las luchas, aportaciones y desafíos de las mujeres afrodescendientes, tanto en América Latina como el Caribe.
1: Esta fecha nos invita a reconocer sus historias, su riqueza cultural y su papel fundamental en la construcción de nuestras sociedades, pero también a reflexionar sobre las desigualdades que enfrentan por la discriminación, el racismo y las múltiples formas de exclusión. Es un llamado al respeto, a la dignidad y a garantizar sus derechos.
0: Bueno, ya que estamos hablando de nuestra riqueza cultural, vamos a hablar sobre las personas afrodescendientes. Su día se celebra cada 31 de agosto y es una fecha para reconocer las contribuciones, historia y cultura de las comunidades afrodescendientes.
2: Así es. Y para platicar del tema, tenemos aquí con nosotros en la Hora Nacional a Isaura Patricia de la Cruz García. Ella es una mujer indígena y afromexicana de la Costa Chica de Guerrero. Ella es promotora y defensora de los derechos de las mujeres indígenas, integrante de la Organización de Traductores e Intérpretes, OTIGLI, coordinadora de las Corredes de Paz y Justicia de México e integrante del Consejo y Representantes Indígenas en la Ciudad de México. Isaura, ¿qué tal? Buenas noches.
3: Bueno, sí, ya me quedé así. Ay, todo eso pesa. Pesa, me refiero en el sentido de que pues siempre estamos en lucha. Siempre lo que estamos haciendo lo hacemos de corazón, siempre hacia nuestra cultura, amor hacia nuestra cultura, porque me encanta la frase que dice existimos porque resistimos. Me encanta porque así es, así ha sido, pero pues bueno.
0: Con todo ese currículum, me imagino que en el camino te has de haber encontrado un montón de topes y trabas, ¿no? Desafíos, por decirlo de alguna manera.
3: Sí.
0: ¿Nos puedes platicar un poquito de algunos de ellos?
3: Bueno, han sido los desafíos, barreras, esas desigualdades, están ahí día a día, ¿no? Más sin embargo, donde fue muy notorio, y lo sé porque lo tengo muy presente, es a partir de que salgo de mi comunidad, me voy, en este caso, a la Ciudad de México, es donde me doy cuenta que existe todo este tipo de desigualdades. Dije, wow, me miran diciendo,

0: distinto, pero yo también miro distinto, claro. ¿no? Porque yo vengo con otra mirada también, y encontrarme aquí también es también de, fue un choque así, de donde yo vengo, pensaba que se hablaba, en mi caso, que yo hablo en la musgo, pensé que aquí también se hablaba. Así que yo llegué muy natural sin saber que aquí existía otra lengua, pero no nada más estamos hablando de la lengua predominante, sino que también me encuentro con otras comunidades indígenas claro. que radican aquí. De ahí empezamos como que yo me empiezo a integrar, una de las cosas, el ver esta diversidad, uh-huh. me empiezo a integrar para encaminarme a esto, y pues hasta ahorita aquí seguimos.
1: Lo que nos cuentas de visibilizar y de poner todo esto sobre la mesa es muy importante, ¿no? Y tu trabajo también es súper importante porque, como decías, estás en todo, no paras.
0: Sí, yo creo que este día lo tenemos precisamente para crear conciencia y buscar la manera de combatir este racismo y la discriminación, para dar a conocer nuestra cultura. También es para mostrar nuestra identidad. También es de las aportaciones que los pueblos afrodescendientes han hecho para construir este país, el cual hoy pues es México, con esta diversidad lingüística.
1: Es que
0: con
1: es
0: esta...
1: eso es México.
0: Ajá, claro. somos parte, pero esta parte no se veía, porque digo, la lucha de nosotros ha sido desde antes, ¿no?
1: Sí, claro.
0: Antes, mucho antes de
1: sí,
0: precisamente...
1: Sí. Y falta todavía.
0: Sí, sí, falta uh-huh. mucho, pero esa lucha nos trajo al reconocimiento, ¿no? Pero también ese reconocimiento, repito, ya nos trajo también a estos espacios.
1: Así es.
2: Pues nos da muchísimo gusto haberte conocido, que vengas a platicarnos de todos esos temas, haber podido escuchar sobre todos tus nombramientos y trabajo para que haya más visibilidad y vivamos en un país más igualitario.
0: Sí, ya nos atrevemos las mujeres, en este caso vamos a hablar de la mujer, ya nos atrevemos a ocupar estos espacios que siempre han sido para el hombre, ¿no? Ahorita hay mujeres afrodescendientes e indígenas también que han ocupado cargos muy importantes.
1: Uh-huh, sí.
0: Los han ocupado cuando antes era de hombres o de mujeres con mente blanca, ¿no? Y ahorita ya podemos participar. Entonces, pues sí, sí estamos avanzando, que nos falta mucho también, pero yo repito, es trabajo de todos.
1: Así es.
0: De todos hacerlo.
1: Pues muchísimas gracias, Isaura. Te lo agradecemos mucho. Gracias por venir a la Hora Nacional.
0: No, a ustedes por la invitación. No, gracias.
2: Y es un gusto que estén con nosotros aquí. No se les ocurra irse a ningún lado, por favor, que tenemos mucho más. La historia de México también se construye gracias a mujeres que, con su talento y determinación, abrieron camino para muchas generaciones.
3: Por eso mismo, nuestros compañeros Rosalba Aguirre y Germán Gastelum nos platicarán sobre la importancia de visibilizar el papel de las mujeres en nuestro país.
4: Familia de la Hora Nacional, hay historias que cambiaron el rumbo de nuestro país, que durante mucho tiempo no tuvieron el espacio que merecían. En la Hora Nacional, nos gusta abrir una ventana para conocer y recordar a esas mujeres que con su trabajo, su talento y su valentía han dejado una huella profunda en México.
5: Y es un tema que nos toca a todas y a todos. Hoy las mujeres representan alrededor del 51.7% de la población mexicana, de acuerdo con el INEGI. Hablar de las mujeres es hablar de la historia de nuestro país, porque han estado presentes en la cultura, en el arte, la ciencia, la educación, la salud y en muchos otros ámbitos que forman parte de nuestra vida cotidiana.
4: Lo interesante es que al conocer sus historias descubrimos nuevas formas de entender nuestro país. Detrás de muchos acontecimientos importantes de México, hay mujeres que aportaron ideas, conocimientos, esfuerzo y que, bueno, abrieron el camino a las nuevas generaciones.
5: Eso es lo que hemos querido compartir en nuestras cápsulas. Historias que inspiran y que nos invitan a mirar nuestra historia desde otra perspectiva. Porque cuando conocemos sus trayectorias, también reconocemos la importancia de sus aportaciones y el impacto que tuvieron en la sociedad.
4: Hemos hablado, por ejemplo, de Margarita Maza, una mujer fundamental en la historia de nuestro país, por su acompañamiento, la participación que tuvo durante etapas importantísimas en la Fundación de México. También, por ejemplo, Matilde Montoya, la primera médica mexicana quien abrió camino para que muchas mujeres pudieran dedicarse a la medicina.
5: También recordamos a Elena Poniatowska, escritora, periodista, cronista y activista mexicana, una de las grandes voces de la literatura y el periodismo de nuestro país. Aurora Reyes, muralista, maestra y artista, considerada la primera mujer muralista de México. Y a Elvia Carrillo Puerto, una de las grandes impulsoras del voto femenino y de la participación de las mujeres en la vida política de nuestro México.
4: la lista sigue creciendo. Hay mujeres que transformaron su comunidad desde la educación, la investigación, las artes o el servicio a los demás. Ocupan espacios que nos han dado y siguen hasta nuestros días vigentes porque nos han dado muchísimo conocimiento a las nuevas generaciones.
5: En la Hora Nacional hemos acercado al público a grandes personajes de nuestra historia de una manera diferente, a través de entrevistas con actrices que le han dado vida y que nos permiten conocer sus historias desde una mirada más cercana.
4: Por ejemplo, tuvimos a Sor Juana Inés de la Cruz, una mujer brillante que defendió su derecho al conocimiento y a expresar sus ideas. También a figuras llenas de simbolismo como Cihuacóatl, ¿te acuerdas? Claro. También hemos tenido a la Catrina, un personaje creado por José Guadalupe Posada.
5: Símbolo también en nuestro país, hablando de cultura. Cada una de estas historias nos recuerda que las mujeres han estado presentes en todos los capítulos de México. En las letras, en las artes, en la ciencia, en la educación, en las luchas sociales y en la construcción de nuestra identidad.
4: En la Hora Nacional creemos que hablar de las mujeres es contar la historia completa de nuestro país. Por eso seguimos compartiendo sus voces, sus logros y las aportaciones de millones de ellas.
5: Y por supuesto, tener muy en claro que gracias a esta lucha constante de las mujeres tenemos la primera presidenta mexicana, nuestra querida
4: Claudia Sheinbaum.
5: Gracias a todas ellas que han creado un México poderoso y fuerte.
4: Seguimos celebrando este aniversario justo recordando el papel tan importante de la mujer en la historia.
5: Felicidades.
4: Felicidades. Felicidades.

0: En el año 1325, sobre un pequeño islote en medio del lago de Texcoco, se fundó Tenochtitlán, la gran capital del Imperio Mexica. Con el paso del tiempo, esta ciudad se convirtió en una de las más importantes de Mesoamérica.
1: Llegó a tener más de 200.000 habitantes y una extraordinaria ingeniería hidráulica. Construyeron acueductos, calzadas, canales navegables y un sistema agrícola basado en chinampas que permitió alimentar a su población creciente. Vamos a conocer más de su historia en la siguiente cápsula.
2: México es una sociedad multicultural y plurilingüística que tiene en sus pueblos originarios, en su cultura y tradiciones que persisten hasta hoy, una de sus mayores fortalezas. Su historia está estrechamente ligada a sus ciudades. La Ciudad de México Tenochtitlán, una de las más esplendorosas del México antiguo, construida en medio del Gran Lago de Texcoco, es uno de los mayores logros de la civilización mexica. Fue fundada en 1325, después de un largo peregrinar del pueblo mexica de 260 años desde Aztlán, su lugar de origen. La ciudad se erigió sobre un islote y se extendió ganándole terreno al agua a través de notables obras de ingeniería hidráulica. En el centro de la ciudad estaba el Templo Mayor, o Gran Teocalli, y un conjunto de palacios y espacios públicos en donde se realizaban las principales actividades religiosas, políticas y administrativas. Ese gran centro ceremonial era el núcleo del que partían cuatro calzadas que comunicaban a la ciudad con la tierra firme. Hacia el sur, la de Iztapalapa, que la conectaba con los pueblos de Coyoacán, Xochimilco e Iztapalapa. Hacia el poniente, la de Tacuba. Al norte, la de Tepeyac. Al oriente, otra calzada conectaba con la zona de embarcaderos que se dirigían principalmente a Texcoco. Alrededor del gran centro ceremonial, la población mexica vivía en cuatro barrios o tlaxilacali, islotes separados por las cuatro calzadas descritas. Al nororiente estaba Atzacualco, lugar de las hormigas, relacionado con el Mictlán, región de los muertos y la oscuridad. Al suroriente, Teopan, lugar de los dioses, donde nacía el sol, relacionado con el dios Huitzilopochtli y donde se encontraba el Templo Mayor y el centro ceremonial principal de la ciudad. Al surponiente, Moyotlán, lugar de los montículos de agua o lugar de los mosquitos, relacionado con la diosa Chalchiutlicue, con el agua y el ocaso. Al norponiente, Cuepopan, junto al camino, donde se desarrollaba la mayor parte del comercio y que se conectaba con la ciudad gemela de Tlatelolco, que formaba una unidad política, religiosa y comercial con Tenochtitlán. Estos cuatro tlaxilacali estaban habitados por familias extensas que provenían de un mismo linaje y que tenían un fuerte vínculo comunitario. Había cerca de 60 comunidades familiares organizadas en calpulis en esos cuatro barrios de la gran ciudad. Poseían y trabajaban la tierra en común. Se dedicaban normalmente al mismo oficio. Organizaban sus ceremonias religiosas en honor de sus dioses patronos y tomaban colectivamente las decisiones sobre la guerra, los desastres naturales y la política. Dentro de cada barrio había un templo central, o teocalli, casas y espacios públicos para las actividades colectivas, religiosas y civiles. México Tenochtitlán, la ciudad sagrada mexica, la capital más importante de Mesoamérica en el siglo XV y comienzos del XVI, centro político y militar dominante, fue símbolo de esplendor y grandeza. Su historia, la de los hombres y mujeres que la habitaron y que la siguen habitando, es parte fundamental de la herencia de la que se nutre el humanismo mexicano.

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2: México tiene una gran diversidad cultural y lingüística. Con 68 lenguas indígenas y 364 variantes lingüísticas, nuestro país tiene un patrimonio vivo que merece seguir escuchándose. Cada palabra representa una forma única de entender el mundo y preservar la memoria de los pueblos.
3: Y por eso, aquí en La Hora Nacional hemos abierto un espacio permanente para escuchar y difundir estas voces. Y hoy vamos a platicar con nuestro querido Ulmaro Juárez, él es director de comunicación social del Instituto Nacional de Lenguas Indígenas, sobre la importancia de conservar nuestras lenguas maternas. Querido Ulmaro, bienvenido una vez más a La Hora Nacional.
4: Muchísimas gracias, querido Cha, Juna, Juna, Leos. Muchas gracias por esta invitación.
2: Pues es un gusto tenerte aquí, sobre todo por lo que siempre nos cuentas sobre la diversidad lingüística de México. Para empezar esta plática, ¿consideras que es tan importante que se preserven las lenguas originarias?
4: De acuerdo al catálogo de lenguas indígenas del Instituto Nacional de Lenguas Indígenas Nacionales, tenemos 68 lenguas. Hay un nuevo catálogo, es una nueva actualización donde se menciona que ya hay 69 lenguas indígenas, incluyendo la lengua Ende, una lengua que se habla en el estado de Coahuila, Chihuahua, una parte de esos estados. Por eso ya tenemos ahora 69 lenguas indígenas más el español y todas con el mismo valor. Son 70 lenguas nacionales. ¿Y por qué es muy importante, Leos? Fíjate que algo que me gusta en estos tiempos que estamos viviendo, las lenguas indígenas son la identidad. Son la cultura, son la vida de nuestro país, de México. El tenerlas, el fortalecerlas, realmente lo que estamos haciendo es fortalecer al México. México, si tú te das cuenta, a nivel mundial es reconocido por su cultura, por su lengua, por su vestimenta, su comida. Pero todo tiene que ver desde los pueblos indígenas.
3: Y cuando una lengua deja de hablarse, que es una desgracia terrible, ¿qué pierde la comunidad? ¿Qué pierde el país? ¿Qué pierde el mundo?
4: Cuando se pierde una lengua, se pierde la identidad de México. Se pierde la mayoría de las cosas, ¿no? Se pierde una cosmovisión. Por eso, hoy en día estamos tratando de hacer estos trabajos, estos programas en diferentes estados, en todo el país, para fortalecer la lengua originaria.
2: ¿Cuál dirías que es el o los principales retos que están enfrentando actualmente las comunidades para mantener vivas estas lenguas maternas?
4: Independientemente de decir o estar en la actualidad algunos retos, más bien todo esto viene desde la historia, desde los orígenes. Cuando fue la conquista, desgraciadamente se vio y ha permanecido lo que es la discriminación, el clasismo, el racismo. Todos estos son los factores que realmente le han dado un valor menos a la lengua originaria, ¿no? Inclusive a los pueblos originarios, porque realmente los papás han dejado de comunicar la lengua a los hijos. Y realmente lo que estamos haciendo en la actualidad es hacer diversos trabajos que fortalezcan las lenguas originarias.
3: Y desde el INALI, por ejemplo, ¿qué trabajos se están llevando a cabo para que estas lenguas no se mueran?
4: Desde el asesoramiento a diversas instituciones gubernamentales, diversas políticas públicas también para fortalecer las lenguas originarias. Por ejemplo, hay proyectos en las comunidades donde estamos ahorita mucho con la normalización de las lenguas originarias, que es la escritura. Empezar también no solamente a fortalecer mediante el lenguaje, sino la escrituración también. Desde los pueblos indígenas se hacen las reuniones, se hace la escrituración, o sea, son profesionistas, lingüistas, hablantes de esas lenguas. En realidad aquí lo que están haciendo los pueblos originarios es ya empezar a llevar ellos sus propios trabajos. Nosotros nada más los acompañamos. Y esperemos que sigamos compartiendo todo esto de las lenguas originarias. De verdad es muy importante para que el país se entere de cuál es la cultura, de cuál es la identidad principalmente de nuestro México, y siempre recae en los pueblos originarios y afromexicanos, ¿no? Y principalmente yo siempre lo digo, en las lenguas originarias, las lenguas indígenas. Muchas gracias, estimado Cha, Leos, y es un gusto compartir este espacio con todas y todos ustedes.
3: Pues muchísimas gracias, querido Ulmaro, por estar aquí con nosotros en nuestro aniversario 89 de La Hora Nacional. Estamos transmitiendo desde Casa Tlaxcala. Muchas gracias por invitarnos. Y por favor, no se vayan, porque 89 años se dicen fácil, pero ahí les encargo, ¿eh? La Hora Nacional para todos ustedes.

0: Hoy estamos celebrando la historia de un programa que ha acompañado a generaciones enteras de mexicanas y mexicanos.
1: Esta es la Hora Nacional.
0: La Hora Nacional, nuestra casa, cumple 89 años al aire.
1: XEDT y XEXA Onda Corta, en cooperación con todas las radiodifusoras de México, llevan a ustedes esta Hora Nacional del Gobierno de México.
2: Parece increíble que este viaje comenzó en 1937 por instrucciones del general Lázaro Cárdenas.
1: En este programa, usted escuchará importante información y lo más destacado de la música interpretada por artistas mexicanos.
2: El 25 de julio de ese año nació este espacio con una misión muy clara: acercar información a las y los mexicanos y crear un vínculo a través de la radio. Esa primera transmisión logró enlazar a 93 estaciones en todo el país.
1: Con ustedes queda ahora don Agustín Arroyo Che, jefe del Departamento Autónomo de Prensa y Publicidad.
0: Y es muy interesante ver cómo los tiempos cambian y la Hora Nacional también ha evolucionado. Ha pasado por distintas etapas, formatos y generaciones de comunicadores, pero siempre ha mantenido algo fundamental: su esencia social, el estar cerca de la gente.
2: Hoy, la Hora Nacional es una ventana para conocer la riqueza de México, sus culturas, sus pueblos originarios, sus historias, sus tradiciones, su música y sus talentos. Aquí tienen espacio nuevas voces, artistas emergentes, grupos que preservan nuestras lenguas originarias y propuestas musicales de todo nuestro país.
0: Además, es un espacio donde compartimos información útil para las familias mexicanas: servicios, programas sociales, recomendaciones de salud, prevención, cultura, arte y, pues, la verdad, todo lo que forma parte de la vida cotidiana de nuestro país.
2: Y lo más bonito es que seguimos llegando a millones de personas. La Hora Nacional se escucha en más de 2.200 radiodifusoras y llega a 79 televisoras estatales y culturales, además de estar en plataformas digitales como YouTube y Facebook.
0: 89 años después, la Hora Nacional sigue siendo un punto de encuentro. Es un espacio donde cabe todo México: sus historias, sus sonidos, sus voces y su enorme diversidad.
2: A todas y todos nuestros radioescuchas, televidentes y quienes nos siguen en nuestras redes sociales, gracias. Gracias por abrirnos la puerta de sus casas y por ser parte de esta historia. Muchísimas gracias por caminar con nosotros durante 89 años.
0: Muy feliz aniversario a la Hora Nacional y que sigan sonando muchas historias más.
2: Los medios de comunicación tenemos una enorme responsabilidad: ser memoria viva de una sociedad, abrir espacios para contar nuestras historias, preservar nuestras tradiciones y acercar las voces de quienes construyen el país.
0: Hoy, casi 9 décadas después, en la Hora Nacional seguimos con esa misma misión: ser un punto de encuentro donde México se escucha, se reconoce y se celebra.
2: Con esta reflexión cerramos nuestra primera media hora, pero antes queremos mandarle un saludo muy especial a todas las personas que cada semana nos acompañan en este programa.
0: Hay quienes ya forman parte de la familia de la Hora Nacional. Son personas que nos sintonizan, nos escriben y también siempre nos mandan saludos. Un abrazo enorme para GMS Electrificaciones, Alicia BFG, José Luis Hernández Álvarez, Gerardo Domínguez, Verónica Muñoz Centeno, Iván Juárez, Cecilia Godínez y Blanca Estela Pérez Montaño.
2: También a Patricia Paredes en Canadá, Carlos Alberto Ruiz Martínez y Elizabeth Martínez aquí en la Ciudad de México, y para todas y todos quienes están con nosotros cada semana. Muchísimas gracias.
0: Recuerden que estamos en YouTube, Facebook, Instagram, TikTok, X y Spotify, y que también nos pueden contactar en el número, apúntenle aquí, 55 34 83 42 39. 55 34 83 42 39.
2: O mandarnos un correo a lahoranacional@segov.gov.mx. Que tengan una excelente semana.
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4: Buenas noches, Bienvenidos a Hidalgo en la Hora Nacional, este domingo 26 de julio del 2026. Les saluda Giselle Macías. Esta semana conversamos con David Zúñiga, divulgador de la medicina tradicional del municipio de La Misión, quien nos habla sobre la importancia de preservar los conocimientos ancestrales y el legado cultural de esta práctica. Están en Hidalgo en la Hora Nacional y aquí comenzamos.
5: Hoy en Hidalgo en la Hora Nacional, en nuestro viaje por la Sierra Gorda hidalguense, nos adentraremos en el municipio de La Misión, lugar que realizó recientemente su primer festival del chile rallado, producto endémico de este pueblo hidalguense. Vamos a conocer de sus tradiciones y hábitos de la gente sierragordana, como la medicina tradicional, que es parte de la identidad de esos pueblos que milenariamente han sabido aprovechar los recursos naturales con los que se cuenta para sobrevivir, comer, construir sus viviendas y preservar su salud. Platicamos con un personaje que prepara una cura del cuerpo y el espíritu fragmentado. Sus conocimientos constituyen una lucha por preservar la cultura de la medicina tradicional, que se ha ido transmitiendo de generación en generación. Este misionense practica la herbolaria, porque desde niño la vivía y la entendía como una herencia cultural, que de forma oral le compartieron sus ancestros, bisabuelos, abuelos y padres. Nos platica de un remedio de origen otomí, que en este pueblo sierragordano aún sobrevive y sigue siendo utilizado. El remedio es conocido como el San Andrés. Escuchemos.
6: Mi nombre es David Zúñiga Hernández. Soy un practicante más que nada de la medicina herbolárica. Pertenezco al municipio de La Misión Hidalgo, de una comunidad llamada Lagunita de Pilas. Pues Lagunita de Pilas se caracteriza más que nada por un lugar frío, bastante húmedo, mucha vegetación. Igual como todas las localidades, muchas costumbres, principalmente su feria que hacen en diciembre, que es una fiesta patronal donde se vela una flor. Es un madero donde hay una flor que se llama cucharilla, la cual adornan para posteriormente en diciembre traerla al municipio, a la cabecera que viene siendo La Misión, para colocarla como ofrenda de fe para el año venidero. La traen de otros lugares, se la llegan al pueblo los mismos vecinos, los que son devotos de esa tradición.
0: Tengo entendido que aquí en el municipio de La Misión se llevó a cabo el primer festival del chile rallado, producto endémico de La Misión, y que su cultivo y su tratamiento es un proceso bastante laborioso.
6: Pues sí, más que nada es el trabajo de los jornaleros, que implica mucha dedicación y más que nada el clima, el tiempo que favorezca al producto, porque no son cultivos de invernadero, son 100% naturales.
0: Nos comenta usted que es practicante de la herbolaria, que sus conocimientos los ha adquirido de manera ancestral. Durante este primer festival del chile rallado, usted estaba exponiendo precisamente esta medicina tradicional. ¿De qué se trata? ¿Qué es lo que usted estaba presentando en ese lugar?
6: Efectivamente, pues como se trataba de hacer algo endémico del pueblo de la región, una bebida llamada San Andrés, característica del pueblo de La Misión Hidalgo. Esa es la cultura otomí o ñañú. Mis abuelos pertenecían de la sierra de Zimapán y fueron llegando hasta acá. Mis abuelos escapando de la guerra y con ellos sus culturas y sus tradiciones, como hablábamos. Llegando aquí a La Misión, empiezan a hacer sus remedios a través de lo que ellos venían cargando con las enfermedades, entre ellos los sustos, porque venían huyendo de la guerra, imagínense. Yo tengo la receta a través de una de mis abuelas, su nombre de ella era Gloria Chávez Chávez. Este es un remedio, como se le conoce, para curar el susto o el espanto. Ya ve que tenemos reacciones sorpresivas. Es un remedio que ayuda, pues se asusta uno, una impresión, un accidente, una caída. Anteriormente los señores hablaban de que su espíritu se fracturaba y para eso hacían este tipo de remedios. La gente anteriormente, como hasta ahora, Los curanderos hacían sus bebidas basadas en varias hierbas curativas que ayudaban a que la persona que sufría un susto, un espanto, el cual tiene muchas características, el cambio de humor, dolor de coyuntura de huesos, dejaba de comer, ya cuando un susto decían que era demasiado penetrado, así lo llaman los señores de antes, se le caía el cabello, se le ponía reseca la piel, se le hundían los ojos. Tantas características afecta el susto. En lo general, para nuestro rumbo, la gente se espanta que la vaca los corretea, que hicieron lumbre para quemar su basura cuando hacen su desmonte para las milpas, y el fuego se sale de control, se asustan, y para eso, pues todo, pues vamos con el San Andrés, que es la bebida que ocupan para controlar el susto, el espanto. Otra, las mamás que se caen en la cocina, pues que ya le dieron una mala impresión, como también su efecto de este remedio, de esta bebida, es para el mal estomacal, para curar parte de gripa, entre otras cosas más, ya que viene hecha de varias plantas. Conforme al nombre de las plantas que se conocen aquí en la sierra, está hecho este remedio, también a base de miel de abeja con aguardiente. Principalmente su base es aguardiente y miel.
7: ¿Lleva pocas hierbas o muchas, o alguna es la más importante de todas?
6: Ninguna en sí tiene digamos por separado una importancia, todas cubren su función dentro de la bebida, pero sí hay muchas características en la bebida las cuales resaltan por su sabor, como es el anís, como es el pericón, que su aroma de la hierba es dulce, agradable al olfato, al paladar, la hierbabuena. Está compuesto por más de unas 25 plantas medicinales. Conforme se le conoce la hierba aquí en la zona, se pueden localizar, que son muy difíciles en su temporada, ya que la recolección hay que hacerla en el tiempo que la naturaleza las crea. La bebida que preparamos lleva la famosa flor de tila, que es un relajante y un estimulante para calmar los nervios. Pero como ha llovido mucho, es un poco difícil conseguirla ahorita que es el tiempo de que se recolecta. Entonces nos cuesta y veces demasiado conseguir esos productos. Otra de sus características que lleva es el toronjil, que hay tres tipos. E igual la bebida está hecha a través de varias plantas que son escasas, y mucha gente pues ya no las conoce. Es por eso que es, aparte de ser muy efectivo, es muy tradicional, y asimismo ya no se elabora con la particularidad que se elaboraba hace mucho tiempo, porque se han perdido la receta original más que nada.
7: Entonces ya no son muchas las personas que conocen esta receta. ¿Es usted el único productor de este remedio?
6: Sí, se puede decir que soy una de las personas que conserva la receta original. En la región pudiera haber alguna otra persona. Cada quien nos prepara de una manera distinta, pero en sí hay un orden y una base, y es lo que nosotros conservamos hasta la actualidad, ya que la receta viene desde hace unos 120 años. Platicábamos precisamente que lo estábamos todavía investigando para dar una fe y legalidad de lo que hoy se presenta. Porque con nosotros la receta, pues mi papá tiene 60 años, pero pues con sus ancestros, y se viene conservando.
7: Podemos decir que parte del proceso es primeramente la recolección de las hierbas que se utilizan para hacerlo.
6: Es un proceso no muy largo, en cuestiones de que las plantas no todo el tiempo están verdes como las utilizamos. Aquí es donde decía que varía la preparación, porque normalmente todo remedio es hervido. Y si usted va a la zona, va a encontrar muchos San Andrés que le dice que le venden, pero está hecho nada más en la sumersión del aguardiente. Pero en sí no tiene la preparación o la elaboración que debe llevar el tónico, que es la hierba deshidratada en lo que es el agua y fuego. A través de una base de aguardiente hay que preparar el té previo antes de ser vertido a lo que es el aguardiente, endulzado con miel. Principalmente las características de este remedio se basa en aguardiente y miel de abeja. y las hierbas que normalmente les conocemos hierbas calientes. No nomás son esas, o sea, son una cantidad tremenda de plantas que lleva. Claro, todo lleva una porción no exagerada, o sea, va medido porque pues no podemos excedernos en la cantidad que se le pone al té o al jarabe para que posteriormente sea procesado y esto sea llevado a la mesa y decir, ¿sabes qué? Tiene tal seguridad que te vas a curar. Porque prácticamente esto es seguro la toma de este producto. Nosotros estamos trabajando un aguardiente desde aquí del municipio cercano, que es Chapulhuacán. Cercano ahí está San Juan Ahuehueco, que es donde traemos el aguardiente legítimo del destiladero, el cual estamos utilizando para generar esta bebida.
7: Este remedio está hecho con productos de la región, hierbas de la Sierra Gorda. ¿Quiénes le solicitan este remedio? ¿Quiénes solicitan el San Andrés?
6: Aparte de que está preparado para curar el susto, también está preparado para curar el mal estomacal. Lleva epazote de zorrillo, que es una planta muy característica para mal estomacal, dolor de estómago. Por eso decía yo que es una gran variedad. Entre ellos lleva el albahaca, que también es para el estómago. Entonces, pues luego se acerca la gente y necesitamos el San Andrés. ¿Por qué? Porque está enfermo de su estómago. Pues un traguito de San Andrés y nos curamos. Porque tampoco es excederse en la bebida, o sea, es un remedio. Dos cucharadas aproximadamente.
7: ¿Y por qué el nombre de San Andrés?
6: Porque pertenecía a un pueblo de Querétaro, que era el lugar donde se elaboraba por algunos franciscanos, monjes, lo tengo entendido. Y se fue expandiendo.
7: Se fue expandiendo.
6: Ahora en día se había perdido como tal y no se había dado a conocer. Nada más que pues ahora que dicen hay que sacar lo endémico de la región, pues nos dedicamos a rescatar las tradiciones. Y pues dentro de ello tuve la bendición de pues contar con la receta de mis abuelos, de mis abuelas. Nosotros hemos tenido el gusto y la satisfacción de poder ser curados con tal remedio. Medicina tradicional, remedios del abuelo, es el eslogan que lleva, dice elixir del abuelo, medicina azteca.
7: Aparte de preservar la medicina tradicional, usted se está convirtiendo en un divulgador de estas recetas. ¿Cuál sería su mensaje para la población?
6: Pues mi mensaje es que le demos la facilidad o la oportunidad de conocer la medicina natural. Vamos a ver lo que es la miel, que es una parte importante de este medicamento que tiene muchos beneficios en nuestro cuerpo.
7: El San Andrés, ¿cómo se vende? ¿Cuál es la medida? ¿Cómo lo pide uno?
6: Tenemos varias presentaciones, pero normalmente para el pueblo, pues como vivimos en una zona muy rural, estamos acostumbrados a que se vende por litros, por medios litros, le dicen un cuartito o un topo, a sus palabras de la gente, es un topo que vienen siendo 250 mililitros. Ese es un topo y de ahí viene el medio litro de 500 y el litro de 1000.
7: Entendemos que el costo debe de ser alcanzable para la población, pero también considerando todo el proceso, que es la recolección de las hierbas y el ir por el aguardiente hasta
6: San Juan Ahuehueco, el aguardiente.
7: ¿Cuánto está de distancia?
6: Calculemos que son 2 horas y media del municipio de La Misión, en un carro particular.
7: ¿Cuánto cuesta un topo?
6: Un topo oscila entre los 80 a 90 pesos.
7: ¿Para cuántas tomas te sirve un topo? ¿Cuánto te dura esa medida de los 80 mililitros que es el topo?
6: Pues la medida que nosotros tenemos para curar a una persona de susto es tomarlo 9 mañanas de 2 a 3 cucharadas, dependiendo la persona, o sea, cuánto tiempo tenga el susto con ella. Pero los niños ya a 3 años, una cucharadita, a 2, 9 mañanas, y se ve el resultado. Esta bebida viene preparada también con una bebida que mucha gente la conoce, que son los espíritus de tomar. Viene ya la mezclatura de los espíritus para tomar y la bebida del té que se está preparando. Es la medida. Al partir de la 5ª mañana ya usted está mirando que el joven, ha cambiado, ya le da hambre. Repetía yo, hay muchas características. Cuando uno se espanta, duelen los huesos, da mucho sueño, pierde uno el apetito, se escorea la piel, se escama, se queda uno calvo. Aquí en la zona hay muchos tipos de susto. Hay el susto de agua, para eso es que lleva muchas hierbas calientes. Hay el susto de lumbre, el susto de que se cayó, que lo arrastró un caballo, que lo correteó una vaca, que lo espantó la serpiente. O sea, hay tantas formas. Eso es en el campo. Hablemos de carreteras. Que chocó, que vio la rodada, que le cayó mal una comida. Pues para todo eso. O una impresión que le dio. Dentro del té lleva azares, les mencionaba yo. La flor de tila, relajante para los nervios.
7: ¿Cuál es el sabor de este remedio? ¿Es amargo? ¿Es fácil de tomar? ¿Cómo lo describiría?
6: Mire, su sabor es muy agradable, es dulce. Tiene una sensación de mentolado, pero con un sabor a anís. No es una bebida que raspe como tal la garganta por exceso de alcohol. La mezclatura que va entre el alcohol y la miel es aproximadamente algo razonable para que pueda ser digerible. No se siente como tal un efecto al instante. La función de las hierbas hacen su labor cuando usted concilia el sueño. Pero sí, después, repito, de 2-3 tomas, usted empieza a sentir los cambios. Cuando usted siente la pesadez en los pies, empieza a retirarse la pesadez. Empieza con el 2-3 días después a instruir otra vez lo que es la alimentación. Se empieza a quitar el sueño nuevamente, hasta el término que otra vez regenera la salud.
7: Entonces, es en la misión en donde podemos encontrar este producto, pero ¿en algún lugar en particular o en dónde lo podemos obtener?
6: Pues me ubico en Lagunita de Pilas, municipio de la Misión Hidalgo. Mi nombre es David Zúñiga Hernández y ahí los estamos atendiendo con mucho gusto. Bueno, sí, principalmente en las ferias, pero ya la etiqueta próximamente los traeré subiendo a las redes sociales para dar a conocer más que nada esta bebida ancestral, como lo dice la etiqueta.
7: ¿Cuántos tónicos produce al mes? ¿Quién le ayuda en este proyecto?
6: Mire, esto varía de acuerdo a la cantidad de planta que tengamos. Hay días, semanas que no producimos ni una botella, no se produce ni una botella, porque también, digamos, en el caso del toronjil, tarda mucho para que vuelva a darse, y como agarramos toda la hierba fresca, pues la recolección nos cuesta demasiado. Me ayuda mi hijo, mi papá, que también estaba al pendiente de esta situación para que pudiera yo sacarlo a la luz, ya que ve que hay que apoyarnos siempre de una persona mayor a nosotros que dé la legalidad de que se están haciendo las cosas bien como lo manejaban los abuelos. Todo es, como usted lo dijo, artesanal, todavía se elabora en el fogón de leña, se hierve todo en olla de barro. La miel se recolecta a través de las abejitas del campo, 100% la miel debe ser natural. La miel la compramos a los productores de miel. Le buscamos de donde venga el producto que sea 100% original. Tenemos la creencia, muchas veces la compramos y le hicimos en penca. ¿Qué le hicimos en penca? Cuando ya viene dentro de la base de cera. Porque así tenemos la garantía que estamos vendiéndole un producto 100% natural, legítimo. Extraemos la miel de la cera, la escurrimos, la colamos y ya preparamos posteriormente. Esto lleva un proceso a través de fuego.
7: ¿Y cuál ha sido la respuesta de la gente al utilizar este remedio? ¿Qué le dicen?
6: Muy favorable. Bueno, es una noticia, ¿verdad? Que se corre a través de los vecinos. Oye, el vecino fulano está haciendo tal remedio y acuérdate que nos funcionó para tal, le funcionó a mi papá y se había extendido la noticia. Muy pronto se extiende la noticia y gracias a Dios nos ha ido bien favorable la respuesta de la gente al producto. Pues que se den la oportunidad de probarlo, de que ustedes le den un visto bueno y más que nada la salud no tiene costo. La persona que no pudiese tener o requisiera en su momento requiriera el apoyo, estamos para brindárselo sin ningún costo a la persona que lo requiera. Pues estando a nuestro alcance, con toda confianza, hacemos esa función. Con todo respeto a la audiencia, estamos a sus órdenes.
7: El San Andrés, remedio tradicional, tónico azteca, el elixir de los abuelos, porque es una tradición que se va heredando.
6: Así es, efectivamente.
5: A pesar de la disponibilidad de la medicina moderna en la actualidad, la medicina tradicional sigue siendo utilizada por muchas personas, especialmente en las zonas rurales o donde llegar a las clínicas requiere aún de viajes largos y donde el factor tiempo y la distancia juegan un papel importante entre la salud y la vida. La medicina tradicional se basa en la experiencia y la cosmovisión de las comunidades, combina conocimientos y prácticas ancestrales, ofreciendo soluciones basadas en la naturaleza, enfatizando el equilibrio entre la mente, el cuerpo y el entorno. Y forma parte de una identidad cultural que se niega a desaparecer.
8: Seguimos en las instalaciones de lo que es el Tianguis de Jacala y por aquí nos encontramos con un señor que viene de la misión, en específico de la comunidad de Las Pilas. ¿Cuál es su nombre?
9: Donaciano Benito Río.
8: Señor Donaciano, usted trae chile rallado del fresco y del que ya lleva el proceso. Platíquenos sobre el chile rallado tan codiciado, porque todo el mundo quiere una salsa de chile rallado.
9: Es de que es muy sabroso y se hornea. Primero se hace la lente para regar la semilla. Y ya que se levanta la matita como a 20 centímetros, se arranca y se trasplanta a la otra limpia donde ya se prepara para que ahí ya queda el fruto. Ya nomás estamos al puro temporal, cuando ya llueve y cuando no, se pierde. El almácigo es en septiembre, octubre, ya cuando ya se va a trasladar, ya es en diciembre, enero, febrero, en marzo todavía. Ya seco, ya lo mantienen allí cuando hay necesidad de sacarlo. O alguien necesita un kilo, dos kilos o más. Ya nomás pregunta si tiene.
8: ¿Y cuándo es cuando sabe más sabroso, verde o seco?
9: Las dos partes también. Como uno lo quiere saborear. Ya que se seca, se embolsa entre un costal y arriba donde, como acostumbramos, con leña, la cocina. Se pone arriba en el lomo y allí dura un año, dos años.
8: ¿No se echa a perder aunque sea haya pasado un año?
9: Pero yo como lo preparo, no permite la placa. Y es cuando dura más.
8: ¿El clima ya cómo es?
9: Casi igual, parejo, calientes por todos lados. Pero eso fue lo mismo que ya no se produce como antes.
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4: Amigos de Hidalgo en la Hora Nacional, bienvenidos a Zoom Cultural. Yo soy Giselle Macías y esta semana exploraremos la diabetes. El Día Mundial de la Diabetes se celebra cada 14 de noviembre en conmemoración al nacimiento de Sir Frederick Banting, quien junto a Charles Best descubrió la insulina en 1922. Banting, médico canadiense, comenzó a interesarse por la diabetes al final del siglo XIX. En sus primeros trabajos, sugirió que esta enfermedad se debía a la falta de una hormona producida por los islotes de Langerhans en el páncreas, la cual fue llamada insulina. Tras varios intentos fallidos, Banting contactó al fisiólogo Charles Best para continuar la investigación y juntos realizaron experimentos con perros diabéticos, administrándoles insulina y observando que sus niveles de azúcar en sangre disminuían. Más tarde, el químico James Collip se unió al grupo y logró purificar la insulina, lo que permitió administrarla por primera vez a un paciente de 14 años, quien experimentó una notable mejora en su salud. A lo largo de su carrera, Banting también investigó sobre la obesidad y creó el tratamiento Banting, un régimen alimentario que restringe el consumo de azúcares, harinas y grasas, favoreciendo el consumo de verduras, proteínas y semillas. En 1923, Banting fue galardonado con el Premio Nobel de Medicina por su descubrimiento. Ahora, conozcamos qué es la diabetes. La diabetes es una enfermedad crónica que ocurre cuando los niveles de glucosa en sangre son demasiado altos y el cuerpo no puede regularlos adecuadamente. La glucosa o azúcar proviene de alimentos que consumimos y se utiliza como fuente de energía. Durante la digestión, la glucosa entra al torrente sanguíneo, y el páncreas, que se encuentra detrás del estómago, produce la hormona insulina. Esta hormona es la encargada de transportar la glucosa hacia los músculos, las células de grasa y otros tejidos, donde se utiliza o se almacena como energía. En las personas con diabetes, los niveles de glucosa en sangre permanecen elevados, porque el cuerpo no puede mover la glucosa desde la sangre hacia las células, o bien, el hígado produce demasiada glucosa. Esto ocurre porque el páncreas no produce suficiente insulina, o las células no responden correctamente a ella, lo que se conoce como resistencia a la insulina. Existe la diabetes tipo 1. Es menos común y suele diagnosticarse en niños, adolescentes o adultos jóvenes. Algunas investigaciones sugieren que ciertos factores genéticos y ambientales pueden desempeñar un papel en este tipo de diabetes. El cuerpo no produce insulina porque las células del páncreas que la producen han sido dañadas por un proceso autoinmune. También existe la diabetes tipo 2. Es la forma más común y, aunque generalmente se presenta en adultos, la obesidad está haciendo que cada vez se diagnostique más en niños y adolescentes. Factores de riesgo como antecedentes familiares con esta enfermedad, la edad avanzada, hipertensión, colesterol alto y estilos de vida sedentarios son clave en su desarrollo. En este caso, las células no responden adecuadamente a la insulina, o el páncreas no produce suficiente insulina para controlar los niveles de glucosa en sangre. También existe la diabetes gestacional. Se desarrolla durante el embarazo y, por lo general, desaparece después del parto. Sin embargo, las mujeres que han tenido diabetes gestacional tienen mayor riesgo de desarrollar diabetes tipo 2 más adelante. Otro tipo de enfermedad es la prediabetes. Las personas con prediabetes tienen niveles de glucosa en sangre superiores a los normales, pero no lo suficientemente elevados como para ser diagnosticadas con diabetes tipo 2. Si no se controla a tiempo, los niveles altos de glucosa pueden dañar órganos importantes como el corazón, los riñones, los ojos y los pies. Los síntomas de niveles altos de glucosa en sangre son visión borrosa, sed excesiva, fatiga, orina frecuente, hambre, pérdida de peso inexplicable, infecciones recurrentes en encías, piel y vías urinarias, y heridas que tardan en cicatrizar. Si experimentas alguno de estos síntomas, es fundamental consultar a un médico para obtener un diagnóstico adecuado y un tratamiento oportuno. La prevención es clave para evitar la diabetes, cambiar el estilo de vida de manera radical, adoptando una dieta rica en fibra, frutas, verduras y alimentos bajos en calorías, puede ayudar a mantener un peso saludable. Además, hacer ejercicio de forma regular es esencial. Según estudios científicos, caminar 15 minutos después de las comidas puede reducir significativamente los niveles de azúcar en sangre. Los datos sobre la diabetes son alarmantes. En México, 12.400.000 personas viven con diabetes, lo que convierte esta enfermedad en la segunda causa de muerte en el país. Y preocupa también el aumento de la diabetes infantil, con alrededor de 78.000 niños afectados. Las investigaciones de esta enfermedad crónica siguen avanzando, con estudios en terapias genéticas para intentar regenerar las células productoras de insulina en el páncreas, el tratamiento de diabetes tipo 1 con células madre y estudios en diversas vacunas y tratamientos inmunológicos que podrían prevenir o incluso revertir la diabetes tipo 1. La diabetes no tiene cura, pero se puede controlar y, lo más importante, se puede prevenir. La clave está en adoptar hábitos de vida saludables. Es hora de tomar acción. Enriquece tu vida de conocimiento. Yo soy Giselle Macías y te espero en nuestro próximo
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4: Así llegamos al final de nuestro programa. Les agradecemos por habernos acompañado y nos escuchamos la próxima semana, aquí en Hidalgo en la Hora Nacional. Que pasen una excelente noche.
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17: Son las 11:02.
18: Temperatura 28 grados centígrados.

0: bendiga y nos retiramos. ¡Gracias!
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5: Son las 11:18.

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9: ¿Cómo están? Soy Claudia Mejía. Un nuevo episodio de Ya Oíste. En esta ocasión vamos a hablar de demencias y viene a mi cabeza cuando mi mamá de repente se le olvida algo de a qué vine, ya me va a dar el ice. Pero realmente pues es algo que decimos, ¿no?, comúnmente, y no sabemos si en realidad sea un factor para que nos dé algún tipo de demencia, ¿no? Y nada más lo decimos al aire, pero pues puede ser que sea más complejo que eso, ¿no? Entonces hoy tenemos a la doctora Cecilia Acosta, ella es neuróloga.
10: Hola Claudia, muy bien, muchas gracias por la invitación. Fíjate que es algo muy cotidiano, ¿no? Todos cuando tenemos esta tendencia a olvidar algo, siempre estamos pensando en una enfermedad como el Alzheimer. Uh-huh. Y resulta que nosotros que nos dedicamos a esto, que somos neurólogos y cotidianamente evaluamos pacientes, pues es un tema muy común, pero poco valorado por las personas, porque pensamos que es algo natural y normal, uh-huh, olvidar cosas en algún momento determinado.
9: Cuando vamos al refri decimos, ay, ¿ya que vine?
10: Sí, fíjate que también hay un tip. Cuando yo voy al refri y voy a una cosa y no recuerdo, y me regreso y después me acuerdo, ahí diríamos que es algo natural, es okay, algo normal. Cuando no me vuelvo a acordar, ahí tenemos un foco rojo prendido.
9: Una red flag de aguas, ¿no?
10: Hay que evaluar esta parte. Y tal vez la principal sospecha no solo el olvido como tal, sino el impacto que tiene en nuestra vida diaria. Mm. ¿Cuántas veces me sucede? ¿Cuántas veces dejé de hacer una cosa porque lo olvidé? Y no es la primera vez, me está sucediendo cotidianamente, recurrentemente.
9: También es algo degenerativo, ¿no? Es como cuando decimos, ya estoy grande, ya se me están olvidando las cosas.
10: Fíjate que tocas un tema muy importante, la edad. Un tiempo, no hace mucho tiempo, todavía se utilizaban términos como la demencia senil. Y entonces se le atribuía al proceso de envejecimiento exclusivamente la pérdida de memoria. Y ahora sabemos que esos términos ya son obsoletos, no se utilizan. Y que puede haber personas que no tan seniles que puedan presentar síntomas relacionados con un deterioro cognitivo. De hecho, el término de demencia sigue siendo un término fuerte. Ha cambiado su nomenclatura en la actualidad. Hablamos de deterioro cognitivo. Y el deterioro cognitivo se puede presentar a cualquier edad. No necesariamente tendríamos que ser seniles, pero no todas las demencias son enfermedad de Alzheimer. Existen algunos tipos particulares, y las podríamos dividir en aquellas enfermedades que irremediablemente progresan y que tienen un carácter degenerativo. Y habrá algunos deterioros cognitivos que son secundarios, por ejemplo, un trastorno tiroideo. Okay. Obviamente lo más impactante son aquellas enfermedades en donde irremediablemente el paciente va perdiendo no solo su capacidad de memoria, su capacidad de lenguaje, la capacidad de reconocer personas, la capacidad de autocuidado. Y entonces ese tipo de enfermedades son realmente devastadoras porque van progresando y afectando no solo al que padece el problema, sino al entorno.
9: ¿Cómo llegamos a eso? O sea, ¿en algún momento todos podemos tener cierto tipo de deterioro?
10: Sí.
9: Ya en la adultez, en la vejez.
10: Sí.
9: ¿O cómo llegan las personas? ¿O es genético? ¿Cómo es?
10: Okay. todos, por tener un cerebro, tenemos susceptibilidad. Tenemos un riesgo al nacer de poder tener cualquier enfermedad del sistema nervioso central, porque tenemos el órgano principal que es el cerebro. Pero si yo tengo un familiar directo con algún padecimiento, como este tipo de enfermedades degenerativas que van progresando con el tiempo, pues mi riesgo se incrementa. Pero si yo, aparte de tener este riesgo genético por tener un familiar directo enfermo, pero aparte yo soy diabético, hipertenso, tengo problemas con mi peso, tengo problemas auditivos y no escucho bien, o tengo malos hábitos, no hago dieta, no hago ejercicio. De hecho, en la actualidad sabemos, y eso ya está más que estudiado, el 56% de los pacientes que tienen alguna demencia degenerativa tipo Alzheimer, por ejemplo, el 56% puede ser prevenible.
2: ¿Cómo es vivir con demencia?
10: Imagina que una persona no sepa dónde vive, quién es, en dónde está, que olvide quién es su esposo, sus hijos, y que aparte no pueda tener una posibilidad de sobrevivir y que dependa de terceros para eso. No son capaces de bañarse porque olvidan cómo bañarse, olvidan cómo ponerse la ropa, se llaman apraxias, olvidan todo este acto motor de ponerte una camiseta, un pantalón, cómo ir al baño. Y todas estas cuestiones van a generar una dependencia de terceros, y que el que cuida pues va a tener que hacer todas esas actividades para poder mejorar la calidad de vida de los pacientes. La invitación es que nos volteemos a ver y identifiquemos, ¿no? Y a veces mucha gente se asusta, porque he tenido pacientes que dicen: doctora, se me olvidan las cosas. Y a veces puede suceder que estén deprimidos, que no duerman bien, que tengan ansiedad, y la ansiedad provoca problemas de concentración. Entonces los tranquilizamos, los evaluamos y concluimos. Pero en algunos casos, pues obviamente no son conscientes de lo que sucede, y en la mayoría nosotros podríamos decir: me está fallando esto, voy a hacerme evaluar, porque aparte pues tengo malos hábitos, y a veces el que nos corrijan esos malos hábitos cuesta mucho trabajo, y a veces haciendo eso es suficiente pues para poder, digamos que retomar nuestra vida normal sin que estemos en peligro de desarrollar algún tipo de demencia.
2: Como profesional de la salud, ¿qué les dirías a las familias que están enfrentando esto?
10: Fíjate que sí es un tema muy difícil. Primero es la cuestión de la aceptación. Generalmente el familiar es el más renuente a pensar que algo está pasando, y hay una especie de negación inicial. ¿Qué se tiene que hacer? Bueno, el cuidador tiene que entender qué es lo principal: dormir bien, comer bien, para que pueda sentirse fuerte para cuidar a una persona que requiere el cuidado como el de un niño. ¿Qué decirle a un cuidador? Primero, que la enfermedad es crónica y progresiva, y que irremediablemente va a tener esta progresión, y conforme pasan las etapas de evolución va a haber un mayor impacto en la dependencia de terceros para sobrevivir, y por lo tanto que el paciente tiene que irse programando y dosificando, y que tiene que generar una red de apoyo. A veces es la misma familia la red de apoyo. Hacer fuerte al cuidador, darle la información para que cuando suceda alguna complicación puedan resolver inmediatamente.
2: Aunque, por ejemplo, la familia lo sepa, siempre hay contextos complicados, ¿no?
10: Sí.
2: Entonces no es como que así ya lo sé, voy a ayudar, voy a ver, nos vamos a organizar. No siempre pasa.
10: Fíjate que yo lo que hago es reunir a la mayoría de las personas que pudieran estar en contacto directo para decirles: ustedes, estamos en un barco, vamos a remar siempre para el mismo lado. Porque no sé si te ha pasado, Claudia, que hay personas que tienen diferentes formas de pensar.
2: Sí.
10: Y entonces dicen: no, es que yo creo que mejor no le des medicamento porque eso creo que no. Y yo, me da miedo que le des esto porque fulanita le dio tal. Entonces hay una serie de opiniones que lo único que pasa es que todo el mundo se confunda. Y por eso nosotros tenemos que estar ahí como llevando la batuta. Esto se hace, cuiden esto, trabajen en eso. Doctor, es que tengo miedo porque este medicamento leí tal cosa. No tengas temor, vamos a trabajarlo, vamos a hacerlo. Y si todos remamos por el mismo rumbo, entonces no va a haber esta familia fragmentada, fracturada, porque todos tienen opiniones diferentes. y el único que pierde es el paciente. En la actualidad los servicios de salud en el ISSSTE se han abierto para que el paciente, independientemente del lugar donde vive, si él tiene una necesidad por un trastorno de memoria, pueda acudir en el servicio de neurología donde esté disponible independientemente de la zona. Esto del programa de salud mental es maravilloso.
9: El correo es saludmental@iste.gob.mx. Doctora Cecilia, muchísimas gracias. Fue muy tranquilizadora, yo creo que para varias personas que nos están escuchando.
10: Sí, Claudia, yo te agradezco mucho que toques estos temas porque son de tanta relevancia y tanta importancia que yo aprecio mucho.
9: Muchísimas gracias, doctora.
10: Gracias a ti, Claudia. Saludos a tu audiencia.
9: Gracias. Ella es la doctora Cecilia Acosta. Yo soy Claudia Mejía. Nos vemos en un siguiente episodio. Bye.
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6: Son las 11:44.

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2: Son las 11:48.

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6: Temperatura 27 grados centígrados.

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3: Son las 12 con 19 minutos.

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1: Son las 12 con 31 minutos.

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3: Son las 12 con 50 minutos.

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1: Es la 1:02.
2: Temperatura 26 grados centígrados.

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6: Es la 1:20.

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3: Es la 1:36.

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6: Es la 1:51.

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7: Son las 2:02.
8: Temperatura 26 grados centígrados.

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3: Son las 2:20.

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2: Son las 2 con 34 minutos. 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
6: Son las 2:52.

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1: Son las 3:04.
2: Temperatura 26 grados centígrados.

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8: Son las 3:22.

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3: Son las 3:37.

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9: Son las 3:52.

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3: Son las 4:02.
4: Temperatura 25 grados centígrados.

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3: Son las 4:18.

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1: Son las 4:33.

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3: Son las 4 con 50 minutos.

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1: Son las 5 con 2 minutos.
2: Temperatura 25 grados centígrados.

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3: Son las 5 con 19 minutos.

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6: Son las 5:36.

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4: Son las 5:50.

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0: Son las 6:09.
3: Temperatura 24 grados centígrados.

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2: Son las 6:17.

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4: Son las 6:33.

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4: Son las 6:48.

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10: Son las 7 con 2 minutos.
11: Temperatura 33 grados centígrados.
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Hola, hola, ¿cómo estás? Buenos días, son ya las 7:07 y eso significa que si te estoy dando la hora que corresponde, andamos en vivo. ¿Cómo estás? Yo les extrañé muchísimo, espero que te esté acompañando en esta mañana, en casita o en algún trayecto que tengas que realizar a esta hora de la mañana. Nosotros estamos felices de estar junto a ti, gracias por sintonizarnos a través de Suma Radio, estamos en el 99.7, 99.5, 102.1 y 91.1 de tu FM, en Pachuca, en Huejutla, en San Bartolo Tututepec, en Zimapán, en Actopan y en Tulancingo, y también nos sintonizan en toda América Latina a través de Radio Ilse. Yo soy Betty Barrón, en controles de transmisión saludo y agradezco a Luis Edgar Santos, Gary está en controles y estamos con todo. Bienvenidas y bienvenidos a todos los universitarios que también inician en esta mañana y que probablemente también les estamos acompañando en su trayecto ya a sus actividades. Así que bueno, nos da mucha alegría estar junto a ti en esta mañana. Y Paquis, ¿cómo van las vacaciones? Cuéntenos, ¿qué tal? ¿Qué han hecho? ¿A dónde han ido? ¿Qué ha pasado? Recuerden que se pueden comunicar con nosotros. Estamos en un mensajero de texto vía WhatsApp, que es el 771-142-6712. Hoy andamos en vivo, entonces quiere decir que ya podremos saludarles, leerles y con muchísima alegría contestarles y buscar las canciones que ustedes quieran escuchar ahorita en la mañana. Y así lo hace, ¿quién creen? Es que hay alguien que jamás nos va a fallar, nunca. Yo creo que, siempre puedo decir, yo cuento para siempre con ella. Y ella es abuelita Lola, que ya tempranito nos mandó mensaje y nos puso. Buenos días, señorita Betty, qué bueno que ya esté de regreso el programa, porque no es lo mismo en vivo que pregrabado, yo sé, y además les extraño muchísimo. Espero que haya disfrutado sus vacaciones y pues a seguirle, a ver qué canción me ubica, por favor, aquí andamos escuchándola. Pues mire, ¿qué le podremos poner a abuelita Lola? Gary ya es experto también en sus gustos, así que tal vez le podemos dejar esta para que inicie su semana súper bien. Le mandamos un abrazote y gracias por ser siempre Paqui Lisley.

0: le trajimos la otra versión, porque bueno, yo sé que la favorita es en español, pero ¿por qué no hoy escuchar también esta otra versión para animarla a que esta mañana le inicie muy contenta? Le mandamos un abrazo, abuelita Lola, que tenga hoy un bonito día. También esta mañana nos dice, ay, a Erandi, les mandamos un abrazo. Hola, un gusto escucharte en vivo. Mil gracias, les mandamos abrazos. Ahora sí no nos hemos encontrado, pero les mando abrazos. Que tengan hoy un día bien bonito. Y, hola.
1: Hola, Betty, es que sé que no he mandado mensajes hace mucho tiempo.
0: Hace muchísimo.
1: Soy Josué, por si no te acordabas. ¿Crees que me podías poner la canción de Ay, mi gatito, miau, miau? Gracias.
0: Te mando un abrazo, Josué Alejandro. Te mando muchos abrazos y te deseo que hoy tengas un lunes bien bonito. Qué bueno que viniste a saludarnos tempranito y qué bueno que te podemos acompañar en esta mañana. Son ya las 7:14. Los dejo con música, pero vuelvo junto a ti en unos instantes.

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3: Son las 7 con 10.

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2: Estamos en el soundtrack porque es lunes y porque nos gusta dejarte música que no sea tan conocida, o que sean nuestras favoritas, o que te podamos recomendar, o que nos pongan muy de buenas. Así que si tú tienes alguna canción en particular que quieras escuchar, bueno, el día de hoy es el soundtrack y le pertenece a una banda que además nos encanta. Ya la hemos tenido por acá en uno de nuestros aniversarios, que bailamos y disfrutamos del ska con ellos. Y te estoy hablando de La Granja del Tío Bob. Y te voy a dejar su sencillo, el que están promocionando, Piojito Ska, porque te quiero contar una cosa. Sé que andamos de vacaciones, sepa aquí, así que no hay impedimento. Y La Granja va a estar en nuestra ciudad el próximo viernes. Así que yo lo que pienso es que, ya sé, ver la tele o jugar o así, de pronto ya puede ser como de, ¿a dónde vamos a ir? ¿Qué vamos a hacer? Bueno, La Granja va a estar acá, además es un evento gratuito. Y si tú quieres saber un poquito más, puedes ir a sus redes sociales y ahí está el lugar en el cual se van a presentar. Y de esa manera, bueno, pues es en una de las ferias más importantes del libro que tiene nuestro estado. Así que van a estar ahí y será el próximo viernes a las 10 de la mañana. Así que es temprano, puedes disfrutar, puedes cantar, puedes disfrutarlos. Y qué mejor que desde ahora, pues escuchemos también su música.
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0: Ya estoy de regreso junto a ti y bueno, ya lo sabes, entonces puedes apartar si quieres el próximo viernes y será bonito encontrarnos por ahí y aventarnos unas buenas rolas de ska junto a la granja del tío Bob. Son ya 7:25 y Paquis, oye, ¿cuál podría ser tu canción favorita? Cuéntanos, recuerda que te puedes comunicar con nosotros, 771-142-6712 y dinos cuál es la canción que te pone feliz, que te pone de buenas, que te gustaría disfrutar en esta mañana. Y quiero saludar en esta mañana que nos dicen, ay, a Erandi, ya nos mandaron unos pingüinitos bien bonitos, muchas gracias, también les mandamos mucho cariño, la verdad es que sí les extrañaba y les extrañaba un montonal. No es lo mismo estar pregrabados, como decía ahorita Lola, que ya de estar aquí frente al micrófono, saludarles y escuchar lo que ustedes tienen que contarnos y decirnos. Y así lo hacen. A ver, vamos a ver. Hola.
1: Betty, buenos días.
0: Hola.
1: Soy Luciana.
0: Hola, Lu.
1: Te quiero mandar que ya estoy lista para mi escuela. Ya me voy a ir. Bye.
0: Ay, Lu.
1: Que tengas un bonito día.
0: Ay, chiquita hermosa, tú también ten un día bien bonito, Luciana. Te mando muchos besitos y muchos abrazos. Me saludas, por favor, a Aranza, a tu mami y a tu papi. Y deseo que hoy sea un gran inicio de semana, Lu. Y oye, ¿qué canción te gustaría escuchar, Lu? ¿Cuál es tu más favorita en toda la vida? Cuéntame cuál podría ser para ponerla en este soundtrack de día lunes. Cuéntame, Lu, ¿cuál canción quieres? Y mientras tanto, nos vamos a ir con música en lo que tú decides cuál será nuestro siguiente tema.

0: No te vayas, solo vamos a un breve corte.
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11: Son las 7:31.
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0: que le canto esta canción.
1: 7:35 minutos, estoy de regreso junto a ti. Y esta mañana, como ya lo sabes, estamos en el soundtrack. Canciones divertidas que nos gustan, que nos pongan de buenas y que amemos, porque crean eso, la música crea eso en nosotros, ponernos de buenas y acompañarnos. Así que si tú tienes una canción en particular que haga eso, recomiéndaselas hoy a nuestros paquis en el soundtrack. ¿Y con qué te voy a dejar a continuación? Bueno, hay una canción que pertenece a Chumi Chuma, que si bien es cierto, es una canción que habla de los perritos que de pronto podemos ver que están en las azoteas de las casas y que pareciera que, pues, sí, solo escuchamos sus ladriditos a lo lejos y decimos, ¿quién sabe dónde estará ese perrito? Pero no son perritos invisibles, son perritos que necesitan cariño, atención, comida, cuidado, paseos y muchísimo, muchísimo amor. Así que esta canción es un tributo para esos perritos que pareciera que están invisibles, pero para hacer conciencia y para decirle a todos aquellos que de pronto llegan a tener a sus perritos ahí, por favor, bájalo de ahí, dale un paseíto, cuídalo y apapáchalo. Entonces, esto es Torquemada, el perro invisible. Ellos son Chumi Chuma.

0: 7:39 y esta mañana quiero saludar. Hola, Cali, ¿cómo estás?
1: Hola, Paquilisclis. Soy Cali Piquero, la canción del soldado Trifaldón. Gracias, adiós.
0: Caleb.
1: Felices vacaciones.
0: Gracias, felices vacaciones también para ti, para Cao. Disfrútalas mucho en familia. Soldado Trifaldón, creo que puede ser. Hace cuánto tiempo no escuchamos Soldado Trifaldón. Y además sabemos, Caleb, que a ti y a Kaori les pone muy felices esta canción. Así que, ¿qué te parece si escuchamos Soldado Trifaldón? Esto es para ustedes y vuelvo contigo en unos instantes.

Estoy de regreso junto a ti. Híjole, me llegó un mensaje. Me llegó un mensaje que me gustaría decir que es anónimo, pero no lo es. Conozco nombre, apellido, lugar de procedencia, domicilio, RFC. No sé. Y a estas alturas, después de tantos años, malas mañas, buenas mañas. ¿Qué más? ¿Qué más? ¿Dónde estudió? Híjole, no, pues sí. Eso me estoy refiriendo porque me llegó un mensaje que les voy a leer. Y a la letra dice: hola, buenos días. A mí me pone de buenas la pepocumbia. Me la debemos. Y ese me la debemos es porque Luis Edgar Santos detrás del cristal está detrás de los controles. Y entonces, en ese me la debemos, no sé, pero me suena a que lo siguiente que vamos a escuchar será la Pepocumbia. En contra de mi voluntad, debo de decir. Pero bueno, sé que así como a Gary, también hay algunos paquilistis a los cuales les pone de buenas. Así que pues les dejo con música. Son ya las 7:42 minutos.

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2: Son las 7:46.
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0: Después de este respiro, estoy relajándome con Lara Campos, respirando profundo, pero agradezco la solidaridad para quien mandó su mensaje de yo estoy contigo, Betty, así que muchas gracias, lo valoro en mi corazón por siempre, pero aparte nos dicen, buenos días, saludos a toda la cabina. Gracias por poner la pepocumbia en contra de tu voluntad. Pero quiero que sepas que anoche estábamos escuchando a Betty la Trovadora, pura seriedad y reflexión, guau. Ah, pues es que sí, aquí hay de todo, tenemos diferentes facetas, aunque te agradezco muchísimo, Abraham, que nos hayas escuchado en la otra, pura reflexión. Ahí andamos metiendo otro tipo de canciones, pero qué padre también generar también este otro tipo de propuesta y que los públicos también nos hagan el favor de sintonizarnos y de ver esas otras facetas que también tenemos, así que lo valoro muchísimo, pese a que el día de hoy nos hayan puesto la pepocumbia en contra de mi voluntad y de mi sentido musical, en esa ofensa al sentido musical, aunque Gary atrás del cristal está, por favor, por favor, por favor. Son ya las 7:05, casi 50 minutos, pero ¿qué creen? Que Lu ya nos contestó. Hola, Lu.
1: Oye, Betty.
0: Dime, mi amor.
1: Te pones Golden y ya voy a guardería. Por favor, y gracias.
0: Ah, ¿ya vas a la guardería, Lu? Ok, te vamos a poner Golden para que te vayas muy, pero muy contenta, ¿te parece? Te mando un besito y un abrazo, saludos para Aranza, que también le mandamos todo nuestro cariño. Y esta canción de Golden va a ser dedicada especialmente para ti, para que te ponga de buenas en este lunes. Que tengas bonito día, Lu, gracias por ser Paqui Lisley.

7:54 y nos dicen: hola, buenos días, Paqui Lisli. Yo le quiero mandar saludos a los gemelos Sandy y Carlitos y felicitarlos porque ya van a entrar a la primaria y porque durante este verano están tomando clases de ajedrez y natación. ¡Wow! Les mandamos muchos aplausos y les deseamos lo mejor en este verano. Qué padre que están aprendiendo también cosas nuevas. Y lo mejor es que van a iniciar esta etapa maravillosa de la primaria y aún los vamos a poder acompañar y nos van a contar toda la aventura. Así que bueno, sé que va a ser una nueva etapa en sus vidas, iniciar ya en la primaria, pero nosotros vamos a estar aquí como Paqui Lisli apoyándolos y acompañándolos en el regreso. Así que bueno, disfruten mientras tanto el verano. Y esta canción es para ustedes. Les mandamos muchos abrazos, tanto a Sandy como a Carlitos.

7:57, ya casi nos vamos, pero quiero mandarle un saludo que nos dicen: hola, buenos días, yo soy Mami de Luis Iscli, y él dice que te quiere mucho, pero que le da pena decírtelo, y pide su canción favorita, De Ellos Aprendí. Muchísimas gracias a Luis Iscli, yo también te quiero mucho, te mando muchos abrazos, deseo de verdad que hoy sea una mañana súper linda, gracias por los saludos, y no te preocupes, cuando tú estés listo para mandarnos mensajito, para contarnos un poquito sobre ti, está perfecto, no pasa nada, nosotros te esperaremos y lo haremos con mucha emoción para cuando te animes y estés listo, ¿sale? Cuando tú estés listo, no hay ningún problema, nosotros te vamos a estar esperando. Mientras tanto, te mandamos todo nuestro cariño, te deseamos lo mejor en este lunes y te vamos a poner un pedacito de tu canción. Así que bueno, te mando abrazos y en unos instantes estoy de regreso contigo.

7:59, ya nos vamos. Le deseamos lo mejor para esta mañana. Gracias por sintonizarnos a través de Suma Radio en el 99.7, 99.5, 102.1 y 91.1 de tu FM en Suma Radio, en Pachuca, en Huejutla, en San Bartolo, Tutotepec, Zimapán, Actopan y Tulancingo. Yo soy Betty Barrón, te espero mañana martes de pagadera si te despiertas temprano. Y te debo algo, incluso te debo algo durante vacaciones o antes, como en la era de los dinosaurios. No te lo vamos a poner, pero te vamos a acompañar. No, es cierto, sí te lo vamos a poner, pero también te vamos a acompañar esta mañana. Abrazos para ti, gracias en controles a Gary. Dice Díaz Santos, está en controles, y acá uno de los operadores de Suma Radio. Que tengas un extraordinario día.

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14: Son las 8 con 3 minutos.
15: Temperatura 35 grados centígrados.
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0: ¿Qué tal, amigas y amigos nuestros? ¿Cómo están ustedes? Muy buenos días. Les saludamos con el gusto de siempre en nombre de todas y todos quienes, gracias a usted, participamos en este ejercicio de comunicación, en nombre de quienes laboramos orgullosamente para la Universidad Autónoma del Estado de Hidalgo. Son en este momento ya las 8 de la mañana con 5 minutos, 8 con 5 de este día, lunes 27 de julio de 2026, y como siempre, para nosotros es un extraordinario placer el poder agradecer a ustedes profundamente la gentil atención de su preferencia, agradecer el que nos acompañen, el que nos permitan acompañarles, agradecerles el que sean ustedes parte de nosotros y nos permitan ser parte de ustedes durante estas casi dos próximas horas en las que estaremos comentando y compartiendo información que usted quiere, merece y debe saber. Hasta donde usted se encuentre, con quien esté y esté haciendo lo que esté haciendo, deseamos que este sea realmente un día extraordinario, un buen augurio de una mejor semana, y deseamos que para usted, para su querida familia, para sus seres más queridos, para las personas que más le importan, este sea una extraordinaria semana. Para nosotros, usted lo sabe, siempre ha sido, es y seguirá siendo un enorme placer y un gran privilegio decirle, como cada mañana, que este es el inicio de Suma Noticias Radio y esta es la tercera llamada. Tercera.
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2: Buenos días. En este inicio de semana te compartimos los titulares más relevantes de esta mañana. Madres buscadoras denuncian falta de apoyo tras localizar presunto crematorio clandestino en Jalisco. Desde las emisoras de Suma Radio, te compartimos la información más relevante de la entidad hasta el momento. Suma Radio, a través de sus 6 emisoras, tiene preparada para ti una programación única en cada frecuencia, y aquí te compartimos algunas de ellas. Destaca la Universidad Autónoma del Estado de Hidalgo, urgencia de protocolos incluyentes en medicina forense. Joel Wiki hace historia en el fútbol mexicano y se convierte en el primer director técnico en lograr 2 campeonatos en 10 partidos, tras imponerse al Toluca en el campeón de campeones. Todo esto y mucho más en los próximos minutos. Iniciamos.
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0: Agradezco en un primer momento a mi querido amigo y compañero Santiago Castillo, quien le ha compartido a usted el avance de la información, parte de la información que estaremos tratando con ustedes esta mañana, y aprovecho también para saludar a otro gran amigo, gran compañero, él es Alejandro Ángeles, y le comparte a usted la información sobre el pronóstico del estado del tiempo. Mi querido Ale, buenos días, adelante por favor, te escuchamos.
4: ¿Qué tal, Anuar? Con el gusto de saludarles una semana más en este espacio informativo desde el Valle del Mezquital para compartirles el pronóstico del tiempo para el día de hoy. Y es que, de acuerdo con información del Servicio Meteorológico Nacional, el monzón mexicano se mantendrá la probabilidad de chubascos y lluvias fuertes a muy fuertes con descargas eléctricas en gran parte del territorio nacional, también con posible caída de granizo en el occidente y el centro del país. El monzón mexicano en el noreste del país y un canal de baja presión sobre la Sierra Madre Occidental, aunados a una divergencia en altura, estarán originando chubascos y lluvias fuertes a muy fuertes en el noroeste, norte y occidente de la República Mexicana. También esto en interacción con la onda tropical, ya la número 21 de esta temporada, que se estará desplazando sobre el Golfo de Tehuantepec, además de canales de baja presión en el interior del país que estarán ocasionando chubascos en diferentes zonas del país. A su vez, los desprendimientos nubosos del huracán Genevieve en el Océano Pacífico estarán reforzando la probabilidad de lluvias fuertes a muy fuertes en el occidente de nuestro país. Conozcamos cómo van a estar los termómetros el día de hoy y las condiciones en cuanto a la lluvia en los diferentes municipios donde se encuentra Suma Radio. Comenzamos en la capital de nuestra entidad, en donde para el día de hoy se espera que haya una máxima de 21 grados, mínimas de 9, y por supuesto hay que tener cuidado porque se espera que haya altas probabilidades de precipitación con tormentas eléctricas y entra a la tarde para que lo tomen en cuenta y por supuesto no los vaya a agarrar desprevenidos. Se espera que sea una semana lluviosa en la capital de nuestro estado. Saludamos con mucho gusto también ahora a quienes nos escuchan aquí en Actopan, en donde el día de hoy se espera que haya máximas de 24, mínimas de 13 grados, también con algunas tormentas eléctricas dispersas ya por la tarde, con arriba del 60% de posibilidad de que eso suceda. Saludamos con mucho gusto ahora hasta la Huasteca Hidalguense, donde el día de hoy se esperan temperaturas bastante calurosas, alrededor de los 34 grados centígrados, mínimas de 24, y pues tal vez esto no es tan buena noticia, o dependerá si usted es de esta región, porque para el día de hoy no se esperan precipitaciones en el municipio de Huejutla. En San Bartolo Tutotepec, un día con máximas de 26, mínimas de 14, también tormentas eléctricas entrada a la tarde, porque hay un 40% de posibilidad de que se desarrolle justo lluvia en esta región. En el Valle de Tulancingo se espera que haya 23 grados a la máxima, 11 a la mínima, también tormentas eléctricas dispersas esta semana y principalmente el día de hoy, con un amplio porcentaje del 60% de que se desarrollen lluvias. Saludamos hasta Huichapan, en donde el día de hoy también se espera que haya 24 grados centígrados a la máxima, mínimas de 12, un cielo parcialmente soleado y no se esperan lluvias para la tarde del día de hoy. Y despedimos este estado del tiempo compartiéndoles que en el municipio de Zimapán llegarán a los 26 grados, mínimas de 14, estará desarrollándose un poco de llovizna ya entrada la tarde, porque también hay un 50% de posibilidad de que se desarrollen lluvias. Este sería el reporte del estado del tiempo. Anua, regreso contigo y nos saludamos el día de mañana con más información.
0: Muchísimas gracias, mi querido Alex. Gracias por la información. Nos estaremos escuchando el día de mañana. Y tome usted todas las precauciones propias del caso, amigas y amigos nuestros, porque hay quienes, lo sabemos, están en periodo vacacional.

0: que a cuidarse mucho y a cuidarse muy bien. Muchísimas gracias a nuestro querido amigo y compañero Alejandro Ángeles. Seguimos con la información regional.
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0: Las 8 de la mañana ya con 13 minutos, amigas y amigos, nuestra información la tiene para ustedes Sergio Martínez. Mi querido Sergio, con el gusto de saludarte. Buenos días, adelante, por favor.
2: Muy buenos días, Anuar, también con el gusto de saludarte en este arranque de semana, por supuesto con la información desde la capital hidalguense. Comenzamos mencionando que para hacer frente a las altas temperaturas que se han registrado en la región, así como también combatir los efectos del cambio climático, la Secretaría del Medio Ambiente y Recursos Naturales ha puesto en marcha una jornada intensiva de reforestación. Las autoridades han informado que este plan busca no solo incrementar la cobertura verde en zonas urbanas y periurbanas, sino también ayudar a la regulación térmica y a la recarga de mantos acuíferos. Para conocer más detalles acerca de esta iniciativa, vamos a escuchar lo siguiente.
3: Lo cierto es que estamos buscando los espacios donde se les dé seguimiento. Sí, o sea, si yo ahorita voy y planto árboles por allá, pues nadie les da el seguimiento, y sobre todo porque son ya plantas grandes, ustedes están viendo. Entonces el gobernador nos pidió que la planta un poco más pequeña pues se fuera para los ejidos y la planta un poquito más grande quedara aquí en la zona urbana. Ahorita pues es la primera fase que tenemos, la primera de cantidad de fases. Todas las especies que se seleccionaron para esta primera etapa, sí, es planta endémica. Mucha de la planta que nosotros estamos liberando es planta que se produce en los viveros, pero específicamente la planta que vemos más grande es la planta que tienen, que las empresas están dando como parte de su compensación en los impactos ambientales que les damos, ¿sí? Anteriormente el comentario era de que a veces los municipios se tardaban en darles los polígonos donde ellos pudieran reforestar. Hoy día, pues con este tema de las islas de calor y otras problemáticas que tenemos, pues se llevan a la Secretaría y nosotros ya tenemos perfectamente ubicados dónde es necesaria la planta.
2: Pues ahí escuchábamos, sin duda es importante conocer estas iniciativas, ya que de alguna forma pues el impacto ambiental que se tiene con las obras públicas pues también está de alguna forma a verse de alguna forma combatido a través justamente de estas iniciativas. En más información le compartimos que en dos semanas de este viernes en 8, como lo podemos decir, dará inicio a las obras de repavimentación sobre el Boulevard Felipe Ángeles de Pachuca, una de las arterias viales más transitadas de nuestra capital hidalguense. De acuerdo con la licitación, la nueva etapa de obras en que se sufrirá en este boulevard se centrará específicamente en los carriles laterales, en un tramo que comprenderá aproximadamente unos 1.9 kilómetros de distancia. El punto de comienzo de los trabajos de rehabilitación será el Parque Cultural Hidalguense David Ben Gurión y acabará a la altura de las oficinas de la Secretaría de Educación Pública de Hidalgo, donde la ingeniería y construcción estaría realizando labores de terracería y el acarreo de materiales, así como las excavaciones que sean necesarias. Conocerlo, por supuesto, para tomar las precauciones, ya que, bueno, no lo podemos ignorar. El tránsito en nuestra querida Villa Airosa pues siempre tiene complicaciones, más ahora también con el cierre de carriles que de alguna forma se estarán realizando en los próximos días. Así es que, como siempre, le invitamos a tomar precauciones, salir con tiempo y también considerar vías alternas durante los días de intervención. Y en más información, y ya casi llegando al cierre de este enlace, le compartimos que la central de autobuses de Pachuca registró recientemente algunos casos importantes de menores de edad que intentaban viajar o que se desplazaban sin la compañía de un adulto responsable. Los protocolos de seguridad en estos casos han permitido identificar la situación a tiempo y poner a los jóvenes bajo resguardo de las autoridades competentes para verificar el estado de salud, así como también localizar a sus familiares. Lo anterior ha sido informado por Aldo Camacho, gerente general de la terminal, quien se manifestó lamentando las situaciones que sean constantes, pues mencionó que cada día hay uno o dos de estos casos en promedio que ponen en alerta al personal del establecimiento. Y bueno, sin duda tenemos que hablar que ese tipo de hallazgos pues encienden una alerta que no podemos pasar por alto, y es que el tema del tránsito y la movilidad en nuestra ciudad es un tema necesario de abordar, y por supuesto también a través de las infancias de jóvenes que transitan quizás por temas académicos, incluso por temas de trabajo, y que se están movilizando a través de los municipios en el transporte público. Por supuesto es necesario que puedan tener las garantías de seguridad, de cuidado, para empezar a través de las familias y por supuesto también de las instancias correspondientes. Anuar, este es el reporte.
0: Gracias, mi querido Sergio. Fíjate que

0: Quisiera compartir contigo dos cosas. La primera, qué gusto me da escuchar sobre esta planta de árboles que nos comentabas hace solamente unos instantes, se estará llevando a cabo. Esa es realmente, creo, entre otras, una muy buena noticia. Se inicia una jornada intensiva de reforestación. Y a partir de lo que hemos tenido la oportunidad a lo largo del tiempo de platicar con expertos en materia forestal, bueno, pues dicen ellos que la mejor temporada, la mejor época del año para plantar árboles es precisamente esta, entre junio y julio, que es cuando inician las temporadas de lluvias, y bueno, pues usted lo sabe, abarca estos meses en la mayor parte del territorio mexicano, y bueno, pues plantar en ese momento garantiza que el suelo mantenga la humedad constante, que las raíces necesitan para establecerse adecuadamente antes de la llegada del invierno y la época de sequía. Eso por un lado, y por otro lado, pues invitar también a toda la ciudadanía que nos esté escuchando en este momento, si tiene espacio, si tiene oportunidad, si tiene el deseo, pues plantar un árbol en este momento es una muy buena y es una gran oportunidad de decirle sí a la vida. Y por otra parte, compartir contigo, mi querido Sergio, esto que nos acabas de referir, estas alertas, estas alarmas que se encienden en las centrales de autobuses de Pachuca, y consideraría yo casi casi que en todas las centrales del país. Qué bueno que pudieron resguardarse estos menores que viajaban sin acompañante, pero esto nos habla de una problemática quizá para muchos invisible, mi querido Sergio, amigas y amigos nuestros, pero alarmante, la enorme vulnerabilidad de la infancia frente a una, pues vamos a decirlo así, porosidad de nuestros sistemas de transporte. ¿Por qué lo digo? Porque este fenómeno no es un hecho aislado, mi querido Sergio. La propia gerencia de la terminal ha reconocido que registran en promedio de 1 a 2 casos diarios, principalmente de adolescentes entre 13 y 16 años. Y el gran vacío, pienso yo, radica en que el personal administrativo, y eso lo sabemos, carece de la facultad legal para exigir identificaciones oficiales al vender boletos, dejando toda la responsabilidad de la detección, pues, a la simple sospecha visual. Y las consecuencias de estas omisiones, de que puedan repetirse en forma sistemática, pues son verdaderamente terribles. ¿Por qué? Porque se expone a los menores a riesgos letales, como cuáles, es duro decirlo, pero se exponen los chavitos y las chavitas a la trata de personas, a la explotación laboral, al abuso sexual o el reclutamiento forzado por parte del crimen organizado. Hemos sabido de estados en donde precisamente es en centrales de autobuses, donde muchas veces, desafortunadamente, los chavos han sido cooptados por el crimen organizado, y muchos de ellos es la hora en la que no regresan todavía a casa. Y además, en el estado de Hidalgo, en la capital, en la central de la que nos estás platicando, existen antecedentes ya. Antecedentes preocupantes en esa misma terminal. Apenas ustedes lo recordarán, en meses anteriores se activaron protocolos de emergencia tras frustrar intentos de tráfico de menores. El caso de un estudiante de secundaria que pretendía viajar a Actopan, hacerlo acompañada de adultos que en su momento dijeron, pues nosotros no la conocemos, pero ella intentaba viajar y que aparentar que dos adultos eran familiares de ella. O el rescate de una adolescente reportada también como desaparecida que viajaba sola desde municipios como Zimapán. En fin, mi querido Sergio, amigas y amigos nuestros, la repetición de estos hechos es un síntoma de negligencia compartida entre las líneas de autobuses y los filtros de seguridad. Si no se legisla para obligar la comprobación de parentesco en cada boleto vendido a menores, las terminales seguirán siendo vías libres para la desaparición de infancias, y la protección, como tú dices, de la niñez no puede depender del buen ojo de un taquillero. Tienen que pensarse en estrategias y en acciones sin violentar los derechos de las personas, pero que garanticen efectivamente que los menores de edad están viajando con responsabilidad y sobre todo con seguridad. Tú nos dices, hay quienes tienen que estudiar, hay quienes tienen que desplazarse para trabajar. Pues el hecho de pensar de que un jovencito, una jovencita menor de edad tenga que desplazarse para ir a trabajar y tenga que hacerlo solo, pues ahí estamos añadiendo pues un ingrediente más todavía, de lo cual será cuestión de platicarlo, pero que sabemos que también pues no está permitido, Sergio.
1: Sí, sin duda, Anuar, tiene diferentes ópticas esta situación. Por supuesto, ninguna es positiva en ese sentido. Por supuesto, también mencionabas, y lo mencionábamos, la importancia de que estas medidas sean de alguna forma un estándar. Lo podemos abonar y lo podemos constatar entre líneas de autobuses, dependiendo de, vamos a decirlo, de la calidad, del tiempo de viaje, incluso del costo del boleto. Hay quienes implementan algunas otras medidas, desde la revisión del equipaje, pero también solicitar alguna identificación personal. Sin embargo, hay otras que únicamente te despachan el boleto y ahí se acabó su responsabilidad. También en ese sentido mencionaban que pues realmente no es la autoridad de la central de autobuses quien tiene esa responsabilidad, sino más bien cada una de las boleteras. Por eso habría que preguntarnos entonces cuáles son las funciones dentro de este espacio, ya que a fin de cuentas, antes de abordar el autobús, quienes se encuentran en las terminales, en estas paradas, pues a fin de cuentas sí están usando el servicio precisamente de la terminal de autobús. Entonces, ¿cuáles son estas responsabilidades que se tendrían a través de esas instancias para que se pueda implementar, por supuesto, esos mecanismos de protección para menores, así como también otras personas que son vulnerables en esos tránsitos dentro y fuera de nuestro estado? Anuar, este es el reporte desde la capital hidalguense. Con el gusto de saludarles, por supuesto, nos escuchamos en una próxima emisión de Suma Noticias Radio.
0: Pues de que dejamos el tema sobre la mesa y esperaremos en ese sentido respuesta también por parte de las autoridades y la misma empresa, que piense no solamente en trasladar a un pasajero y cobrarle una lana por ello, sino también, como bien señalas, garantizar su seguridad. Eso también nos da confianza necesaria en estos momentos. Un abrazo grande, mi querido Sergio, cuídate mucho y nos escuchamos pronto.
1: Nos escuchamos pronto, Anuar, excelente día.
0: Seguimos.
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0: Las 8 de la mañana ya con 25 minutos, 8 con 25, amigas y amigos nuestros. Es urgente, además de importante, la generación de protocolos incluyentes. Estamos hablando de medicina forense y de esto nos platica Ingrid Ibarra respecto a la investigación, a los estudios que se están realizando desde la Universidad Autónoma del Estado de Hidalgo en ese sentido. Le invito a escucharla.
4: En información universitaria les comparto acerca de este tema tan relevante, donde se ha destacado la urgencia de protocolos incluyentes en el campo de la medicina forense. Y es como Luis David Martínez Campos, profesor investigador del área académica de Derecho y Jurisprudencia de la Universidad Autónoma del Estado de Hidalgo, subrayó que la creación del manual Corporalidades que Importan, manual de aplicación forense para la búsqueda e identificación de personas transbinarias y no binarias en México, permitirá reducir los errores de interpretación durante indagatorias sobre desaparición u homicidio de dicha población. Esta herramienta, concebida por las asociaciones civiles Ideas, Litigio Estratégico en Derechos Humanos, así como de Casa de las Muñecas Tiresias, ayuda a combatir la visión binaria en la ciencia forense, la violencia simbólica post-mortem y la invisibilización estructural. De esta forma, abre camino hacia un análisis anatómico que considere la pluralidad física y las identidades contemporáneas. Como peritos debemos darles un tratamiento digno, un seguimiento profesional, ético, eficaz y eficiente que traiga sobre todo tranquilidad a las familias. Así lo ha destacado el académico Garza, explicando que a menudo se pasan por alto o se descartan modificaciones estéticas intencionales, como la feminización facial, el uso de implantes, la reconstrucción genital, por mencionar algunos. Esto al resultar incongruentes con los parámetros del modelo CIS normativo. Igualmente, Martínez Campos puntualizó que guías técnicas como esta no deben ser desestimadas por haber emanado de la sociedad civil, por el contrario, respaldan la labor pericial y por lo tanto su futura adopción dentro de las fiscalías, que ayudaría a esclarecer hechos en casos de restos sin identificar o no reclamados que yacen en el servicio médico forense o en los panteones judiciales de las entidades federativas. Igualmente, y para finalizar, consideró imperativo que estas propuestas, diseñadas para responder a los desafíos actuales, sean evaluadas y transformadas en políticas públicas por parte del Estado, centros de análisis jurídico, organismos defensores y autoridades encargadas de la procuración e impartición de justicia. Con información del boletín informativo de la Dirección de Comunicación Social de la UAEH, le saluda Ingrid Ibarra.
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0: Las 8 de la mañana ya con 29 minutos, amigas y amigos. Histórico, verdaderamente histórico domingo se vivió el día de ayer en París, la ciudad lux. Concluida la edición del Tour de Francia, le digo a usted que el esloveno Tadej Pogačar se coronó campeón por quinta ocasión ganando la edición más importante del ciclismo internacional. Además, igualó a las más grandes leyendas del ciclismo. El belga Remco Evenepoel se quedó con el segundo puesto. Pero la gran noticia para nuestro país la firmó un paisano, el ensenadense de 22 años, Isaac El Torito del Toro, quien conquistó un tercer lugar histórico en la clasificación general y se vistió con el maillot blanco como el mejor ciclista joven del mundo, amigas y amigos nuestros, en su año de debut. Del Toro maravilló al planeta ganando la segunda etapa, brillando como el escudero principal de Pogačar en alta montaña y rompiendo una sequía nacional de décadas en la élite ciclista del mundo. Recordemos, amigas y amigos nuestros, que el Tour de Francia es la carrera por etapas más prestigiosa y exigente del ciclismo mundial, una prueba de resistencia extrema que a lo largo de tres semanotas, somete a los corredores a más de 3.400 kilómetros de recorrido, divididos entre llanuras para velocistas, extenuantes carreras contrarreloj y los imponentes y legendarios ascensos montañosos de los Alpes y los Pirineos allá en Francia. A partir del día de ayer, amigas y amigos nuestros, la bandera de México brilla en lo más alto del podio del ciclismo internacional y el día de ayer lo hizo por todo lo alto en los Campos Elíseos. Felicitaciones a Isaac del Toro. Y este es un nombre, amigas y amigos nuestros, que no podemos olvidar, porque grandes ciclistas, grandes marcas han puesto los ojos en este muchacho de 22 años que inició, pero desde bien chavito en el ciclismo, y le auguran una carrera, un futuro verdaderamente prometedor. Bueno, imagínense el impacto de su triunfo, que hasta la presidenta de México le mandó felicitaciones. Cambio el orden de nuestras ideas también para decirle a usted otra cosa de nuestro país, y este es el gran arranque en el Caribe mexicano, todos los Caribes, en donde México está liderando con autoridad el medallero oficial de los Juegos Centroamericanos y del Caribe Santo Domingo 2026. Le platico a usted si no ha tenido la oportunidad de saberlo. Al cierre de la jornada de ayer, domingo 26 de julio, escúcheme por favor, la delegación mexicana se afianza en la cima con 43 medallas en total, 16 de oro, 15 de plata y 12 de bronce, dominando en disciplinas clave como el taekwondo, el remo, el tiro deportivo y las aguas abiertas. Detrás marchan Colombia y Cuba. En esta histórica edición del centenario están participando 37 países que congregan a más de 6.000 atletas de la región. La delegación azteca pisa fuerte con 646 deportistas buscando refrendar la corona. El torneo de las disciplinas más emocionantes tendrá una duración total de 16 días, concluyendo el próximo sábado 8 de agosto. El listón está verdaderamente alto. ¿Por qué? Porque en la edición anterior de San Salvador 2023, México firmó la mejor actuación de su historia con un imponente total de 353 medallas, de las cuales 145 fueron de oro. En fin, amigas y amigos nuestros, que hoy continúa el camino al bicampeonato y este, desde hace 2 días, ya comenzó para nuestro país. Vámonos rápidamente a una pausa promocional. Después de esta, continuamos con más información aquí para ustedes en Suma Noticias Radio.
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15: Son las 8:36.
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0: La información la tiene para ustedes Natalia Martínez. Nat, con el gusto de saludarte. Buenos días. Adelante, por favor.
16: Gracias, Anuar, como siempre, y un gusto saludarnos nuevamente en este inicio de semana. Arrancamos con la información, comentarles que este fin de semana un menor de un año de edad originario de una comunidad de Huejutla, de Acuapa, fue trasladado vía aérea al Hospital del Niño DIF de Pachuca para recibir atención médica especializada. Esto ocurrió el fin de semana, el día sábado, a partir de las 12 del mediodía aproximadamente, en el helipuerto de la UCE Huejutla para realizar este traslado por complicaciones de salud. Lamentablemente tuvo que ser trasladado y brindaron por parte del Hospital General de la Huasteca acompañamiento médico durante este trayecto. El menor se encontraba bajo manejo de sepsis y deshidratación severa, desequilibrio hidroelectrolito y también una falla renal aguda por las condiciones que requería atención especializada y ante este panorama pues algo grave, la familia también está pidiendo apoyo, ya que pues es una familia de escasos recursos y es originarios de la comunidad de Acuapa, por lo que pues ya están solicitando apoyo y solidaridad de la población para poder cubrir gastos pues médicos, alimenticios y otras necesidades mientras permanece el pequeño en el hospital del niño de Pachuca. Y por último, más información que acontece en esta ciudad de Huejutla y alrededores, pues se ha dado parte de la Comisión de Agua Potable, Alcantarillado y Saneamiento de Huejutla, la CAPASH, conocida también, está haciendo del conocimiento que con motivo de los trabajos de mantenimiento se estarán realizando en la línea de conducción de la fuente de abastecimiento, estarán dando rehabilitación a Río Los Zules, esta fuente de abastecimiento, la bomba que se encuentra en ese punto, por lo que van a estar suspendiendo este servicio de bombeo potable proveniente de dicha fuente en más de 50 colonias. No las voy a nombrar ahorita, pero esta suspensión inició prácticamente desde ya y esperan pronto reanudar este servicio para que no se vea afectada más población. Y pues les recuerdo, más información estaremos profundizando en próximos minutos a partir de las 9 de la mañana en el espacio de Suma Noticias Local con la información regional de la Huasteca Hidalguense. Gracias, Anuar, nos escuchamos pronto.
0: Gracias a ustedes, Nat, que tengan un extraordinario día y que, por supuesto, nos escuchamos pronto. Seguimos.
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0: La información para ustedes la tiene Cecilia Pacheco. Ceci, con el gusto de siempre. Buenos días, te escuchamos. Adelante, por favor.
18: Gracias, Anuar. Muy buenos días para ti y para todos los que nos escuchan a través de este espacio. Te platico que el municipio de San Salvador busca obtener este distintivo de Pueblo con Sabor. Para ello, integrantes de la Comisión de Desarrollo Económico y Turismo del Ayuntamiento, así como el cronista municipal, pues están analizando cuál platillo va a ser el representativo de la región. Todo esto se dio a conocer durante la sesión de Cabildo, donde el ayuntamiento aprobó por unanimidad la ratificación del cronista de esta demarcación. El programa estatal de Pueblos con Sabor, pues es esta estrategia que busca que pues los municipios que ostentan este nombramiento puedan fortalecer el turismo gastronómico, promover productos locales y regionales y generar pues este vínculo directo entre visitantes y la cadena de producción alimentaria. De acuerdo con algunos lineamientos de la Secretaría, pues se debe preservar el conocimiento de la cocina tradicional, elaborar utensilios artesanales, ser sede, por ejemplo, de festivales gastronómicos y fomentar la conservación de tianguis y mercados. Además, bueno, contar con platillos representativos de impacto local. En Hidalgo ya hay 37 demarcaciones que cuentan con esta distinción, entre ellas, por ejemplo, Ixmiquilpan, que es reconocido por sus quesadillas y gorditas de quelites, Chapantongo por el conejo en salsa de chile morita, y Nopala de Villagrán por la cecina con nopales. Sin duda, Anuar, la entidad de un municipio, pues también, digamos, se sirve en un plato y cada receta tradicional, pues conserva historias familiares, ingredientes propios de la región y conocimientos que han pasado de generación en generación. Por ello, aspirar a este distintivo de Pueblo con Sabor, pues va más allá de una estrategia turística. Es una oportunidad para reconocer el valor de la gastronomía, esto como parte del patrimonio cultural y como motor de desarrollo para todas las comunidades. Ahora el reto, pues, es elegir qué platillo va a representar la esencia de San Salvador y al mismo tiempo, pues, va a fortalecer el trabajo de las cocineras tradicionales, los productores y también artesanos y artesanas. Cuando la cocina local, pues digamos que se impulsa con esta organización, una visión de futuro, no solo se atraen visitantes, sino que también logramos preservar estas costumbres y tradiciones, además de que se generan oportunidades económicas y se fortalece el orgullo por las raíces que distinguen a cada municipio, Anuar.
0: Permíteme hacerte una pregunta, Ceci, antes que nada agradecerte como siempre la colaboración. Si a ti te preguntaran, ¿cuál consideras tú que podría ser ese platillo?
18: La verdad es que hay varios dentro de esta zona. Recordemos que el Valle del Mezquital, pues, tiene esta característica en cuanto a los sabores y sobre todo el uso de insectos. Entonces, me parece que San Salvador tendría que irse por esta parte también. Hay mucha cocina tradicional, por ejemplo, con algunos animales que son un tanto exóticos. Entonces, esto también tendría que evaluarse y saber cuál es el que podría representarlos para que tampoco se vuelva pues alguna situación complicada para poder reproducirlo si es que los visitantes obviamente empiezan a llegar para conocer este platillo, Ana.
0: Pues como bien lo dice, la tienen bastante, bastante complicada y ojalá, así lo esperamos, que la ciudadanía pueda participar y puedan avalar pues las decisiones que se tomen para que todos se sientan realmente orgullosos del platillo que en el ámbito gastronómico habrá de representar. Muchísimas gracias por la información, Ceci. Buen inicio de semana.
18: Gracias, que tengan excelente inicio de semana.
0: Que sea lo mismo para ustedes. Seguimos.
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0: Y nos vamos directamente con Paulina Rosales. Pau, con el gusto de saludarte. Buenos días. Estamos contigo. Adelante, por favor.
19: Hola, muy buenos días, Anuar, y buenos días a todos las y los compañeros y a toda la audiencia que nos escucha. Y bueno, comentar que pues sucedieron hechos lamentables este fin de semana en esta región, ya que el sábado se registraron detonaciones de arma de fuego, así como una persecución de patrullas de la Guardia Nacional contra presuntos operadores de combustible en la comunidad de Dongoteay, en Huichapan. Y pues bueno, esto luego de que la población de la localidad reportara la presencia de personas sospechosas en la zona. Esta persecución habría iniciado por la tarde del sábado y pues los vehículos se dirigían hacia la carretera, hacia la carretera de Pachuca. Bueno, de acuerdo con la Secretaría de Seguridad Pública Municipal de Huichapan, se activaron los protocolos de seguridad correspondientes y desde el sábado se han hecho recorridos de seguridad y vigilancia en los límites del municipio. Sin embargo, pues no brindaron mayor información, solamente señalaron que pues se desmentía que hubiera un presunto cierre en la carretera de Soté, La Cruz, La Tlaxcalilla y El Carmen, por la presencia de ponchallantas y que se hubiera abandonado una camioneta en la carretera. También las autoridades municipales pues exhortaron a la población a mantener la calma e informarse por los canales oficiales. Sin embargo, pues después, posteriormente, se dio a conocer que presuntamente pues habrían resultado 5 personas detenidas y el decomiso de granadas y de armas de fuego en este operativo. Por otra parte, también la Secretaría de Seguridad Pública del municipio de San Juan del Río pues dio a conocer a este espacio de Suma Noticias, que pues solamente estuvieron, pues mantuvieron presencia a través de distintas células operativas para inhibir algún riesgo para la población, pero no se tuvo una intervención directa en esta situación. Y bueno, solamente recordarles que justo pues esta zona es lamentablemente también conocida por la cantidad de ductos clandestinos que hay. Recordarte que tan solo en el 2025 pues se registraron un total de 114 tomas clandestinas por parte de Petróleos Mexicanos, lo que también pues nos da una información o dimensiona la problemática que todavía enfrenta esta región en esta materia de seguridad. Pero bueno, por otra parte, también en el municipio de Huichapan se dio a conocer que se inició una campaña para recabar medicamento que no haya caducado y que esté en buen estado. En este sentido, pues invitó a la población a realizar sus donaciones en la Secretaría del Bienestar Social, que está ubicado justo al lado de las oficinas del ISSSTE. Y bueno, esta campaña de donación va a estar disponible pues desde lunes a viernes, desde las 8:30 de la mañana ya hasta las 4:30 de la tarde. Por lo que si las personas que nos están escuchando pues tienen un medicamento que no esté caduco, pues ya saben que pueden donarlo en estas instalaciones. Hasta aquí el reporte en la zona, Anuar.
0: Muchísimas gracias por la información, Pau. Que tengan un excelente día y nos estaremos escuchando muy pronto. Seguimos.
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0: La información con Alejandro Mendoza. Mi querido Ale, adelante, por favor. Buenos días.
20: Buen día, Anuar. Iniciamos la semana y con información desde esta región Otomitepegua. A través del Área de Ecología y Medio Ambiente, en coordinación con Semarnat, se continúa la entrega de árboles maderables, ornamentales y frutales a las comunidades del municipio de Huehuetla. En esta ocasión, la entrega se realizó en la localidad de Chapingo con el propósito de impulsar la reforestación de las áreas afectadas por la vaguada monzónica y contribuir al mejoramiento de los espacios públicos. Próximamente se estarán realizando la misma acción en más comunidades del municipio para seguir sembrando vida y cuidando el entorno que comparten las familias tepeguas. Seguimos en este municipio y es que ahora les comento sobre los trabajos del puente colgante en Zicatlán. La cuadrilla de obras públicas avanza con el armado de los contrapesos de ambos extremos, una etapa indispensable para garantizar la estabilidad y seguridad de la estructura. Se sabe que es una obra muy esperada por las familias que circulan por esta zona. Sin embargo, este tipo de trabajo requiere de respetar procesos técnicos como el armado y el tiempo de fraguado de los materiales para asegurar un resultado seguro y duradero. Y comentar que al concluir esta etapa se iniciará el armado de la estructura que sostendrá los tablones del puente y así con los procesos de construcción. Se solicita a la ciudadanía para que pues tengan paciencia y comprensión. Pronto quedará este acceso a la zona de Zicatlán. En más información, atención para los artesanos y artesanas que deseen participar en el macro pabellón del Día Internacional de los Pueblos Indígenas Huejutla 2026, que será del 6 al 9 de agosto. Las inscripciones estarán abiertas a los interesados y se les invita a acudir a consultar todos los detalles en la presidencia de su municipio, donde pues les podrán brindar toda la información, o si bien lo prefieren pueden escribir un WhatsApp al 771-525-1171 y pues ahí la invitación para seguir fortaleciendo el trabajo artesanal y la identidad de los pueblos indígenas de Hidalgo. Finalizo la información, Anuar, y es que el gobierno del estado de Hidalgo, a través de la Secretaría de Seguridad Pública, dotará al municipio de San Bartolo Tototepec de equipamiento para videovigilancia que fortalecerá las acciones de prevención, vigilancia y atención oportuna en beneficio de la ciudadanía. El subdirector de desarrollo del C5I asistió a la firma del convenio de colaboración institucional en la que estuvieron presentes el presidente municipal de San Bartolo, integrantes de la asamblea y el director de seguridad pública y demás autoridades municipales. Y bueno, pues esperemos que estas acciones den resultado y mejore la seguridad, ya que comentar que en las últimas semanas se han suscitado 3 asesinatos a personas de este municipio. Uno por una riña en una fiesta y 2 más por un presunto robo a casa habitación. Hasta aquí con la información desde la región Otomitepegua.
0: Muchísimas gracias por la misma, Ale. Nos estaremos escuchando muy pronto. Seguimos.
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0: La información con Fidel García. Mi querido Fidel, buenos días, te escuchamos. Adelante, por favor.
21: Buenos días, Anuar, saludarte a ti, a nuestra audiencia en esta mañana, deseándoles un excelente inicio de semana para todas y todos. Les comento que este fin de semana se llevó a cabo una jornada de vacunación, desparasitación y aplicación de vitaminas para animales de producción en la comunidad de Las Adjuntas, aquí en Zimapán. Durante la jornada fueron atendidos 150 ganados, lo que permitió beneficiar de manera directa, digamos, a los productores de esta localidad. Con este propósito, justamente de contribuir a la prevención de enfermedades, mejorando también las condiciones de salud del ganado. Autoridades municipales señalaron que lo realizan también como una estrategia para fortalecer el campo de Zimapán mediante el acompañamiento y también el apoyo a quienes impulsan la producción en las diferentes comunidades. En otra información del municipio de Nicolás Flores, es muy necesario comentar que la educación superior para esta región del estado es necesaria por la demanda justamente, y para ello, pues el Ayuntamiento de Nicolás Flores, la Secretaría de Educación Pública de Hidalgo, formalizaron un convenio de colaboración que permitirá pues fortalecer la presencia de la Universidad Digital del Estado de Hidalgo aquí en el municipio de Nicolás Flores. De acuerdo con lo suscrito por el subsecretario de Educación Media Superior y Superior, el presidente municipal, así como las autoridades educativas estatales, quienes refrendaron, digamos, este compromiso de acercar esta alternativa para las y los jóvenes de esta región. A través de este convenio, pues, establecieron las bases para consolidar la operación de UNIDED en este municipio, justamente, pues, para ir habilitando los espacios adecuados para el desarrollo de estas actividades académicas y también ofertar, pues, una alternativa educativa por línea que permitirá, pues, justamente para los jóvenes y también los adultos, ¿no?, puedan continuar con estos estudios necesarios. La iniciativa, pues, busca reducir esta barrera geográfica y económica también para que los jóvenes no tengan que emigrar y justamente puedan hacer una carrera a través del utilizando ya la tecnología. Y para terminar mi reporte de esta mañana, rápidamente les comento que la riqueza gastronómica y cultural de Simapán también se destacó a nivel estatal, obteniendo el segundo lugar en el concurso de salsa realizado justamente en el marco del segundo Festival de la Barbacoa del Valle del Mezquital, celebrado pues en el municipio de Santiago de Anaya este fin de semana. Y el reconocimiento fue otorgado a la salsa AUM, cuya propuesta culinaria pues conquistó a los jurados y a los asistentes, justamente por sus ingredientes y seguramente por el sabor que distingue la cocina tradicional de Simapán. Además de ello, también la delegación de Simapán destacó con la participación del ballet folclórico tradicional simapense y el trío Centero Hidalguense, que llevaron pues hasta los escenarios la música y el baile tradicional de esta región y las expresiones artísticas que distingue a la Sierra Gorda Hidalguense. Con esto cierro mi participación, Anuar, desearles un excelente inicio de semana para todas y todos.
0: Muchísimas gracias, que lo sea también para ustedes, mi querido Fidel, nos estaremos escuchando muy pronto. Seguimos.
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0: La información la tiene para ustedes Santiago Castillo, mi querido Santi. Buenos días, adelante, por favor.
5: ¿Qué tal, Anuar? Te saludo con mucho gusto a ti y a todo el auditorio de Suma Noticias Matutino. Y para compartir precisamente, pues, información que se genera de este lado del Valle de Tulancingo, y es que una investigación ha señalado posibles irregularidades en el cobro del acceso al zoológico Nicolás Bravo de esta región, luego de que la tarifa infantil se determine con base a la estatura de los menores y no por su edad. De acuerdo con la publicación, este criterio provoca que algunos niños paguen la tarifa de adulto, además de que el monto aplicado no correspondería a lo establecido en la ley de ingresos vigente para este año. El caso ha generado inconformidad entre los padres de familia, quienes solicitaron que los criterios de cobro sean revisados y que las tarifas se apeguen a la normatividad municipal. De igual manera, te comparto que este fin de semana ya comenzaron las actividades de la tradicional feria patronal de Nuestra Señora de Los Ángeles, una de las celebraciones religiosas y culturales más importantes de acá de Tulancingo. Del 26 de julio al 16 de agosto se van a desarrollar actividades, justamente muestras gastronómicas, comercio, juegos mecánicos y justamente con la expectativa de recibir a miles de visitantes provenientes de distintos municipios de Hidalgo y los estados vecinos. Autoridades y organizadores hicieron un llamado a la población a disfrutar de las festividades de manera responsable y atender las recomendaciones en materia de movilidad y seguridad debido al incremento a la afluencia de personas en la zona centro de la ciudad, además de las modificaciones al transporte público, algunas rutas, algunas situaciones van a estar más congestionadas de lo normal para que tomen las medidas correspondientes. Y ya para finalizar, te comparto que habitantes de diversas colonias de Tulancingo manifestaron su preocupación por la acumulación de residuos sólidos en la vía pública, una situación que atribuye a retrasos e irregularidades en el servicio de recolección de basura. Los vecinos señalaron que además de afectar la imagen urbana, la permanencia de los desechos genera malos olores, favorece a la proliferación de fauna nociva y representa un riesgo para la salud, especialmente durante la temporada de lluvias. Ante esta situación, solicitaron que el servicio recupere su frecuencia habitual y exhortaron a la ciudadanía a respetar los horarios de recolección y evitar depositar basura en espacios públicos para reducir los problemas sanitarios. Si ya saben que el camión recolector no pasa a cierto día y a cierta hora, pues no saquen su basura, sino hay también animales que viven precisamente en la calle. y pues buscan algo que comer y se la pasan precisamente regando a veces este tipo de basura, y es mucho más complejo manipular estos residuos. Esta es la información que te comparto de en este lado del Valle de Tulancingo para este día, Anuar.
0: Muchísimas gracias, mi querido Santi, por la información. Y bueno, pues es verdaderamente un problema esto de la recolección de basura, y no creo que Tulancingo sea la excepción. Más bien es parte de la regla. Estamos generando una cantidad verdaderamente importante, significativamente muy importante, de basura. Hemos compartido con ustedes, amigas y amigos nuestros, la problemática que existe en otros municipios. Los tiraderos a cielo abierto ya no son positivos, ya no son benéficos, ya no son recomendables. Y si a esto le aumentamos, mi querido Santi, cuando le decimos que no a los parques ecológicos, pues es un problema del cual pues difícilmente vamos a salir adelante.
5: Y a eso le sumamos nuestra falta de cultura sobre la separación de residuos, pues ahí está, se pone peor.
0: Fíjate que yo veo con mucha simpatía, con mucho agrado, y me encanta cuando nuestros compañeros de Suma Radio San Bartolo, Tototepec, nos comparten cómo va funcionando el programa de separación de residuos precisamente en la Otomitepegua. Yo esperaría de que muchos municipios se acercaran, les preguntaran cómo es que está funcionando, y nuestro más sincero y mayor deseo es que esto pueda trascender, es decir, que continúe por muchos años, porque de esto hemos visto muchos ejercicios, hemos visto muchas pruebas puestas a prueba de pilotaje de este tipo de programas, pero desafortunadamente no ha funcionado. Entonces, si nosotros como sociedad, bien lo señalas, no hacemos la parte que nos corresponda, pues no habrá autoridad que sea capaz de recoger tanta basura que se genera y que se tira. Y si eso aumentamos, lo que tú bien comentas, que lo hacemos fuera de horario y en los días no establecidos, pues está campeón, porque nadie va a poder. Y si siguen abundando animalitos como los perros en condición de calle o en situación de calle, pues simple y sencillamente le vamos a seguir dando vueltas al asunto, como el perro que quiere morderse la cola, ¿no? Y se la cuesta de nunca acabar. A ver quién se cansa, si el planeta o nosotros.
5: Así es, ya lo estaremos viendo pues en el futuro, ¿no?
0: Muchísimas gracias, mi querido Santi, por la información. Y gracias a ustedes también, amigas y amigos nuestros, a nuestra querida Huasteca. Ya lo escuchó usted, información relevante tienen preparada para ustedes nuestras amigas y amigos de Suma Radio Huejutla, nuestras queridas audiencias de San Bartolo, Tototepec, Zimapán, Actopan, Pachuca, la zona metropolitana, Valle de Tulancingo y occidente del Valle del Mezquital. Y hasta donde usted nos esté escuchando por medio del internet, no se vaya. Después de la pausa promocional, Suma Noticias Radio regresa.
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26: Son las 9:02.
27: Temperatura.
4: 33 grados centígrados.
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0: Hola, ¿qué tal? Muy buenos días. Tengan todas y todos ustedes. Sean bienvenidas y bienvenidos a este espacio de Suma Noticias Radio. En esta media hora de información regional local, al micrófono les saluda Natalia Martínez y vamos a dar paso de una vez a toda esta información. Antes, no quiero dejar pasar esta oportunidad para agradecer, por supuesto, a quienes hacen posible esta emisión y que desde temprana hora, pues también hace posible que usted pueda recibir toda la información que se emite desde Suma Radio Tulancingo con nuestro compañero Anuar Jotar, que más adelante estaremos nuevamente enlazándonos con ellos. Gracias al trabajo de José Federico Hernández en la operación, ya le estoy cambiando el nombre. También a nuestro compañero Emanuel en la supervisión de la señal, Emanuel Hernández, y en unos momentos más ya se integra con nosotros Antonio Leonel. Por supuesto, Ale Fallad en los procesos administrativos, agradeciendo a nuestros compañeros que pues ya en estos momentos se integran nuevamente al equipo después de un periodo vacacional, y por supuesto a toda la plantilla de académicos y también profesores administrativos y plantilla de la Escuela Superior de Huejutla, que ya se integra también a las actividades cotidianas de la Escuela Superior en este nuevo semestre. Estaremos dando más información más adelante sobre lo que está aconteciendo ya y lo que va a suceder propiamente esta semana. Y por supuesto, agradecerle a ustedes que permanezcan en la frecuencia universitaria. Vamos a dar paso de una vez con la información que tiene que ver con el pronóstico del estado del tiempo para las próximas horas.
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0: Comenzamos con la información para este día lunes. Les comparto que esta mañana pues tenemos una sensación térmica muy similar a lo que percibimos en este fin de semana. Les recuerdo que pues han sido días de bastante calor para estos últimos días de el mes de julio, y pues teniendo el día lunes un pronóstico en esta mañana al amanecer tuvimos 23 grados. Para el resto de la mañana y ya alcanzando el mediodía, la temperatura igualará los 33 grados a la sombra y una sensación térmica de 42, un cielo despejado y soleado con muy poca probabilidad de lluvia, a pesar de que en algunos puntos de la región ha acontecido alguna lluvia muy, muy ligera y pues también con poca duración. Entonces esto ha incrementado aún más la sensación bochornosa. El día de hoy tenemos nuevamente estos pronósticos calurosos, bochornosos, cielo despejado, soleado, para que lo tome en cuenta, y en estos momentos pues la temperatura registra 27 grados. Esta es la información de pronóstico del estado del tiempo. Vamos a continuación a escuchar información regional.
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Bien, y continuamos en esta información regional, ya son las 9:09 y vamos a hablar de lo que realmente sucedió este fin de semana. Un traslado, le comentábamos, de un menor de edad que en estos momentos ha sido hospitalizado en la ciudad de Pachuca, el Hospital del Niño DIF, para ser puntuales. Esta información que se compartió este pasado 25 de julio, este traslado que tuvo que ser pues de emergencia, de acuerdo a la información médica que se proporcionó, el menor se encontraba bajo manejo de sepsis, deshidratación severa, desequilibrio hidroelectrolito y falla renal aguda, estas condiciones que requerían atención especializada, y afortunadamente pues se hicieron todas las gestiones necesarias en tiempo y forma para que pudiera ser trasladado este menor en un helicóptero que aterrizó alrededor de las 12:14 minutos aquí en Huejutla, y viajaron el paramédico Adolfo Gómez y los capitanes Carlos Mora y también Leonardo Soto, quienes estuvieron a cargo del operativo de traslado. Y a las 13:29 minutos el helicóptero despegó con el menor a bordo, acompañado por su abuelo, así como por un doctor del Hospital General de la Huasteca, quien brindó el acompañamiento médico durante todo el trayecto. Y por otra parte, pues está siendo también pues amplia esta información, dando seguimiento a lo que sucedió con este menor y su traslado. Es que familiares hasta el momento pues han ya brindado toda la información con respecto a la cuestión de salud del menor, y por ello pues van a requerir permanecer varios días en ese hospital del Niño DIF en Pachuca. Por lo tanto, ampliamente y con todo el apoyo esperan recibir para poder brindar la ciudadanía, solidaridad hacia esta familia. Están pidiendo apoyo para cubrir gastos médicos, también de alimentos y otras necesidades. Mientras permanece en el hospital del Niño DIF, el pequeño Carlos Alexis, de tan solo un año de edad, que fue trasladado este fin de semana, hay que, pues en nuestras posibilidades, mencionan, desde un peso hasta lo que ustedes puedan brindar, es bien recibido, todo aporta, por lo que a través de diferentes redes sociales ya han estado compartiendo sus datos bancarios o también algún número telefónico para que se puedan comunicar directamente con la mamá de este pequeño, originarios de la comunidad de Acuapa, aquí en Huejutla.

suspender temporalmente el bombeo de agua potable proveniente de dicha fuente. Y como consecuencia de estas labores que comenzaron desde el día de ayer, pues le comento las colonias que mencionan que podrían verse afectadas. El suministro de agua potable se vería interrumpido en las colonias 5 de Mayo, en la Aviación Civil, en Niños Héroes, Bella Airosa, en El Zapote, Chacatitla, Santa Mónica, en El Rastro, Parque de Poblamiento, en Tepoztequito, en la Colonia Unta, en Luz Huasteca, Asociación Civil, en Todos por Hidalgo, en Aviación Civil, perdón, Todos por Hidalgo, en Paraíso de las Huastecas, Carlos Salinas, Fraccionamiento Flora Duval, Charco Azul, Escuadrón 201, en el Boulevard Adolfo López Mateos, Fraccionamiento Unta, Tepozteco, La Lomita, en Anáhuac, Los Prados, Fobiste, Universo del Carmen, Valle del Encinal. También quienes se verán afectados en esta interrupción del suministro de agua será la Colonia Santa Fe, también Rancho La Güera, Linda Vista, Campamento, Los Robles, Los Olivos, Tres Cruces, Alejandro González Murillo, Alfredo San Román Duval, Cerecedo Estrada, así como en las demás colonias aledañas que reciben el servicio de esta fuente de abastecimiento. Le comentaba, esto comenzó desde el día de ayer, 26 de julio, y permanecerá vigente durante el tiempo que duren los trabajos de mantenimiento, y este organismo también realizará las acciones necesarias para concluir dichas labores en el menor del tiempo posible. Y una vez finalizados estos trabajos de rehabilitación, el bombeo se restablecerá y el suministro de agua potable se reanudará de manera gradual hasta normalizar el servicio, por lo que agradecen, por supuesto, la comprensión y colaboración de la ciudadanía ante las molestias que estas acciones pudieran ocasionar, reiterando el compromiso de continuar trabajando para, por supuesto, prestar el mejor servicio y oportuno para la población de la Huasteca. Este es el comunicado que emite desde la CAPASH, y pues sí, se enlistan más de 50 colonias podrían verse afectados. Esperemos que no sea mayor el tiempo, pero recuerde, esto es para pues brindarle en un futuro un mejor servicio de agua.

Y es más información, este es sin duda un servicio que es importante tomar en cuenta, sobre todo si recientemente, pues en familia, usted recientemente ha sido mamá o en la familia ha llegado un pequeñito a casa, pues la jurisdicción sanitaria Huejutla invita a madres, padres y personas cuidadoras a realizar el tamiz neonatal cardíaco, que es una prueba segura, rápida, sencilla y no invasiva. Ayuda a detectar oportunamente cardiopatías congénitas críticas y porque cada latido cuenta, cada detección puede salvar una vida. Este diagnóstico que se realiza pues es los primeros días de nacido de un bebé, y este tamiz cardíaco es un estudio rápido y sin dolor que ayuda a detectar problemas del corazón en recién nacidos. Por lo que si ustedes requieren de este estudio, lo único que están solicitando de requisitos es tener 24 horas de nacido hasta 28 días de nacido el pequeño, el bebé, acta de nacimiento del bebé o certificado de nacimiento, la CURP de la mamá, cartilla de vacunación del menor, la identificación oficial de la mamá, es decir, su INE, una constancia de no derechohabiente o derechohabiencia. Esto es en la jurisdicción sanitaria, en la calle La Lomita número 1, colonia La Lomita, Huejutla. En los horarios de atención son lunes, miércoles, jueves y viernes de 9 a 1 de la tarde. Para que lo tome en cuenta y acuda lo más pronto posible a realizar este estudio en bebés.

0: Más información regional se ha dado a conocer una ficha de búsqueda que está en estos momentos pues dando espacio en algunos medios locales, también regionales. Esta ficha de búsqueda que emite la Procuraduría General de Justicia del Estado de Hidalgo para dar con el paradero del señor Jorge Domingo Rosales, que se vio por última vez el pasado 17 de julio y desde entonces se desconoce su paradero. Esta persona es un hombre de 41 años de edad, nacionalidad mexicana, de cabello corto y lacio, color negro, color de ojos café claro, una estatura de 1.60 y complexión delgada. El día de su desaparición portaba una camisa rosa, pantalón, gorra y zapatos negros. Como seña particular menciona en la ficha de búsqueda, tiene una cicatriz en la ceja derecha y se le vio por última vez en Tlanchinol el día 17 de julio de este año y desde entonces se desconoce su paradero. Para que puedan aportar alguna información que sea de relevancia, que sea de utilidad, pueden comunicarse al número Procuratel 800-912-1314, esta ficha de búsqueda para dar con la localización del señor Jorge Domingo Rosales Hernández. Es momento de hacer una breve pausa en este espacio de Suma Noticias. Regresamos con más información regional.
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9: Son las 9:21.
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Continuamos con más información de carácter regional. Ya en estos últimos minutos vamos a compartir justamente lo que sucederá a partir de este 27 de julio. Les mencionaba desde la semana pasada, para las comunidades de Izcatlán, también Tepechititla y también en Calmecate se estarán llevando a cabo estas macrojornadas. A ver, es como los ha denominado parte de esta Comisión de los Pueblos Indígenas del Estado de Hidalgo, en coordinación con el DIF de Huejutla, están realizando estas campañas para proporcionar jornada de salud visual, también entrega de lentes, estudios visuales, si es que ustedes necesitan ocupar lentes, tienen algún problema de visión. Es importante que se acerquen a estos módulos que van a estar visitando estas comunidades. Hoy especialmente estarán dándose cita en la Galera Pública de Izcatlán a partir de las 10 de la mañana. Seguramente ya han de estar por ahí instalándose. Lo único que están pidiendo es que lleven dos copias del INE vigente y dos copias de su CURP. Es lo único. Y recordar, este servicio es completamente gratuito. Hoy 27 de julio se estarán instalando desde las 10 de la mañana hasta las 3 de la tarde en la Galera Pública de Izcatlán. El día de mañana 28 de julio estarán en la Galera Pública de Tepechititla a partir de las 9:30 de la mañana hasta las 2:30 de la tarde. También piden dos copias de su INE vigente y dos copias de su CURP para que puedan ser acreedores de anteojos si es necesario. Y para el día 29 de julio estará esta macrojornada a ver en la comunidad de Calmecate, específicamente en la escuela primaria Emiliano Zapata. Los mismos requisitos, dos copias de INE vigente y dos copias de CURP. Esta es la información que se comparte desde el DIF de Huejutla, en coordinación con Pueblos Indígenas del Estado de Hidalgo, esta macrojornada que ha visitado desde días antes ya los municipios de Tlapesco, también estuvieron visitando Xochiatipan, y esperemos que amplíen muchísimo más estas macrojornadas. Siempre hay este tipo de necesidades, a veces en comunidades un poco más alejadas de la cabecera municipal, y pues qué mejor que brinden este servicio de manera gratuita. En más información regional, un lamentable hallazgo se dio este fin de semana, y es que un cuerpo sin vida de un hombre fue encontrado tirado a un costado de una carretera, específicamente la que lleva a San Felipe Orizatlán, esta de Huejutla San Felipe, muy cerca de la entrada de la comunidad de Amashac de Jaltocán. La persona aún no fue identificada, vestía playera color naranja, pantalón de mezclilla azul marino. Este reporte que se dio y alertó sobre todo pues a los cuerpos de emergencia, y lamentablemente pues sí, el cuerpo se encontraba a un costado de la vía que supuestamente había sido visto en días pasados, y para el día que fue encontrado aún permanecía pues ahí, por lo que se alertó a las autoridades de manera inmediata. Acudieron cuerpos de emergencia y de seguridad, quienes tras la confirmación del reporte acordonaron la zona para permitir que el personal ministerial y servicios periciales realice las diligencias correspondientes. Y pues también se mencionaba que estarían dando paso a la coordinación con Procuraduría para pues asegurar que no sea alguna persona que esté en situación que esté desaparecido en estos momentos. Y pues así como lo que ocurrió, algo muy similar la semana pasada también con un hombre pues ya mayor, que se había emitido una ficha de búsqueda y después hubo un hallazgo también muy similar. Y pues ya dando paso a la información, fue que se dio
pues ya este reconocimiento de que coincidían las características y pues encontró este cuerpo sin vida. Hasta el momento no se ha actualizado la información sobre la situación de este hallazgo ahora en la vía carretera Huejutla-San Felipe.

0: Y en información más amable, este fin de semana también el municipio de Atlapesco recibió un encuentro cultural, y es que fue la cultura maya y huasteca que tuvieron este encuentro. Fue un intercambio sin duda de expresiones artísticas. Atlapesco fue el escenario del encuentro de las culturas maya y huasteca, una actividad que reunió a representantes de ambas regiones con el propósito de fortalecer la identidad y preservar las tradiciones y promover el respeto sobre todo a la riqueza cultural de los pueblos originarios, dos culturas muy, muy ricas en todos los aspectos. Este encuentro que sin duda pues llenó y siempre enriquecen estas actividades culturales que siempre y siempre van a hacer mucha falta en todos los municipios de la región. Con esta información culminamos este espacio regional local. Nosotros nos encontramos nuevamente en la emisión vespertina a las 2 de la tarde y los dejo con nuestro compañero Anuar Jotar nuevamente para concluir este espacio de Suma Noticias Radio. Excelente día.
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13: Son las 9:31.
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0: Las 9 de la mañana ya con 33 minutos, 9:33, concluyó, amigas y amigos nuestros, la segunda fecha del Balompié Nacional. Y déjeme decirle que al cerrarse la actividad de la jornada 2 de la Liga MX, los Xolos de Tijuana, contra muchos pronósticos, han asumido el liderato general de la apertura 2026, gracias a qué, a su paso perfecto de 6 puntos y una mejor diferencia de goles. Compartiendo la cima con los mismos 6 puntos se ubican Cruz Azul, Atlas y la sorpresa del Necaxa. Al fondo, planteles como León, Santos y Juárez se hunden sin sumar unidades. En el plano individual, el delantero venezolano de Pachuca, Salomón Rondón, ruge en solitario como líder de goleo con 3 anotaciones tras clavarle un testarazo al Querétaro el domingo. Mientras tanto, la respuesta en las gradas de la afición ha sido espectacular, registrando grandes entradas y un ambiente festivo motivado por el sorpresivo regreso del histórico Atlante al máximo circuito. Hay que advertir que el calendario nacional sufrirá modificaciones inmediatas, amigas y amigos nuestros. 2 competencias internacionales se cruzarán en el camino. La primera es la Leagues Cup contra la MLS. Esto estará obligando a un parón total de actividades tras disputarse la fecha 3. La segunda serán las ventanas de la fecha FIFA del otoño. Interrupciones obligatorias que estarán alterando el ritmo de cara a la liguilla. Se viene, amigas y amigos nuestros, un semestre de alta intensidad. Y en más información, la máquina es imparable. Déjeme decirle que estuve tentado a no darle a usted esta nota para que no se pudiera alegar en su momento conflicto de intereses. Pero bueno, al César lo que es del César y al azul el campeón de campeones. En un vibrante encuentro disputado en Carson, California, el Cruz Azul se coronó con autoridad como el nuevo campeón de campeones 2026 tras derrotar 3-1 a los Diablos Rojos del Toluca. La escuadra cementera, comandada interinamente en el banquillo hace tiempo, pero ya es el entrenador oficial y la afición está verdaderamente fascinada con Joel Wiki, dominó el trámite del juego de principio a fin. El mediocampista argentino José Paradela se convirtió en el héroe indiscutible de la tarde al firmar un soberbio doblete, abriendo el marcador al minuto 30 y sellando el triunfo al 60 con un implacable cobro de tiro libre. Toluca, por su parte, había igualado momentáneamente al cierre del primer tiempo gracias a un golazo, verdaderamente un golazo de Alexis Vega. Pero apenas arrancando el complemento, Carlos Charlie Rodríguez culminó una gran jugada colectiva para devolverle una ventaja definitiva a los celestes. Con ese contundente triunfo en suelo estadounidense, el conjunto de la máquina borda una estrella dorada más en sus vitrinas y alcanza una cifra histórica. Escuche usted, el club de la Cruz Azul llega así, de manera oficial, a 27 campeonatos obtenidos a lo largo de su trayectoria, desglosados de la siguiente manera: 10 títulos de la Liga MX, 4 Copas México, 4 trofeos campeón de campeones, una Supercopa MX, una Supercopa de la Liga MX y 7 coronas internacionales de la CONCACAF, afianzándose firmemente como el segundo equipo más ganador en toda la historia del balompié mexicano. Felicidades, felicidades a toda la nación azul. Y déjeme comentarle y compartirle una historia que en realidad nos da mucho gusto y consideramos que a usted también puede agradar. A los 40 años, cuando muchos ya le habrían pedido que pensara en retirarse, el fútbol le abrió la puerta que había esperado durante toda su vida. Yosimar José Évora Díaz, que usted conoció más bien como Bociña, no comenzó su carrera profesional hasta los 25 años. Pasó por clubes de Angola, Moldavia, Chipre, Eslovaquia y Portugal, casi siempre lejos de los grandes reflectores. En más de una ocasión pensó en abandonar la selección de Cabo Verde, pero siguió porque todavía conservaba un sueño. ¿Sabe usted cuál era? Disputar una Copa del Mundo. Y ese momento finalmente llegó en 2026. En el debut mundialista de Cabo Verde, Bociña realizó 7 atajadas y mantuvo su arco invicto ante la ahora campeón del mundo España. El partido, usted lo recordará, terminó 0-0 y el veterano guardameta fue elegido como la figura del encuentro. Al escuchar el silbatazo final, se inclinó junto a su portería y comenzó a llorar. Pensaba en sus abuelos, quienes lo habían criado y habían fallecido años antes. También pensaba en su madre, Ana Cándida Évora, quien había tenido que observar el partido desde Cabo Verde porque no consiguió reunir a tiempo el dinero y los documentos necesarios para viajar a los Estados Unidos. Días después, su historia conmovió al mundo. Las autoridades facilitaron el visado y Ana pudo llegar a Miami para verlo jugar contra Uruguay. Madre e hijo se reencontraron mientras Cabo Verde continuaba sorprendiendo hasta avanzar a la fase eliminatoria y obligar a Argentina a disputar tiempo extra. Bocinha terminó el Mundial convertido en uno de los jugadores más queridos del torneo. Había llegado como un arquero veterano y sin club, pero salió incluido en el 11 ideal por los aficionados. Y aquí la gran noticia, amigas y amigos nuestros, es que poco después el Colo-Colo anunció su contratación. Así es, el hombre que tuvo que esperar hasta los 25 años para ser profesional y hasta los 40 para jugar un mundial, recibió una nueva oportunidad en uno de los clubes más importantes de Sudamérica. Su historia nos recuerda algo sencillo. Los sueños no siempre llegan cuando los imaginamos. Algunas veces aparecen después de años de espera, sacrificios y dudas. No llegan tarde, llegan cuando todavía tenemos el valor de seguir buscándolos. Las 9 de la mañana ya con 40 minutos, seguimos.
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0: Las 9 de la mañana ya con 40 minutos, las 9:40. 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Seguimos.
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0: Las 9 de la mañana ya con 44 minutos, 9:44, 143 máquinas tragamonedas fueron aseguradas. ¿Dónde? De esto le platica a usted Natalia Martínez. Adelante, por favor.
2: Saludo con mucho gusto a toda nuestra audiencia de Suma Noticias Radio en este lunes para compartir la información nacional. Y en temas para contrarrestar la extorsión, las fiscalías de Sonora y Michoacán informaron sobre operativos realizados en días pasados en los que aseguraron un total de 75 máquinas tragamonedas presuntamente vinculadas con actividades ilícitas, además de equipo de videovigilancia clandestino, narcóticos y otros indicios. En uno de estos casos también fue detenido un hombre. En Nogales, Sonora, la Fiscalía General de Justicia del Estado, en coordinación con autoridades federales, estatales y municipales, aseguraron 26 máquinas tragamonedas, 8 cámaras de videovigilancia, 8 monitores y 8 equipos de cómputo instalados en distintos puntos de la ciudad. En las acciones participaron elementos de la Agencia Ministerial de Investigación Criminal, la Secretaría de la Defensa Nacional, la Guardia Nacional, la Policía Estatal de Seguridad Pública y la Policía Municipal de Nogales. En intervenciones posteriores fueron aseguradas otras 10 máquinas tragamonedas, además de 8 monitores y 8 CPU presuntamente utilizados para la operación de juegos de azar. La Fiscalía General de Justicia del Estado señaló que las investigaciones determinaron que las máquinas y equipos fueron colocados contra su voluntad por presuntos integrantes de los grupos delictivos generadores de violencia. Así informaron que será integrada a las carpetas de investigación correspondientes. Por su parte, la Fiscalía General del Estado de Michoacán informó que ejecutó 10 órdenes de cateo en distintos puntos del municipio de Uruapan, donde aseguró 49 máquinas, tragamonedas, narcóticos y detuvo a un hombre de 32 años de edad. Los cateos derivaron de investigaciones relacionadas con delitos contra la salud y extorsión y se realizaron en coordinación con la Secretaría de Seguridad Pública, el Ejército Mexicano y la Guardia Nacional. En un operativo distinto, la Secretaría de Seguridad Pública de Michoacán informó que aseguró otras 68 máquinas tragamonedas como parte del seguimiento de la Estrategia Nacional contra la Extorsión. La dependencia indicó que los dispositivos fueron asegurados al existir indicios de su presunta relación con actividades ilícitas y quedaron a disposición de la autoridad competente para el desarrollo de las investigaciones y las diligencias legales correspondientes. Hasta aquí con la información nacional. Nosotros continuamos en Suma Noticias Radio.
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0: Estamos de lleno a una semana, amigas y amigos, que marcará un hito definitivo en el devenir histórico de nuestra institución. Estamos dentro de esta semana que nos acerca cada día más al 9 de agosto. En el Sistema Universitario de Medios Autónomos de la Universidad Autónoma del Estado de Hidalgo, sabemos perfectamente que nuestras audiencias son el verdadero corazón y la razón de ser de nuestras transmisiones de cada día. Cada contenido, amigas y hermanos, que se produce está diseñado para empoderar su criterio, para informarle con veracidad. Nos estamos aproximando vertiginosamente a un suceso institucional de alcances globales, donde la Universidad Autónoma del Estado de Hidalgo estará compartiendo de manera exclusiva con todos ustedes. Este encuentro internacional de medios públicos será el testimonio de una universidad viva, dinámica y profundamente conectada con las tendencias mundiales de la comunicación. Manténgase en el día a día en nuestra sintonía, es la invitación respetuosa que siempre le estaremos haciendo, y sea usted testigo del nacimiento de un nuevo referente mediático en toda Iberoamérica. Gracias por iniciar su semana con el Sistema Universitario de Medios Autónomos de la Universidad Autónoma del Estado de Hidalgo. Son en este momento ya, amigas y amigos, las 9 de la mañana con 48 minutos, 9 con 48. Y Luis Eric Ramírez, gran amigo, gran compañero, desde Suma TV para Suma Noticias Radio, nos platica información relevante, y este es especialmente de mucho interés para las infancias. Escuchemos.
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0: Con el gusto de saludarte siempre, mi querido Luis Eric, ¿cómo estás? Muy buenos días, gracias nuevamente por tu apoyo, por tu colaboración. Platícanos, ¿dónde estás y cuál es la información que esta mañana nos tienes?
5: ¿Qué tal, Anuar? Te saludo con mucho gusto a ti y a todo el auditorio. Fíjate que nos acompaña aquí Rubén Ortiz Pulido, director de promoción deportiva de la Universidad Autónoma del Estado de Hidalgo. ¿Cómo estás? Buenos días.
6: Buenos días y buenos días a todo el auditorio. Es un gusto recibirlos aquí en el Poliforum Carlos Martínez Balmori, donde tenemos el curso de verano Garza Kids, el 2026, esta edición que alberga pues más de 50 niños que son hijos e hijas de nuestros compañeros administrativos y académicos.
5: Pues acaba de ser la inauguración hace breves momentos, Anuar, y bueno, pues para que nos platique, director, ¿cuáles son las actividades que durante esta semana tendrán las infancias aquí en el Polideportivo?
6: Sí, tenemos sobre todo actividades deportivas. Ahorita mismo aquí estamos viendo las actividades de básquetbol, pero también tenemos de voleibol, también tenemos fútbol, también tenemos handball, tenemos actividades culturales como teatro, danza, también tenemos algunas otras como primeros auxilios en casa y otras más que a los niños les van a encantar.
5: Además, estamos hablando que son infancias de hijos de tres compañeros trabajadores de la universidad.
6: Así es, pues privilegiamos a nuestros hijos e hijas, y de ese modo pues también podemos compartir momentos y ellos pueden compartir esos momentos entre ellos mismos e irse conociendo.
5: Anuar, pues ahí lo tienes, parte de lo que está realizando aquí en el Polideportivo durante esta semana, este curso de verano, y bueno, pues no sé si tengas alguna pregunta.
0: Claro que sí, mi querido Luis Eric, muy buenos días, director, buenos días. Si alguien que nos está escuchando en este momento estuviese interesado en formar parte de estos cursos de verano, ¿está todavía en condiciones de poder hacerlo?
6: Por supuesto que se acerque, es un gusto primero, buenos días. Y sí, por supuesto, tenemos todavía abierto para los trabajadores, para los académicos, para que lleguen aquí en estos días y que se sumen con sus hijos e hijas.
0: ¿Los horarios cuáles son?
6: Son de 9 a 1 de la tarde y pueden estar aquí en el Poliforum Carlos Martínez Balmori.
0: ¿Los horarios de atención donde pueden acudir, ya sea para el registro o para tener más información?
6: Sí, pueden venir también a la Dirección de Promoción Deportiva. Estamos aquí hasta las 6 de la tarde y nos pueden contactar a través del directorio de la página de Facebook, a través de las páginas de redes sociales, pero también pueden tomar el teléfono y hablarnos para inscribir a sus hijos.
0: Hemos comentado en ocasiones anteriores, mi director, de que el personal a cargo precisamente de trabajar con los pequeños en los diversos talleres y actividades son expertos, son especialistas, y además también se brinda toda la seguridad necesaria para que los padres de familia con toda confianza puedan dejar a sus pequeños durante ese lapso de tiempo en el día a día y puedan disfrutar de esos cursos de verano.
6: Así es, tenemos el mayor profesionalismo aquí con pues entrenadores de varios deportes, también con gente muy profesional que está cuidando todo el tiempo a sus hijos e hijas, y tenemos algún modo de control para que no haya ninguna situación extraña.
0: Perfectamente, pues muchas felicidades, mucho éxito, y a padres y madres de familia, como siempre, en nombre de la Universidad Autónoma del Estado de Hidalgo, agradecer su apoyo, su respaldo, su solidaridad y, como siempre lo decimos, también su confianza. ¿Algo que quieras agregar, director, antes de despedirnos?
6: Pues muchísimas gracias siempre por el apoyo otorgado y las atenciones que nos tienen en Suma TV y Radio para todas las actividades deportivas que tenemos aquí en nuestra Universidad Autónoma del Estado de Hidalgo.
0: Muchísimas gracias, director. Y de todas estas actividades, mi querido Luis Eric, tendremos la oportunidad de verlas ya en imágenes hoy a las 3 de la tarde.
5: Es correcto, Anuar, tendremos un adelanto en punto de las 15 horas a través de Suma TV, por el 13.1 de su televisión y de las redes sociales de la Universidad Autónoma del Estado de Hidalgo.
0: Con el gusto de saludarte siempre, mi querido Luis Eric, un gran abrazo y como siempre, gracias, buen regreso a Suma TV y en su momento, buen regreso a casa. Cuídate mucho.
5: Seguimos pendientes, buenos días.
0: Gracias, Luis Eric Ramírez, gran amigo y gran compañero también. Son ya las 9:53, 9:53, amigas y amigos nuestros. Se nos va el tiempo como agua entre los dedos. Pero vamos con más información y antes de despedirnos de ustedes, quiero compartirle a usted lo siguiente. Y como se dice coloquialmente, no quería yo decirle a usted, se lo dije, porque aquí se lo dijimos, aquí lo comentamos desde hace varias semanas y veíamos como inexorable el hecho de lo que a continuación voy a usted a compartirle fuera a suceder y ya sucedió. Estamos hablando, amigas y amigos nuestros, de una fuerte sacudida comercial que puede, además de lo que está pasando, puede agravarse todavía más en Norteamérica. ¿Por qué? Porque el gobierno de los Estados Unidos, ¿sabe usted qué hizo? Formalmente le solicitó a México replicar su muro arancelario e imponer impuestos al acero y aluminio provenientes de China. ¿Se acuerda que aquí se lo dijimos? No tarda Donald Trump en decirle a México, solidarízate, por decirlo de una manera gentil. Fuentes cercanas a la negociación revelan que Washington busca un acuerdo marco antes de que concluya este año. El objetivo central es establecer una barrera común en la región mediante restricciones similares a la sección 232 estadounidense. De esta forma, se busca preservar el trato preferencial solo para el metal producido en Norteamérica y frenar el avance del gigante asiático. Y ante esta presión, amigas y amigos nuestros, el gobierno de nuestra querida presidenta, la doctora Claudia Sheinbaum, se muestra dispuesto a explorar la propuesta. Las cartas ya están sobre la mesa. Tras la reciente reunión en la Ciudad de México, aquí lo platicamos también, entre el secretario de Economía, Marcelo Ebrard, y el representante comercial estadounidense, Jameson Greer. Estas negociaciones bilaterales adquirieron carácter de urgencia luego de que la administración de Donald Trump decidiera no renovar el tratado comercial entre México, Estados Unidos y Canadá en su forma actual. ¿Esto a qué dio origen? Pues simple y sencillamente a forzar un esquema de revisión permanente. ¿Para qué? Para endurecer las reglas de origen. Para blindar la industria, los productores estadounidenses exigen medidas extremas. Adoptar la regla de fundido y colado. ¿Qué significa esto? La regla de fundido y colado obliga a que el acero sea procesado desde su origen en la región y elevar del 70 al 85% el uso de metal norteamericano en el sector automotriz. Déjeme decirle también lo siguiente. México ya dio un primer paso al imponer aranceles a 1,500 productos de países con los que no tiene tratado comercial. La Casa Real exige una homologación total. Ambos gobiernos se verán las caras nuevamente en Washington durante el mes de septiembre. Ahora, ¿cuál es el impacto social de este blindaje comercial? Pues déjeme comentarle que esto va mucho más allá de los números y los aranceles nada más. Estamos hablando, amigas y amigos nuestros, de un cambio drástico en la economía del día a día para millones, sí, para millones de familias. ¿Por qué? Porque al cerrar la puerta al acero barato de China, se protegen los empleos formales en las plantas siderúrgicas mexicanas. Pero el costo social inmediato será el encarecimiento de productos cotidianos, desde la construcción de viviendas hasta la fabricación de automóviles y aparatos electrodomésticos. ¿Por qué? Porque los costos de producción, al subir el costo de la materia prima, pues va a subir, ¿no? México enfrenta luego entonces un dilema histórico. Alinearse por completo a la seguridad económica de Washington para salvar el tratado comercial entre México y Estados Unidos, que son los socios más importantes el uno para el otro desde el punto de vista comercial. Pero, si fuese así, México tendrá que asumir un golpe inflacionario que impactará directamente en los bolsillos de los consumidores. Y esto, ¿por cuánto tiempo podría llegar a ser? Es de pronóstico reservado. Así que, pues entre la espada y la pared, podríamos decirlo de esa manera. Vamos a ver qué es lo que viene después de esto, pero decíamos a ustedes, Estados Unidos ya puso sus cartas sobre la mesa. No hay tratado comercial de 10 o de 20 años. Esto tendrá que estarse revisando de manera permanente para cambiar las reglas del juego. Y en ese sentido, México necesita a sus más grandes jugadores, reconocidos como los de mayor nivel en este país, porque lo que se viene no será de ninguna manera fácil. Y con esta información nos despedimos de ustedes, amigas y amigos, agradeciendo como siempre su gentil atención, su compañía y su escucha, así como también invitándole para que el día de mañana, si no existe ningún inconveniente para ello, y la vida nos lo permite, nos volvamos a encontrar aquí en Suma Noticias Radio. Entre tanto, a todas y todos, en nombre de todas y todos, por todo, muchísimas gracias. Nos escuchamos siempre. Hasta mañana y tan tan.
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17: Son las 10 con 2 minutos.
18: Temperatura 35 grados centígrados.
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21: Hola, hola, ¿cómo están? ¿Cómo les va? Espero que de lujo. Mi nombre es Esperanza López y como cada semana quiero invitarlos a que juntos realicemos un recorrido auditivo por diferentes puntos del centro y sur de América. ¿Se animan? Bueno, pues antes de comenzar quiero saludar y agradecer a los equipos de trabajo de Radio Universidad que nos dejan llegar hasta ustedes. Y también quiero aprovechar para invitarlos, si es que todavía no nos tienen en redes sociales, pueden encontrarnos en Facebook como Suma Radio UAEH para que estemos contactados también a través de esa vía. ¿Y qué les parece si ahora sí arrancamos nuestro viaje como es costumbre saliendo de nuestro país? En esta ocasión con Natalia Lafourcade, que nos comparte una colaboración con Vicentico. Esta canción lleva por nombre Tú Sí Sabes Quererme.
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0: 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Tú sí sabes quererme es el nombre de la canción que Natalia Lafourcade nos presentó en colaboración con Vicentico como la primera propuesta musical de nuestro viaje. ¿Qué les pareció? ¿Les gustó? Bueno, pues es momento de que vayamos ya a descubrir nuestro primer destino. Y esto nos lleva sin más a Colombia, un país ubicado en Sudamérica, que el día de hoy nos presenta una colaboración de Maré con Catalina García. Esta canción lleva por nombre Mi Destino y es la primera propuesta musical colombiana.
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0: 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Déjame Vivir es el nombre de la canción que Monsieur Periné nos presentó como la segunda propuesta musical colombiana. ¿Les agradó? Oigan, sin darnos cuenta, se nos fueron los minutos. Tenemos que hacer un breve corte, pero estaremos de vuelta con más.
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6: Son las 10 con 18 minutos.
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0: Ya regresamos a través de la señal universitaria y es momento de continuar con nuestro recorrido. Para ello, ya nos encontramos en la mitad del mapa, por supuesto que estamos hablando del Ecuador, donde nos reciben con un dato bastante interesante. ¿Han escuchado acerca del Parque Nacional Sangay? ¿No? Bueno, fue designado en 1983. El Parque Nacional Sangay está situado en los Andes orientales y abarca diversos ecosistemas como bosques nublados, praderas del páramo y paisajes volcánicos. Este parque alberga especies raras y amenazadas como el cóndor andino y el tapir de montaña. ¿Sabían esto? Bueno, pues con esto nos recibe el Ecuador para dar paso a su música. El día de hoy, Shalom Mendieta nos presenta en una versión acústica esta canción titulada Tranqui.
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0: 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Besos es el nombre de la canción que Mireya César nos compartió en una colaboración además con 7. ¿Qué les pareció? ¿Les agradó? Bueno, pues es momento de que vayamos ya a buscar nuevos horizontes y esto nos lleva sin más hacia Costa Rica, un país ubicado en Centroamérica que el día de hoy nos recibe con un dato. ¿Sabían que a diferencia de otros países, Costa Rica tiene un esquema de direcciones único que difiere del formato convencional? Así es, y es que los ticos al dar una dirección no utilizan nombres de calles ni números, sino más bien puntos de referencia, orientación y distancias. Esta forma tan peculiar de dar una dirección se debe a que cuando planificaron las ciudades costarricenses, los hitos de piedra aún eran vitales para la orientación y la navegación. ¿Sabían esto? Bueno, pues con esto nos recibe Costa Rica para dar paso a su música. El día de hoy escucharemos una canción titulada Fantasmas por Vencer de Tamela Headstrom. A ver qué les parece.
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1: Fantasmas por vencer es el nombre de la canción que Tamela Hedström nos presentó como la primera propuesta musical de Costa Rica, y este país todavía tiene una canción más que darnos a conocer, pero tenemos que hacer un breve corte antes. No se despeguen de la señal universitaria, que ya regresamos.
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0: Son las 10 con 33 minutos. 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
1: Estamos de vuelta a través de la señal universitaria y es momento de continuar con nuestro recorrido. Para ello ya nos encontramos en Costa Rica a espera de la segunda propuesta musical que tiene para nosotros y que en esta ocasión será interpretada por Lucho Calavera y La Canalla. Ellos nos presentan esta canción titulada Chico Calavera.
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0: 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Chico Calavera es el nombre de la canción que Lucho Calavera y La Canalla nos presentaron como la segunda propuesta musical de Costa Rica, una canción que forma parte del disco Ni Pa' Qué Te Cuento, lanzado en 2010 por esta agrupación orgullosamente latinoamericana. ¿Qué les pareció? ¿Les agradó? Oigan, es momento de que vayamos a descubrir nuevos rumbos. Ya que estamos aquí en Centroamérica, vamos a quedarnos por acá, pero nos movilizamos hacia Cuba, donde hay una gran cantante llamada Laritza Bacalao, que en 2014 sacó un disco llamado Solo se vive una vez, en el cual encontramos una canción llamada Estrés. Esta es la primera propuesta musical cubana.
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0: 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No estés amargado es el nombre de la canción de Celia Cruz, que escuchamos como la segunda propuesta musical cubana, una canción que forma parte del disco Regalo del Alma, lanzado en 2003 por este talento orgullosamente latinoamericano. ¿Qué les pareció? ¿Les agradó? Oigan, sin darnos cuenta, se nos fueron los minutos de este segmento del viaje. Tenemos que hacer un corte promocional, pero estaremos de vuelta muy pronto, así que no se vayan.
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7: Son las 10 con 48 minutos.
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0: Ya estamos de regreso a través de la señal universitaria. Estamos realizando un recorrido auditivo por diferentes puntos del centro y sur de América y en este momento toca el turno de Honduras, un país ubicado en Centroamérica que nos comparte un dato gastronómico. ¿Han escuchado acerca de las pupusas? ¿No? Bueno, las pupusas son un plato tradicional en forma de pan plano hecho con harina de maíz. Las pupusas se rellenan con una gran variedad de ingredientes, pero los más comunes son mantequilla, frijoles, queso, carne de cerdo, pollo o una combinación de estos. ¿Dónde las venden? Bueno, en las pupuserías, así se llaman, y suelen ser destinos populares para comer y cenar. Estas deliciosas tortillas de maíz con rellenos variados son una parte importante del patrimonio culinario de Honduras. ¿Sabían esto? Bueno, pues con esto nos recibe este maravilloso país que el día de hoy nos comparte un tema delegado de Guillermo Anderson. Esta canción lleva por nombre Cuando Llegue el Carnaval y es la primera propuesta musical hondureña.
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0: 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Estamos arribando ya a este segmento dedicado a los saludos. Y en esta ocasión se van muy especialmente para todos nuestros viajeros huastecos que nos sintonizan precisamente al norte del estado de Hidalgo. Enviamos saludos especiales para las colonias El Seminario, Chacatitla, El Zapote, Indios Verdes, Juárez, La Lomita, también Los Frailes, Magisterial y Nuevo México, colonias ubicadas en Huejutla de Reyes, donde esperamos que estén disfrutando mucho de la música que nuestros hermanos latinoamericanos tienen para todos nosotros. Oigan, queremos aprovechar este espacio para invitarlos. Si se quieren comunicar con nosotros, pueden hacerlo al teléfono de la estación, que es 77-1298-7497. ¿Y qué les parece si, tras estos saludos, continuamos con más de este recorrido con Rumbo al Sur?
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0: 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Honduras, mi tierra, es el nombre de la canción que Javier Montiel nos presentó como la segunda propuesta musical hondureña. ¿Qué les pareció? ¿Les agradó? Oigan, a lo largo de este viaje hemos estado en Honduras, paseamos por Cuba, también fuimos a Costa Rica, hicimos una escala en Ecuador y bueno, hasta Colombia fuimos a dar. Pero ya es momento de regresar hacia nuestro país y con ello cerrar nuestro recorrido. Así que, mientras redirigimos nuestro rumbo hacia nuestro México, quiero agradecer a los equipos de trabajo de Radio Universidad que nos dejaron llegar hasta ustedes y a mi productora Carla Tobar. Es así como estamos llegando a la parte final de este viaje y para cerrar, escucharemos algo de los rumberos de Massachusetts que nos presentan esta canción titulada A Rumbear. Con esto nos vamos, mi nombre es Esperanza López. Ha sido un gusto compartir con ustedes este recorrido. Bye bye.
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3: Son las 11 con 4 minutos.
4: Temperatura 35 grados centígrados.
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6: Hola, ¿qué tal? ¿Cómo están? Muy buen día. Bienvenidos, bienvenidas y bienvenides a Se Dice CECIT, este espacio donde conectamos contigo, con tu desarrollo y con las oportunidades que pueden abrirnos nuevas puertas. Al micrófono, como cada semana, te saluda Cecilia Pacheco. Me da muchísimo gusto poder acompañarte a través de las frecuencias de Suma Radio. Gracias por darnos este tiempo para poder escuchar, aprender y también, ¿por qué no cuestionarnos un poco de lo que estamos haciendo en el día a día? Como cada semana no me encuentro sola y en esta ocasión nos acompañan desde el Centro de Educación Continua y a Distancia. Así que le doy la más cordial bienvenida a María del Carmen Pérez Flores. ¿Cómo te encuentras el día de hoy?
7: Hola, ¿qué tal? Sí, pues muy buenos días, muy bien, muchas gracias. Gracias por la invitación y pues aquí muy feliz de poder compartirles un poquito de información sobre nuestros programas.
6: Sin duda, información que nos va a brindar pues mucho interés, porque vamos a hablar de diversos cursos, microcredenciales. Bueno, vamos a estar muy, extensos en este espacio para poder seguirnos formando. Y vamos a iniciar con un curso taller de tanatología para que las personas que se sientan movidas para poder tomar este taller, ¿cuál sería este proceso de registro? ¿Qué fecha límite tienen para asegurar su inscripción, María del Carmen?
7: Claro que sí. Mira, bueno, primero me gustaría como hablarles también un poquito del tema. Pues sabes que este tema, tarde o temprano, pues es una forma o forma parte de lo que es nuestra vida, ¿no? Para ello, pues quiero platicarles sobre nuestro curso taller de tanatología. Este programa, pues se encuentra diseñado para brindar herramientas que puedan ayudarles a comprender y afrontar y además acompañar en lo que son las pérdidas, ¿no? Desde una perspectiva más humana, más profesional y pues también en el caso del profesional, poder darle un crecimiento. Ya contestando un poco a lo que me preguntabas, el proceso de inscripción es muy sencillo. Las personas que se encuentran interesadas únicamente deben ingresar a nuestro micrositio, el cual podrán encontrar como Centro de Educación Continua y a Distancia. Y pues ahí tenemos un apartado específico para este curso taller, donde van a poder encontrar información más detallada sobre este curso y también van a encontrar un botón que los va a dirigir directamente a lo que es el sistema en donde podrán realizar su inscripción. Si me permites, me gustaría compartirles más a detalle cómo sería esta inscripción. En el caso de que sean participantes que estén iniciando por primera vez con nosotros un curso, lo único que deberán de hacer es seleccionar el apartado de nuevo ingreso y deberán llenar el formulario con algunos datos como son nombre completo, correo electrónico y algún número de contacto. Pero bueno, bien, si es el caso de personas que ya se encuentren tomando algún curso con nosotros, únicamente deberán ingresar como usuario de inscripción y van a utilizar lo que es su usuario, que en este caso es el correo electrónico, y un IP que en el caso del NIP, pues ya se les estará compartiendo a través del correo. Posteriormente a esto, tendrán que seleccionar lo que es el curso taller de tanatología. Al concluir este proceso, solo deberán esperar un lapso aproximado de 24 horas para que nosotros los estemos contactando por medio de correo electrónico y poderles dar más datos precisos sobre el inicio del curso.
6: Pues ahí están todos los pasos para que ustedes puedan inscribirse, sin duda. Pues es muy sencillo y la verdad es que es también, digámoslo así, es muy rápido. ¿En qué periodo exacto se van a estar impartiendo este curso taller? Hablemos de días, la frecuencia con la que van a estar realizando estas sesiones.
7: Sí, claro que sí. Mira, fíjate, las inscripciones están del 17 de agosto al 2 de septiembre y nuestros periodos o nuestro periodo de inicio ya sería el 7 de septiembre al 4 de octubre. En este lapso, nuestros usuarios tienen acceso a la plataforma educativa y ellos van a poder tomar su curso de forma, podríamos llamarlo así, autogestiva, para poder observar materiales, contestar algunas otras actividades y demás. Pero también tienen 2 días que van a estar acompañados de un experto disciplinar que pues tiene esta formación en tanatología, es experta en tanatología y ella los va a estar orientando a adquirir estas nuevas herramientas para que puedan llevar a cabo el proceso del duelo. Estos días esta instructora estará los días miércoles y los días viernes en un horario de 8 a 10 de la noche a través de Zoom.
6: Ahí está para que también tomen en cuenta que las sesiones pues son, digamos, nocturnas, si podemos decirlo de alguna forma, tomando en cuenta que pues muchas veces las actividades de nuestro día a día nos podrían impedir un poco tomar este curso taller. Sin embargo, pues está pensado para que después de nuestro día laboral pues podamos también seguir aprendiendo. El subtítulo del taller es muy poderoso y es que habla de cómo alcanzar la paz emocional. ¿Cuáles son las principales herramientas, las reflexiones que van a trabajar con la instructora para poder guiar a cada uno de los participantes hacia esta tranquilidad?
7: Ok, mira, pues justo, es precisamente uno de los aspectos más enriquecedores de este programa. En primer lugar, pues se les invita a reflexionar sobre lo que es el significado de la vida, el bienestar, la felicidad y pues lo que son nuestros propios límites. Se aborda el proceso del duelo desde una perspectiva integral. En este caso, se compromete lo que ocurre tanto a nivel emocional como a nivel cognitivo y conductual cuando enfrentamos una pérdida. Y pues una pérdida no solamente es una pérdida pues por alguna separación matrimonial, sino es una pérdida por alguna pérdida de algún empleo, no sé, de alguna amistad. Entonces vamos viendo aquí todo este proceso. En este proceso pues también se estudian lo que son las 5 etapas del duelo, que son la negación, la ira, la depresión, la negociación y la aceptación. Esto va a permitir que nuestros participantes puedan comprender que cada proceso es diferente y que no existe una única forma de vivirlo. Además de que en este curso pues se adquieren conocimientos y también se desarrollan habilidades socioemocionales que favorecen la resiliencia, la aceptación y el bienestar emocional.
6: Pues sin duda un temario muy completo, que lo decías muy bien. De pronto hablar del duelo pues nos hace pensar solo en algunos temas específicos, pero hay que recordar que también el pasar por este tipo de duelos pues es el final de una relación, lo decías muy bien, la pérdida de un empleo, estos cambios drásticos que de pronto tenemos en nuestra vida y que tenemos que aprender a manejar. ¿Requerimos de algún perfil, de algún conocimiento para poder inscribirnos o este curso taller está abierto para cualquier persona pues que nos esté escuchando a través de Suma Radio y que esté buscando sanar o entender cómo es un proceso de duelo y sobre todo si hay algún límite de edad?
7: Ok, mira, qué buena pregunta me acabas de realizar. Justo este curso está enfocado a un público en general, ¿no? La edad mínima que se requiere es 15 años y pues pueden ingresar a este curso taller y pues también puede resultar especialmente valioso para profesionales del área de la salud, como son en médicos, psicólogos, enfermeras o enfermeros, trabajadores sociales, cuidadores y cualquier persona que se encuentre pues involucrada con esta, pues no sé, con el acompañamiento a algún familiar, ¿no? Que necesite de esta atención, porque pues es importante, como ya te mencionaba, contar con herramientas para escuchar, para comprender y para acompañar de forma empática.
6: Pues ahí está para todos los que nos estén escuchando y les haya parecido interesante y quieran también pues vivir este curso taller, pues ahí está la información. Les

0: nuestras redes sociales, en Facebook, en Instagram y en TikTok, nos encuentran como CECID-UAEH y nosotros ya volvemos.
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7: Son las 11 con 15 minutos.
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0: Estamos de regreso en Se Dice CECID. Gracias por continuar con nosotros a través de estas frecuencias universitarias. Y vamos a seguir hablando ahora de una microcredencial. Esta, digamos que palabra que de pronto pues nos podría saltar la duda a qué se refiere o de qué vamos a hablar. Y para ello, bueno, nos vamos a poder resolver todas estas dudas, porque vamos a hablar sobre la microcredencial del diseño web. María del Carmen, para todos los que están interesados, pues, ¿a qué se refiere esta microcredencial? Y sobre todo, ¿cuál es el periodo de registro, la fecha límite para inscribirnos? Y si los pasos que tienen que seguir son los mismos que hicimos para el curso taller de tanatología.
8: Ok, muchas gracias, Ceci. Sí, mira, justo las microcredenciales, justo decías, ¿no? Es un término que casi nadie conocemos, casi nadie pues ha escuchado, ¿no? En este caso me gustaría compartirles que las microcredenciales son microcursos que validan nuestras competencias a nivel profesional, ¿no? En este caso, esta microcredencial está vinculada a lo que es el diseño web. Es decir, esta microcredencial tiene como propósito el validar las competencias que se tienen en diseño web. Es decir, en la configuración del entorno, en algunas estructuras y diseños web, no sé, en algunas otras competencias que se estarán abordando en esta microcredencial. Y justo para poderse inscribir también es pueden seguir el proceso que les mencionaba anteriormente, es el mismo, y también pues tienen fechas de inscripción del 1 al 31 de julio, y tenemos un periodo de inicio del 10 de agosto al 4 de octubre.
0: Pues ahí está, ya resolvimos algunas de estas dudas, y pues pensando que es una microcredencial que se va a llevar a distancia, ¿en qué fechas es que vamos a estar, pues digamos, en estas microcredenciales? ¿Qué días de la semana tendríamos que programar para poder hacer las actividades? ¿Cómo se va a llevar a cabo todo esto?
8: Mira, justo, nosotros esta microcredencial la tenemos disponible también en nuestra plataforma Garza, y pues esta microcredencial es muy flexible, ya que tiene 5 módulos que son totalmente autogestivos, dado que pues lo que requerimos es solo que validen las competencias que ya se tienen. En este caso, estos 5 módulos autogestivos van a estar observando algunos materiales de reforzamiento, también van a estar haciendo un proyecto que al finalizar es el que va a comprobar las competencias que se tienen. En este último módulo sí es a distancia, se lleva a cabo a través de

0: Zoom y este está programado para llevarse ya en la última semana del periodo de la microcredencial. En este caso tienen un asesor que estará pues dando el seguimiento, la validación de esas competencias a través de todos estos 5 módulos. Sin embargo, el contacto ya lo van a tener directamente en esta última semana.
1: Perfecto, es decir que vamos a estar llevando nuestro propio ritmo hasta esta última semana en la que ahora sí vamos a poder estar guiados por un asesor, para que esto también lo tomen en cuenta, porque ayuda mucho de pronto pues que sean autogestivos, porque nosotros controlamos nuestros tiempos, sobre todo para aquellos que estudian, trabajan. Ambas cosas también se realizan. Entonces, esta es una opción muy importante. El título es muy claro, es diseño web. ¿A qué perfil va dirigido esta microcredencial? ¿Es solo para profesionales, estudiantes? También, pues, si hay por ahí algún apasionado de la tecnología que ya saben sobre diseñar páginas web, pero que necesitan, pues, tal vez validar, lo decías muy bien, todos estos conocimientos.
0: Sí. De hecho, esta microcredencial está dirigida a profesionales en el campo de la programación o áreas afín, a toda nuestra comunidad universitaria y también a un público general que cuente con la mayoría de edad, de 18 años en adelante. Esto, como bien ya se reiteraba, pues es para validar justo las competencias y tú lo mencionabas perfectamente. No precisamente se tienen que tener los conocimientos, pero pues sí, con la experiencia que ya se cuente, ¿no?
1: Y experiencia, por ejemplo, ¿en qué tipo de herramientas o en qué lenguaje, digamos, de diseño web es el que vamos a poder evaluarnos? No sé, algún ejemplo que nos pudieras brindar.
0: Sí, claro que sí. Pues justo en tecnologías fundamentales como es el HTML, el código CSS, en Java, por mencionarte algunos, ¿no?
1: Ahí está, para que también lo tomen en cuenta y sepan, pues, más o menos hacia qué enfoque va esta microcredencial. Al concluir este programa, ¿qué tipo de documento se reciben para las y los participantes para poder validar el aprendizaje que ya tenemos dentro del diseño web?
0: Hey, mira, justo en esta microcredencial se otorga una constancia de participación al finalizar con éxito la microcredencial. Para ello, se requiere o se solicita que el participante tenga un promedio mínimo de 9 para poder asignar esta constancia de participación. También se les entrega una insignia digital, la cual pues cuenta con todo lo que son las competencias que tiene el participante, con la intención de que pueda ser compartida a través de, no sé, su perfil de LinkedIn o alguna red pues para buscar empleo.
1: Muy importante y sobre todo que nos va a ayudar en un futuro, lo decías muy bien, para poder pues asegurar en algún empleo que nosotros tenemos estas habilidades. Así que recuerden, la microcredencial en diseño web tienen hasta el 31 de julio para poder inscribirse y para más información pueden mandar un mensaje de WhatsApp al 771-299-9378. Pero también, quedándonos un poco en la tecnología y en estos cursos de preparación, pues ahora vamos a ir con el curso de AutoCAD nivel básico, un curso que sin duda pues es muy interesante. El cartel marca que el periodo de inscripciones es del 27 de julio al 12 de agosto, es decir que todavía tenemos pues poquito tiempo, pero no se nos pueden pasar estas fechas. Los pasos, la liga de registro que deben de seguir las y los interesados para asegurar nuestro lugar, ¿es exactamente el mismo o incluso podemos hacerlo, digamos que de forma presencial, dentro de las instalaciones del Centro de Educación Continua y a Distancia?
0: Sí. Justo, mira, tenemos estas dos opciones. Tanto lo pueden hacer de forma presencial, que nosotros nos ubicamos aquí en el Boulevard Luis Donaldo Colosio, en la colonia El Pichacón. Aquí se encuentran las instalaciones del Centro de Educación Continua y a Distancia y pues con mucho gusto podemos atenderlos también de forma presencial. Aquí nosotros los apoyamos en su inscripción. Únicamente requerimos que traigan consigo su nombre completo, algunos datos como son el CUR, la fecha de nacimiento, algún correo electrónico, un número de contacto para que nosotros podamos más adelante pues brindar información, cómo son los accesos a la plataforma y demás. También existe la opción de hacerlo en línea y para esto pues pueden visitar igual nuestro micrositio, ingresar al apartado que mencionaba hace un momento, el botón de inscríbete ya, y este los va a dirigir a nuestro sistema. El paso a seguir es el mismo que mencionaba anteriormente.
1: Perfecto, ahí está también para quienes de pronto nos perdemos un poco en la tecnología, podemos asistir al Centro de Educación Continua y a Distancia, y lo decías muy bien, se les da acceso a la plataforma, porque a partir del 17 de agosto y hasta el 13 de septiembre van a estar pues en este periodo ya de clases, si podemos decirlo de alguna forma, pero este curso es a distancia. ¿Y cómo es que se va a organizar el calendario? Pues digamos para poder llevar a cabo las clases.
0: Ok, mira, justo en este periodo el usuario tiene el acceso 24/7 a lo que es la plataforma educativa, en donde ellos van a poder consultar materiales, algunos videotutoriales y demás. Pero déjate comentar un poco sobre la metodología de este curso. Mira, este curso cuenta con un instructor que también tiene esta experiencia en el dominio de AutoCAD. Y bueno, estas sesiones se cuentan a través de Zoom y estas se llevan a cabo los días martes y jueves, también en un horario de 8 a 10 de la noche. En caso de que pues alguien no pueda ingresar en estos horarios, el instructor graba las clases y se alojan en la plataforma educativa para que el usuario pueda consultarlas en cualquier momento. Además, este curso, por la dinámica que tiene, la posibilidad de poder agendar una sesión en cualquier otro momento, no necesariamente el día martes o jueves, sino cualquier otro día en donde el instructor pueda disipar dudas exclusivas que se generen de cada proyecto, porque si bien este curso es un curso más práctico, ¿no? Es decir, si ya el participante viene con un proyecto pues que ya necesite o que tenga algunas dudas de cómo incorporar algunos elementos, el instructor puede asesorarlo de forma individual.
1: Perfecto, sin duda es una opción muy viable para todos aquellos que están interesados y pues estas, digamos que sesiones, pues nos van a ayudar a tener muchos más claros los aprendizajes que podamos llevar en este curso de AutoCAD. La convocatoria menciona que se requiere equipo de cómputo, conexión a internet, pero ¿hay alguna especificación técnica para el software de AutoCAD que algunas personas deban considerar, ya sea la versión, el idioma? ¿Qué es lo que necesitamos?
0: Pues mira, únicamente contar con el AutoCAD, el software de AutoCAD. Y bueno, esto se requiere la versión en inglés, pero no es necesaria. O sea, solo es como un requisito que se establece como versión en inglés para quienes ya cuenten con esa versión. Sin embargo, no existe ninguna limitante en caso de que tengan otra versión.
1: Al ser un nivel básico, este está abierto para cualquier persona que tenga más de 18 años e esté también interesada en el diseño. No sé, podemos hablar de la arquitectura o si requerimos dominar previamente algunos conceptos, por ejemplo, de dibujo técnico.
0: Mira, este curso, como bien mencionabas, es un curso pues a nivel básico y en este curso, pues bueno, la intención o el objetivo principal es proporcionar los fundamentos necesarios para que puedan crear, editar y gestionar dibujos técnicos mediante el uso de este software. En caso de si se requiere alguna edad mínima, pues no, justo decías tú, desde los 18 años en adelante no existe ningún problema. En este curso lo que se aprenderá es a configurar lo que son los espacios de trabajo en AutoCAD, a crear y editar dibujos técnicos, a utilizar líneas, círculos, rectángulos, arcos y polígonos, y pues a gestionar capas y algunas propiedades de objetos. Este curso, pues la verdad, a pesar de que es un curso básico, te permite como adquirir las habilidades en pues en muchas otras habilidades, ¿no? También te prepara para que puedas realizar tus dibujos de una forma correcta y también para que puedas presentarlo e imprimirlo de forma adecuada.
1: Pues ahí está, para todos quienes les acaba de llamar la atención este curso de AutoCAD, pues sin duda es una gran opción y recuerden que tienen hasta el 12 de agosto para inscribirse y el periodo de clases sería del 17 de agosto al 13 de septiembre. Sin embargo, hemos llegado al final de esta emisión de Se Dice CECID, esperando que la información que les hemos dado pues los motive a dar el siguiente paso. Los invitamos a consultar la oferta a través de las redes sociales en Facebook, Instagram y TikTok. Y muchísimas gracias, María del Carmen, por haber estado con nosotros en esta emisión, resolver muchas dudas y motivarnos a seguir aprendiendo.
0: Muchas, muchas gracias, Ceci, gracias a todo el público. Pues los esperamos para que se inscriban en estos cursos y en dado caso que tengan alguna duda más específica, nos pueden contactar, ya mencionabas, en nuestros números de contacto. O bien, si me permites compartirles nuestro correo electrónico, es cecit-enlinea@uah.edu.mx. Con mucho gusto los estaremos atendiendo.
1: Pues ahí está, para que sigamos aprendiendo, para que podamos resolver estas dudas que de pronto nos hacen dudar un poco si inscribirnos o no. Y recuerden que aprender es abrir una nueva puerta al mundo. Nosotros nos escuchamos la próxima semana en una nueva emisión. Hasta entonces, y que tengan una semana llena de aprendizajes sin límites.
2: 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Nos escucharemos la próxima semana en una nueva emisión de Se Dice CECID.
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11: Son las 11:32.

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3: Son las 11 con 44 minutos.

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6: Son las 12 con 2 minutos.
7: Temperatura 36 grados centígrados.

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3: Son las 12:17.

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5: Son las 12:34.

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3: Son las 12 con 51 minutos.

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1: Es la 1:02.
2: Temperatura 36 grados centígrados.
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0: Hola, ¿qué tal? Bienvenidas, bienvenidos amigos y amigas de Interlocución. Mi nombre es Fidel García Cuevas. Agradezco su compañía en esta emisión que estamos realizando con ustedes en las 6 estaciones de radio. Gracias por su sintonía y también a quienes contribuyen en replicar y difundir este programa. El día de hoy tenemos el gusto de conversar con la doctora Almadelia Román Gutiérrez, profesora investigadora del Instituto de Ciencias Básicas e Ingeniería de nuestra universidad, cuya destacada trayectoria académica y científica la ha llevado recientemente a integrarse a la Academia Mexicana de Ciencias, una de las máximas distinciones, digamos, de las y los investigadores en nuestro país. Doctora Almadelia Román Gutiérrez, sea usted bienvenida en este programa de interlocución. Es un gusto para mí recibirla y platicar con usted en este día. ¿Cómo está usted en este día, maestra? Doctora.
1: Muy feliz de estar aquí contigo y que tengamos la oportunidad de difundir un poquito las investigaciones que hacemos en la Universidad Autónoma del Estado de Hidalgo a todo tu público y también para dar un poquito de difusión si alguien está interesado en nuestros temas, pues que se acerquen con nosotros y con mucho gusto hacemos la gestión para hacer las investigaciones y la resolución de los problemas que tengan las diferentes personas de tu auditorio.
0: Muy bien, es un gusto, doctora, justamente platicar con usted un ratito en este programa. Durante la entrevista abordaremos 3 ejes principales, comentarle a nuestra audiencia. Primeramente, relevante su ingreso a la Academia de Ciencias, su trayectoria también como mujer científica y finalmente compartiremos con nuestra audiencia también el impacto de sus investigaciones con estos ejes que usted maneja sobre gestión del agua principalmente. Preguntarle, doctora, de manera obligada, digamos, ¿qué significa para usted recibir en este caso pues una invitación para integrarse a lo que es la Academia Mexicana de Ciencias? Platíquenos, de favor, cómo se dio este proceso, sobre todo el significado para usted.
1: Realmente la Academia Mexicana de Ciencias existe desde los años 60 y ahí, a diferencia de que cuando tú entras a una convocatoria del SNI o de PRODE, aquí tienes que ser por invitación y, sobre todo, algo muy importante, quien te invita es alguien que ya ha trabajado contigo y que tiene productos para realmente demostrar que has realizado un aporte a las ciencias, sobre todo a la Academia Mexicana de Ciencias. En este caso, pues yo tuve la petición de trabajar con diferentes grupos de investigación durante los últimos 24 años y recibí el año pasado la invitación por 2 grupos de investigación, uno por la UNAM y otro por el POLI, y la verdad es que me da mucho gusto. Me da mucho gusto porque, si bien es cierto, yo recibo la acreditación para ingresar, pero también es el esfuerzo de todos los que estamos en el laboratorio, todos los colaboradores, todos los tesistas, y sobre todo también importante es poner a nivel nacional el nombre de la universidad, ¿no? Que realmente se hace trabajos de calidad, se hace investigación que sirve a la sociedad, que sirve a los productores, que apoya a las empresas y, lo más importante, que la universidad día a día está generando capital humano altamente capacitado. Entonces, realmente para mí es muy, muy, muy satisfactorio y me da mucho gusto haber recibido esta distinción.
0: Muy bien, doctora, pues es un orgullo también para, en este caso, la comunidad universitaria. Este logro, ¿qué representa para usted en este nombramiento, digamos, para su carrera profesional después de 24 ya años de trayectoria en la academia? Y también, ¿cuáles considera usted que fueron los principales logros que respaldaron justamente su ingreso a esta institución de alto nivel?
1: Pues mira, sobre todo lo importante es la línea de investigación que generamos aquí en nuestro grupo de trabajo, que realmente es la línea de investigación de cebada, la parte de la agricultura, y algo bien importante que es la generación de coproductos que le estamos dando valor agregado. Al mismo tiempo que, como te decía en un principio, llevamos cerca de 10 años trabajando en la gestión del agua y tenemos diferentes trabajos y diferentes proyectos publicados, pero más que publicar, que haya servido a la sociedad hidalguense, que haya habido un impacto directamente con los productores, directamente con las personas que trabajan en el campo y que sabemos nosotros que de acuerdo a la zona donde estemos puede ser cultivo de temporal, cultivo de sistema de riego con aguas negras, cultivo de pozos, tenemos el sistema de invernaderos. Entonces, para cada una de las situaciones estamos hablando de agua, estamos hablando de gestión, pero cada uno tiene sus retos y también tiene sus áreas de oportunidades, y eso es donde estamos trabajando nosotros.
0: Justamente, bien lo ha dicho usted, áreas de oportunidades, y qué oportunidades también de colaboración o investigaciones se abren a partir de esta distinción, justamente hablando en la comunidad científica, y qué responsabilidad implica formar parte de una organización de alto nivel como lo es la Academia, a la cual justamente usted fue invitada.
1: Sí, mira, el ingreso a la Academia Mexicana de Ciencias implica una actividad extra de las que ya tenemos de la universidad, y estas actividades son pues un poquito participar en la toma de decisiones, en los proyectos que se generan a nivel nacional, en la recepción de alumnos en los veranos científicos, en formar parte de los comités y al mismo tiempo a dar conferencias y charlas para difundir la ciencia, porque si bien es cierto que hoy en día tenemos más mujeres en la ciencia, en el caso mío, que es ciencias exactas, pues es un poco más complejo porque tradicionalmente era dominado por los hombres. Entonces, tener un poquito más de generar vocaciones científicas hacia las mujeres, de generar un poquito más de información sobre cómo motivar a las chicas.
0: Es un tema que en todos los espacios ha sido y es, sigue siendo también un reto, ¿verdad?, en cuestiones de género. Y qué bueno que se abren estos espacios para temas, en este caso para las disciplinas exactas. Y me gustaría pues plantearle a usted, como la primera mujer hidalguense en obtener esta distinción, ¿qué mensaje también envía este logro, en especial también para las jóvenes interesadas en cuestiones de ciencia, doctora?
1: Pues mira, algo bien importante, como te digo, tengo 24 años que llegué al estado de Hidalgo, tengo 24 años que he generado investigación. Y yo creo que es bien importante hacer énfasis que tal vez yo soy la primera, pero estoy claramente consciente de que habemos muchas investigadoras y que habemos muchas que hacemos ciencia e investigación, pero pocas tenemos la difusión y la divulgación a nivel nacional e internacional. Entonces, yo creo que para mí es importante ingresar y este año trabajar activamente, y a lo mejor en años posteriores invitar a compañeras a que hagan su postulación, porque algo importante, puede hacer la postulación, pero como tuvimos la reunión en mayo, decían, fueron muchos los que postularon, pero fueron pocos los que cumplieron con los criterios, y ahí te estoy hablando igual de hombres y mujeres, ahí no hay distinción. Entonces, es importante eso, ¿no? Que puede que tengas muchos artículos publicados, puede que tengas muchas citas, pero si no hay un impacto y hay una relación, porque es bien importante en el expediente que se arma, es un poquito complejo, porque es qué artículo publicaste, de qué proyecto, qué alumno titulaste y qué impacto hubo en la comunidad. Entonces, no nada más es pues público por publicar, ¿no? Sino realmente tiene que haber una correlación entre esos cuatro ejes principalmente.
0: ¿Cuáles son exactamente los principales retos que ha encontrado justamente a lo largo de su carrera? Pero también considerar las condiciones para las mujeres científicas. ¿Qué acciones son necesarias para incrementar la participación, obviamente, femenina, en este caso, en áreas de científicas y tecnológicas?
1: A nosotros como investigadoras nos piden lo mismo que los hombres, ¿no? Trabajar, producir, pero también tenemos otra parte, que tenemos la familia, que tenemos los hijos, y pues puede que tú seas muy buen investigador, pero si tu hijo se enferma y no puede ir a la escuela, tienes que ver la manera de cómo subsanar esa situación, ¿no? Y o estar con tu hijo. En mi caso, que yo soy originaria de Veracruz y que aquí no tengo a nadie, es un poco complejo, pero como te digo, gracias a la red que tenemos, tengo muy buenas amigas en la universidad, y en algunos momentos cuando me toca ir a muestrear, cuando me toca ir a dar conferencias o capacitaciones a los productores en las zonas, dependiendo si es el Valle de Mezquital, si es el Valle de Apa o es en Tulancingo, pues ahí tengo la gran bendición de que ellas me apoyan en ir a recoger a los niños, en dado momento darles de comer por si llego a 7, 8 de la noche. Entonces sí es un poquito más complejo, pero yo creo que cuando amas lo que haces, no lo ves como un problema, sino más bien como una oportunidad para crecer y valorar.
0: Pues mencionar que justamente dentro de su currículum nos menciona que ha dirigido 89 tesis, se dice fácil, pero es una cantidad que ha llevado muchos años. Me gustaría preguntarle y cerrar con esta pregunta: ¿qué satisfacción, doctora, deja ahora sí la formación de nuevos profesionistas e investigadores?
1: Es un vicio que me gusta contagiar. Entonces realmente la gran oportunidad de dar clases en tres programas educativos, que es la licenciatura en química en alimentos, el doctorado en ciencias ambientales y el doctorado en ciencias de los alimentos y salud humana, pues me permite tener una gran gama de alumnos, de oportunidades. Y bueno, en este momento en el laboratorio estamos trabajando 10 tesistas, ¿no? 4 de posgrado y 4 de licenciatura, y 2 que tenemos de el programa Delfín, ¿no? Que ya la chica dice que se va a quedar y el chico también dice que se va a quedar para hacer tesis. Entonces, eso es lo bonito, que realmente ellos vean lo maravilloso que es la investigación, lo padre que es estar aquí, y que tengas bien claro a qué va a servir, a dónde va a ayudar. Y con eso estamos aumentando lo que es el capital humano altamente capacitado. Y la verdad es que decir 89, imagínate, esos 89 están trabajando en la industria, en otros centros de investigación. Tenemos unos que están en Baja California, tenemos otros que están en Mérida. Y eso es lo padre, ¿no? Que realmente sigan con esta tradición, con esta vocación científica. Y lo más importante, que resolvamos problemas que la sociedad, que los productores y que las empresas tienen, y que para eso sí

0: parte, estamos conociendo parte de su trayectoria en cómo fue este proceso, ¿verdad?, para integrarse a lo que es la Academia Mexicana de Ciencias. No se despegue de la sintonía, amigas y amigos. Vamos a un corte promocional. De regreso, seguiremos platicando y nos adentraremos un poco en relación al tema sobre gestión del agua. No se despegue de la sintonía. Regresamos con ustedes.
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10: Es la 1:17.
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0: Amigas y amigos, agradecemos su preferencia, su sintonía. Justamente comentarles a nuestra audiencia que acaba de encender su radio receptor que estamos platicando el día de hoy con la doctora Almadelia Román Gutiérrez, profesora investigadora del Instituto de Ciencias Básicas de la Ingeniería. Y en este segundo bloque vamos a platicar con ella sobre uno de los ejes de trabajo que ella maneja, que es la cuestión del agua en relación con la producción de alimentos. Y nos gustaría justamente plantearles algunas preguntas y algunas que vayan saliendo justamente en esta conversación. Doctora, háblenos un poco en general cómo del eje que maneja usted en relación a la gestión del agua con la producción de los alimentos, desde qué puntos y qué productos justamente pues va enfocado su análisis, doctora.
11: Sí, mira, te digo, nuestra línea de investigación son alimentos de origen vegetal, y en esta línea de investigación tenemos varias diferentes sublíneas. Por ejemplo, desde el 2002 hemos trabajado con los productores para lo que respecta a la cebada. En el 2003 salió la norma para la cebada maltera, la 043, y se les dio apoyo, capacitación, se les orientó. Y a lo largo hemos generado diferentes productos, como fue la calidad. En algunos momentos generamos lo que fue algunas pastas, algunos panes. Y también algo bien importante, y hay que ser realistas, por cada tonelada de grano que se cosecha a nivel mundial, tenemos 1.5 toneladas de paja, de rastrojo, de residuos. Entonces, a veces es... El estado de Hidalgo es el principal productor de cebada de temporal. Y por consecuencia, si tú ves la cantidad de cebada que se produce, te podrás dar cuenta cuánta paja se genera. Y no hay suficientes animales en el estado de Hidalgo para que se la consuman cada ciclo. Entonces nosotros desarrollamos diferentes estrategias, diferentes formulaciones, diferentes tecnologías para encontrar lo que se llama algunos tableros, y los caracterizamos con las normas europeas y vimos que tenían un muy buen rendimiento, y este trabajo nos llevó a obtener el premio de la mejor tesis de doctorado de toda Latinoamérica. Y realmente es bonito, ¿no? Porque hoy en día la estudiante que hoy es doctora pues tiene mucho trabajo en esa área, tiene mucha difusión, y sobre todo que resolvimos un problema que había en la región. Ahora, con respecto al Valle de Mezquital, pues hemos hecho muchos apoyos, muchas supervisiones En diciembre del 2024 ellos recibieron un apoyo, pudimos darles asesorías para lo que fueron sus canales, los sistemas de limpieza, la reestructuración y también el uso eficiente.

0: generalmente tenemos nosotros allá, que es el riego es por inundación, una capa de 10, 15 centímetros. Y no es que esté mal, simple y sencillamente con el tiempo se va lavando la parte del suelo fértil y entonces a la larga vamos a tener problemas, ¿no? O vamos a tener algunas situaciones de demasiada contaminación. Entonces ahí hemos dado capacitaciones, hemos dado diferentes estrategias y bueno, hoy en día tenemos el problema de la presa Endo, ¿no? Que hay demasiado lirio, pero esa es una respuesta directa a la cantidad de materia orgánica que tenemos en el agua. Muchos pueden decir que son problemas y contaminación, pero yo lo veo desde un punto de vista diferente y no quiero generar controversia con tu público, pero el lirio está haciendo una función muy importante, que es extraer todos los contaminantes de esa zona. Ahora, pensemos un momento, ¿qué es el lirio? Es un abono verde. Este abono verde sería esencial y maravilloso ¿para dónde? Para la zona donde no tenemos mucha materia orgánica, como es los valles de Apan, que realmente cada vez están más erosionados, más desérticos. Y sería maravilloso que se hiciera una gestión para que lo que le sobra en el Valle de Mezquital lo podamos introducir en los valles de Apa, ¿no? Y así tener una buena combinación, ¿no?
1: Me gustaría plantearle, pues, el papel que juega actualmente también las plantas mejor tratadoras de agua, ¿no? Que justamente hay en el Valle del Mezquital para el riego agrícola. ¿Cuál es este papel? Y justamente qué si hay riesgos también asociada a la posible disminución de futuro, digamos, de volúmenes de agua que llega al Valle del Mezquital y el impacto que tiene en la producción agrícola del valle, doctora.
0: Mira, no creo que baje la cantidad porque sabemos que la Ciudad de México cada vez está creciendo más. Y nosotros hemos ido varias veces a la PETAR, que se encuentra en esa región, y realmente ellos solo tratan el 60%. Y ese 60% ayuda a quitar una gran cantidad de contaminantes, ayuda muchísimo. ¿Por qué? Porque a veces tenemos demasiados contaminantes y no tenemos peces, no tenemos vida en los ríos, en los arroyos, pero pues solamente es el 60%, el otro 40% pues sigue pasando. Si quieres ya es menos contaminado, pero hay un 40%, pero es mejor tener solo un 40% a un 100%. Y también hay que tener un poquito clara la visión. Si podemos ver a través de internet, de Google, es una planta muy, muy grande. Y a veces en tiempo de lluvia, en tiempo de inundación en Ciudad de México, les ha tocado que llegan carros, que llegan colchones, que llegan lo que no puedes imaginarte. Y eso también indica la gran cantidad de flujo de agua que llega a la zona, ¿no? A esa planta de tratamiento. Y aparte, la planta es autosustentable porque ella genera su propia energía, su propio biogás. Y ojalá tuviéramos más tipos de plantas de ese tipo, ¿no? Y si bien es cierto, hoy tenemos una contaminación, no es de ayer, o sea, llevamos más de 100 años con eso, o sea, desde la época de que llegaron los españoles, pues siempre se hizo eso, desviar el agua hacia la región del Valle Mezquital, que lo ideal y por ley está marcado que cada ciudad, cada municipio debe tratar su agua.
1: Es una realidad de verdad del Valle del Mezquital y preguntarle si pues existen algunos riesgos para la inocuidad también de los alimentos producidos con aguas residuales y justamente qué cultivos son los adecuados en este caso para irrigar, ¿no? Cuanto digamos el tipo de agua en este caso pues trae contaminantes, ¿no? Y sobre todo al Valle del Mezquital.
0: Tenemos que ver un punto importante. Si no tuviera agua de la Ciudad de México, el Valle Mezquital, no habría agricultura. Y mucho menos ahorita no tendríamos todos esos corredores industriales que muchas industrias se están poniendo ahí. ¿Por qué? Porque agua como sea, ellos lo pueden tratar. Pero una empresa sin agua no existe. Por ejemplo, vámonos a APAN. Ahí no tenemos muchas empresas. Tenemos empresas de construcción, de ferrocarriles, de vagones, que es mínima el requerimiento de agua. Pero si tú revisas en los últimos 10 años en todo lo que es el Valle Mezquital, se ha multiplicado por 10 la cantidad de industrias que se han puesto a lo largo de todo el río. ¿Por qué? Porque pueden recibir agua y aparte, seamos sinceros, el agua se infiltra poco a poco, entonces al irse infiltrando pues se va limpiando. Por lo tanto, es el único acuífero a nivel nacional que está en verde.
1: ¿Sí? Con mucho entonces, más razón, entonces, buscar algunas alternativas, ¿no, doctora? Para ir, digamos, alguna manera, tratar mejor el agua, justamente porque juega un papel importantísimo en la economía de la región.
0: Sí, de hecho, hay muchos grupos de investigación, hay muchos trabajos que todos están convergiendo, cada uno desde su punto de vista, para tratar de minimizar o reducir el impacto de la contaminación. Pero te vuelvo a repetir, hoy queremos hacer lo que llevamos siglos tirando y tirando. Y sí, sí se ven avances, sí se ven efectos, pero son muy, muy pocos debido a la gran magnitud. De hecho, lo que es la presa Endo es la que más ha llamado. Pero también si tú vas allá, es grandísima, es inmensa y es muy profunda. Entonces hay que tener ese sistema muy claro de toda la situación. Y sí, sí hay muchas estrategias, tanto de la universidad como de otras universidades, como a nivel nacional e internacional. Todos estamos trabajando en colaboración, pero el problema no es pequeño. Y ahorita la estrategia es que lleguen las máquinas trituradoras, porque el gran problema del lirio no es el lirio, simple y sencillamente que es que no tenemos suficiente luz que entre, y si no entra esa luz, pues no podemos abajo los peces tener la oxigenación, podemos tener todo lo que es. Entonces ahorita, pues ya ves que el gobierno estatal anunció que van a llegar para octubre 4 máquinas trituradoras. Suficiente o no suficiente, no sé, pero es mejor a no tener nada. Y lo ideal sería que todos esos se aprovecharan y se ocuparan lo que se llama hoy en día los abonos verdes, ¿no? Que esa, toda esa materia se secara o se tradujera. Yo me acuerdo que en los años 2000 la UNAM trabajó en esos proyectos en muchos, sobre todo en Xochimilco, y hubo algunas buenos puntos y algunos aciertos, pero también hay que tener bien claro, es extremadamente costoso. Es mejor evitar contaminar que después quitar los contaminantes, que esa es una de las situaciones que vemos, ¿no?
1: Muy bien, doctora, y justamente para ir cerrando nuestra entrevista, me gustaría preguntarle, ahora sí, regresando un poco a esta situación de cómo podría utilizar justamente los resultados y los años de investigación también que usted ha contribuido en la comunidad universitaria, en la investigación, para mejorar y planificar también la cuestión de la de lo que es el sistema hídrico, digamos, regional.
0: Sí, mira, yo ahí quiero hacer un paréntesis porque realmente, como te decía, mi línea de investigación son alimentos de origen vegetal y nosotros hemos trabajado con la cebada y tenemos diferentes metodologías, diferentes formulaciones para generar compuestos bioactivos y hemos hecho a nivel laboratorio, a nivel in vitro e inclusive hemos ido hasta nivel in vivo, en el cual hemos visto algunos efectos positivos sobre la disminución de la hipertensión y en estos momentos estamos trabajando, uno de nuestros estudiantes está haciendo una investigación, una estancia de investigación para probar con líneas celulares de cáncer de colon. Entonces eso es lo importante que nosotros estamos desarrollando, que con un producto que es muy arraigado en el estado de Hidalgo como es la cebada, que es a nivel nacional, nosotros ocupamos cebada que no cumple con los estándares de la norma 043 para la industria maltera, para la industria cervecera, pero hemos visto que mientras más situaciones adversas tiene la cebada para pues crecer, para generar el grano, mejores compuestos bioactivos tenemos. Entonces esos compuestos bioactivos pues podemos tomarlos en una capsulita y ayudar un poquito a la hipertensión. Te digo, ahorita estamos haciendo con líneas celulares para ver si realmente lo que nos dice la teoría, lo que nos dice la química analítica, lo que nos dicen los experimentos, realmente podemos apoyar en esta parte que es el cáncer de colon, ¿no? Entonces, pues, un producto que tenemos en Hidalgo, un producto que estamos generando para beneficio de toda la comunidad hidalguense, ¿no? Y del mundo, porque lo ideal es que podamos nuestra investigación impactar directamente a la parte de los problemas que tenemos, ¿no? Porque tenemos un cerca de 20% de personas que tienen hipertensión y pues es un número muy grande que tienen cáncer de colon. Entonces, una cosa con otra, ¿no? Como Exacto. te digo, esa es nuestra línea importante y primordial de las investigaciones, ¿no? Los alimentos de origen vegetal.
1: Muchísimas gracias, doctora, por su tiempo, por su experiencia. Ahora sí que esta breve entrevista para conocer parte, ahora sí que de toda su trayectoria en estos años. Y agradecemos a nuestra invitada el día de hoy, a la doctora Almadelia Román Gutiérrez, profesora investigadora del Instituto de Ciencias Básicas e Ingeniería. Pues muchísimas gracias, doctora.
0: Al contrario, un placer. Muchísimas gracias por abrirme los micrófonos y permitir divulgar un poquito de lo mucho que hacemos en la universidad y que realmente todo tu público vea que si tiene alguna situación, pues con mucho gusto podemos apoyarla. Aquí en la universidad tenemos muchos investigadores muy buenos, muy capacitados en diferentes temas, y seguro habrá uno que les ayude a resolver su problemática.
1: Muchísimas gracias. Y también a usted por sintonizarnos y por su preferencia, recordándole que a nuestro auditorio que este programa es un esfuerzo del Sistema Universitario de Medios Autónomos, que es retransmitida en cada una de las emisoras de la universidad. Mi nombre es Fidel García Cuevas. Nos escuchamos hasta la próxima.
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4: Es la 1:33.

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3: Es la 1:41.

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6: Son las 2 con un minuto.
7: Temperatura 36 grados centígrados.
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0: Hola, ¿qué tal? Muy buena tarde, bienvenidas y bienvenidos. Nuevamente nos encontramos en este espacio de información de Suma Radio Huejutla, denominado Suma Noticias Radio. Al micrófono les saluda Natalia Martínez en una nueva semana, la última prácticamente de este mes de julio y a su vez iniciando también ya con un nuevo mes para ya este fin de semana, el octavo, y ya llega agosto con muchas actividades, pero pues esta semana pues significa también ya un inicio de actividades para la Universidad Autónoma del Estado de Hidalgo, quienes pues todo su personal académico de tiempo completo y también administrativo pues está ya regresando a estas actividades, así que hoy más que nada quiero dar esta bienvenida nuevamente a nuestras y nuestros compañeros que después de este periodo vacacional pues se integran ya a estas actividades del día a día en Suma Radio Huejutla, como lo es nuestro compañero Rodrigo Santiago en los controles de transmisión y de operación, y que más adelante ya estará contactándose con él en su espacio de Lindo Atardecer Huasteco a las 5 de la tarde. Gracias por su paciencia también, porque siempre lo extrañan mucho en esta temporada de vacaciones, pero ya está con nosotros nuevamente en operación y más adelante en locución. También saludamos con mucho gusto a nuestra compañera Alia Fayad en los procesos administrativos, que también se integra con nosotros nuevamente, y también a Antonio Leonel en la supervisión de la señal, que se integra después de varias semanas de descanso. Y a su vez también saludamos a quienes no han parado de colaborar, de trabajar en estos últimos días, José Federico Hernández, operación, y también en producción, ahora ya como parte de este gran equipo de Suma Radio, Cele Bautista está con nosotros. Y Carla Tobar, pues nuevamente le mandamos saludos en su última semana de vacaciones para que pues usted lo tome en cuenta y nuevamente la estará escuchando en estos espacios a partir de la próxima semana. Y a título de mi compañera, nuevamente le saluda Natalia Martínez. Y también externar un saludo muy especial nuevamente a quienes forman parte de la plantilla académica y también administrativa en la Escuela Superior de Huejutla, y a todos los estudiantes, la comunidad estudiantil, que pues ya se está dando también cita a estas instalaciones. Vemos caras nuevas, algo tímidos, pero sin duda siempre es así un comienzo que de verdad dentro de años pues van a recordar, y me refiero a los nuevos jóvenes, nuevas estudiantes que están ingresando ya a la Escuela Superior de Huejutla, esta propiamente pues teniendo apenas un acercamiento a lo que es la vida universitaria. Próximamente jueves y viernes pues tendrán estos espacios denominados cursos de inducción, donde pues conocerán todos los beneficios y también oportunidades que brinda la Universidad Autónoma del Estado de Hidalgo, justamente al pertenecer ya ahora a esta gran casa de estudios. Entonces, les damos la más cordial bienvenida a esta su nueva casa, la UAEH, Escuela Superior de Huejutla. Más adelante, en próximos días, pues estaremos también compartiendo de estas actividades propiamente con los cursos de inducción, donde también Suma Radio Huejutla participa y tenemos este espacio para poder compartir con los chicos el quehacer de esta radio universitaria con autonomía universitaria, esta radio pública aquí en la región, pero que también es pues prácticamente su medio de comunicación. Ellos tienen esta oportunidad de acercarse, colaborar, de participar en esta estación. Entonces, todo ello lo estarán conociendo en próximos días también. Y además que nos tienen aquí muy, muy cerca realmente de sus aulas, donde día a día estarán visitando, estarán recorriendo estos pasillos, pues hay que aprovechar también esta cercanía. Esto es lo que está arrancando ya esta semana, 27 de julio, el inicio de un nuevo semestre en la UAEH. Y a todas y todos ustedes, pues que continúan aún muchos en periodo vacacional, esperando que estén teniendo excelentes días. Si van a viajar, pues también hay que planear muy bien estas salidas, estos viajes, pues también no gastar de más. Hay que prever toda esta situación y pues no está también mal que uno se quede en casita a descansar. Siempre hay muchas cosas que hacer en casita. Pues bien, vamos a compartir principalmente la información del pronóstico del estado del tiempo, ya para iniciar de lleno con toda la información en este espacio de Suma Noticias Radio.
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0: Comparto con ustedes esta información del pronóstico del estado del tiempo. Hay que nuevamente tomar todas las precauciones ante estas altas temperaturas en Huejutla, en la región de la Huasteca. Continúa mucho este panorama muy similar a días anteriores, hay que tomarlo muy en cuenta. Con esta temperatura, al amanecer el día de hoy tuvimos de 25 grados, misma que ha ido aumentando conforme van pasando las horas. Por el mediodía teníamos una temperatura de 30 grados, pero ya a la hora que usted nos escucha empieza a registrar la temperatura máxima, que hoy alcanzará los 33 grados con una sensación térmica de 42. Tenemos nuevamente un cielo despejado y soleado, y por ello se recomienda seguir las medidas preventivas por altas temperaturas que están registrándose en esta temporada de canícula. Aunque por ahí hubo un pequeño paréntesis en esta canícula, fue algo sorpresivo, seguramente usted lo habrá notado también este pasado viernes por la noche, casi llegando a la medianoche en la zona centro de la ciudad de Huejutla, pues se presenció esta lluvia, una lluvia que duró algunos minutos, pero sin duda una lluvia que no se tenía el registro, había apenas un pronóstico muy muy bajo. Pero pues bueno, una lluvia que sin duda al día siguiente, pues vaya que fue lo que hizo que aumentara el ambiente húmedo, esta sensación de bochorno. Y pues de ahí en fuera, pues la temperatura continúa de la misma manera, máximas de 34, 35, con sensaciones que llegan hasta los 39, 40 grados en la ciudad de Huejutla. Así que tómelo muy en cuenta, también hidrátese muy bien y a cuidar también a las personas más vulnerables, las personas más vulnerables de casita, de familia. Y también no se olvide de las mascotas, si está dentro de sus posibilidades, también brindar algo de agua fresca para los animalitos que se encuentran en situación de calle. Esta es la información de pronóstico del estado del tiempo. Vámonos rápidamente con la información regional.
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Comenzamos con la información regional, con este comunicado que el día de ayer dio la CAPASH, la Comisión de Agua Potable, Alcantarillado y Saneamiento de Huejutla, que hizo este aviso para toda la población de diferentes colonias de esta ciudad que se verán afectados por la suspensión del suministro de agua. Estos trabajos que iniciaron el día de ayer y que estarán vigentes durante el tiempo que duren los trabajos de mantenimiento, es decir, no hay fecha, pero esperemos que no sea más de una semana o de 3 días, ya que pues este servicio de agua potable sabemos que es de vital importancia en cada hogar de Huejutla, y por ello piden comprensión y colaboración de la ciudadanía ante estas molestias que pudieran ocasionar. Y es que se habla de más de 50 colonias, le comento algunas para que tenga una idea, sobre todo de la fuente de abastecimiento, que es la que estarán dando mantenimiento. Se especifica que es la que se encuentra en Río Los Hules. Es por ello que en este punto hay que conocer qué colonias son las que abastece este río. En este caso, el bombeo de agua que sale desde este río Los Hules, y como consecuencia de estas labores de rehabilitación, el suministro de agua potable se verá afectado temporalmente en las colonias 5 de Mayo, Aviación Civil, Niños Héroes, en la colonia Bellairosa, El Zapote, Chacatitla, Santa Mónica, en el Rastro, el Parque de Poblamiento, Tepoztequito, La Untan, La Luz Huasteca, todos por Hidalgo, Paraíso de las Huastecas, Carlos Salinas, Fraccionamiento Flora Duval Bueno, Charco Azul, Escuadrón 201, Boulevard Adolfo López Mateos, Fraccionamiento Unta, Tepozteco, La Lomita, Anáhuac, Los Prados, Fobiste, Universo. También colonias como Del Carmen, Valle del Encinal, Servidor Agrario, en Jardines, en Las Bugambilias, en el Fraccionamiento San Román, en también la Santa Fe, Rancho La Güera, en Linda Vista, Campamento, Los Robles. También se verá afectado colonias como Los Olivos, Tres Cruces, Alejandro González Murillo, Cerecedo Estrada, así como demás colonias aledañas que reciben el servicio de esta fuente de abastecimiento. Les recuerdo, este aviso fue emitido a partir de ayer. Esperemos que los trabajos de rehabilitación terminen lo más pronto posible, pero no se da fecha puntual. Mientras tanto, a prevenir este posible corte del agua en próximos días.

Y en más información regional, le comparto esta ficha de búsqueda de un hombre que desde el pasado 17 de julio se le vio por última vez en el municipio de Tlanchinol. Se trata de Jorge Domingo Rosales Hernández. El lugar de los hechos fue en Tlanchinol. Esta ficha de búsqueda que es emitida por la Procuraduría.

0: el 17 de julio en Tlanchinol y desde entonces se desconoce su paradero. Si usted tiene alguna información que pueda ayudar a dar con el paradero de Jorge Domingo Rosales Hernández, es oportuno que pueda aportar esta información a la línea Procuratel 800-912-1314. Y en más información, esta que sin duda nos llena de mucho, mucho orgullo, y es que el día de mañana se está dando este anuncio que el trío Aurora Hidalguense estará recibiendo una distinción. La Mina del Tiempo es como se denomina un reconocimiento que otorga el Congreso del Estado de Hidalgo a hidalguenses cuya trayectoria han contribuido de manera significativa al desarrollo y proyección del Estado de Hidalgo. Y este reconocimiento distingue el trabajo de la agrupación en la preservación, innovación y también internacionalización de la música de la Sierra y de la Huasteca hidalguense, llevando el nombre del Estado de Hidalgo a escenarios nacionales e internacionales mediante una propuesta artística que combina el respeto por la tradición con una visión contemporánea, profesional y empresarial. Y pues usted sabe el crecimiento exponencial de este gran trío que ha tenido a lo largo de estos años y sin duda un muy buen reconocimiento, y esto sucederá el día de mañana, la entrega de esta distinción, La Mina del Tiempo. Con esta información regional vamos a hacer una muy breve pausa. Nosotros continuamos después de un breve corte.
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1: Son las 2 con 21 minutos.
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0: Bien, continuamos en este espacio de Suma Noticias Radio en la información regional. Pues este fin de semana se dio aviso que a partir de este lunes 27, el cierre temporal de la carretera Sesecapa-La Corrola estará pues en estas condiciones, se cerrará. Pues imagínese por qué. Nuevamente una rehabilitación a la rampa del puente ubicada en esta comunidad, pues ya son varias veces que ha ocurrido una situación muy similar, 4 en total. Muchas gracias, Rodrigo, por el dato. Es lo que estaba tratando ahorita de localizar rápido, cuántas veces ha sucedido esta situación y pues nuevamente vemos este panorama, afectaciones en la vía que se ha construido, que se ha rehabilitado desde años pasados, desde la ampliación y construcción de esta carretera, que sin duda sí ha beneficiado a miles de usuarios en cuanto a tiempo, el conectividad. Obviamente es una vía que está siendo muy utilizada, una alternativa para poder conectar a estas partes de la región huasteca, San Felipe Orizatlán, Jaltocán, hasta San Luis Potosí, a Huejutla. Pero pues con estas condiciones, pues que cada mes o cada 3 meses están rehabilitando este tramo, ¿por qué no queda? ¿Cuál será la situación de fondo? Pues bueno, esta carretera, mencionan este punto del puente en Sesecapa, estará cerrado a partir del día de hoy, estará suspendida esta circulación debido a los trabajos de rehabilitación y de acuerdo a la delegación municipal de La Corrala, las labores de reparación obligarán al cierre total de este acceso, no por un día ni una semana. Se estiman 30 días, por lo que se estará haciendo estas recomendaciones a los conductores, planeen sus traslados y utilicen rutas alternas para evitar contratiempos. Las autoridades también solicitan la comprensión de la ciudadanía, señalando que estas acciones buscan mejorar las condiciones de la infraestructura y brindar mayor seguridad a quienes transitan en esta importante vía de comunicación. Pues ahí está, a ser pacientes, otros 30 días aproximadamente es lo que están planeando para poder rehabilitar completamente esta carretera y pues mientras tanto a pensar o planear más bien sus traslados, ya lo sabe, por las vías que conocemos y pues ante la infinidad de topes que nos encontramos en las otras alternativas, pues no queda más que ampliar estos tiempos de planeación al salir de su casa. Y una noticia que sin duda llama mucho la atención y alerta un poco a la población: nuevamente un cuerpo se localiza sin vida en la orilla de carretera. Esto ocurrió el fin de semana. Elementos de distintas corporaciones de seguridad desplegaron un operativo este sábado pasado en las inmediaciones del municipio de Jaltocán, luego de que fuera reportado el hallazgo de un cuerpo sin vida entre la maleza. Esto fue en al costado de la vía federal Álamo Tamazunchale, específicamente a la altura de la localidad de Amashac, en la entrada de esta comunidad, y la confirmación del deceso por parte de los cuerpos de emergencia. La zona fue inmediatamente acordonada y asegurada para permitir el levantamiento de este cuerpo. Hasta el momento se desconoce la identidad de la persona que se encontró ya fallecida y de acuerdo a los primeros reportes en el sitio, el cuerpo de este hombre vestía una playera naranja, pantalón de mezclilla azul y calzado oscuro. Las autoridades locales no descartan que los restos mortales pudieran pertenecer a alguna persona que actualmente cuente con una ficha de búsqueda activa en la región, por lo que se realizan las investigaciones periciales y continúa todo ello para esclarecer las causas exactas del deceso. Y continuando con la información regional, le comparto esta invitación para la gente que pues así lo requiera, recordarle que el día de mañana estarán realizando esta macrojornada de salud visual, esto en la comunidad de Tepexitla, el día de mañana a partir de las 9:30 de la mañana, para que lo tome en cuenta si usted ya requiere algún apoyo de anteojos, de lentes para poder observar mejor, ver mejor, pues acuda a esta comunidad de Tepexitla. Únicamente están solicitando 2 copias de su INE y también 2 copias de su CURP para que puedan hacer acreedores, y todo este trámite pues es completamente gratuito para que lo tome en cuenta. Esto sucederá el día de mañana. Hoy ya estuvieron en la comunidad de Ixcatlán y el próximo miércoles estarán dando cita en la comunidad de Calmecate, donde están continuando haciendo este recorrido de las jornadas de salud visual, a ver, que han estado ya visitando varios municipios como Xochiatipan, como Atlapesco, en diferentes comunidades, y pues ahora corresponde a Huejutla, en específicamente hoy Ixcatlán, mañana Tepexitla y el próximo miércoles en Calmecate. Y antes de realizar un último corte, me gustaría al mismo tiempo felicitar al gran equipo de HH Tordos Bicitlán Racing también por su amplia participación en estas competencias a nivel nacional, y que desde la Huasteca Hidalguense, desde Huejutla, pues se fue una gran comitiva para poder participar en esta representación que hoy en día están haciendo en Jalisco, pues ya codeándose con ciclistas de renombre a nivel nacional, principalmente con el entrenador Jari Hernández, que lleva ya varios jóvenes a esta participación del segundo campeonato de ciclismo de montaña nacional en México. Esta participación que tiene también en categoría juvenil con Hanna Michel, y les mandamos el mejor de los saludos y reconocimientos, felicitaciones, quedando en grandes participación en grandes lugares dentro de los mejores 20 de todo el estado de toda la República Mexicana, más bien dicho, y también pues esta representación que llevan desde Huejutla haciendo todos los esfuerzos para poder participar en estos eventos de talla nacional, y que pues le vuelvo a comentar, codeándose ya con la mejor selección de ciclismo mexicano de montaña en nuestro país, y ahí estuvieron representando este gran equipo de HH Tordos Bicitlán desde Huejutla. Un saludo hasta allá. Seguramente hoy ya están de regreso aquí en la ciudad de Huejutla. Un gran reconocimiento a Jari, también a Hanna, que estuvieron participando, y pues a toda la gente que está detrás de ellos para que esto sea posible. Y recuerde, así es como nacen siempre grandes deportistas, como lo que tenemos hoy en día, nuestro gran representante también en ciclismo, Isaac del Toro, que pues se ha consolidado hasta el momento como mejor ciclista, representando a México y participando en el Tour de Francia, que sin duda es el evento más importante de ciclismo en todo el mundo. Y pues ahí en el podio se encuentra un joven mexicano. Pues así es cuando se apoya el ciclismo desde temprana edad o cualquier deporte, teniendo excelentes resultados. Pues muchas felicidades nuevamente. Nosotros haremos una muy breve pausa en este espacio de noticias. Regresamos con más.
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10: Son las 2:33.
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0: Bien, en esta información universitaria que le compartimos a continuación, ya son las 12:34, destaca la universidad urgencia de protocolos incluyentes en medicina forense. Y es que el profesor investigador del área académica de Derecho y Jurisprudencia, Luis David Martínez Campos, de la UAIH, subraya que la creación del manual Corporalidades que importan, manual de aplicación forense para la búsqueda e identificación de personas trans, binarias y no binarias en México, permitirá reducir los errores de interpretación durante las indagatorias sobre la desaparición u homicidio de esta población. La herramienta, concebida por las asociaciones civiles Ideas, Litigio Estratégico en Derechos Humanos y Casa de las Muñecas Tiresias, ayuda a combatir la visión binaria en la ciencia forense, la violencia simbólica, post-mortem y la invisibilización estructural. De igual forma, abre el camino hacia un análisis anatómico que considere la pluralidad física y las identidades contemporáneas. Y menciona que como peritos debemos darles un tratamiento digno, un seguimiento profesional, ético, eficaz y eficiente que traiga sobre todo tranquilidad a las familias. Precisa el académico Garza y explica que a menudo se pasan por alto o se descartan las modificaciones estéticas intencionales como la feminización facial, el uso de implantes o la reconstrucción genital, por resultar incongruentes con los parámetros del modelo CIR normativo. Martínez Campos, profesor investigador, también puntualiza que guías técnicas como esta no deben ser desestimadas por haber emanado de la sociedad civil, sino lo contrario, respaldan la labor pericial. Por lo tanto, su futura adopción dentro de las fiscalías coadyuvaría a esclarecer los hechos en casos de restos sin identificar o no reclamados que yacen en el Servicio Médico Forense y la SEMEFO o en los panteones judiciales de las entidades federativas. Y finalmente consideró imperativo que estas propuestas diseñadas para responder a los desafíos actuales sean evaluadas y transformadas en políticas públicas por parte del Estado, centros de análisis jurídico, además de organismos defensores y autoridades encargadas de la procuración e impartición de justicia. Esta es la información que comparten desde el área de comunicación social de la Universidad Autónoma del Estado de Hidalgo.
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0: Es momento de compartir información de nuestro estado de Hidalgo y le comento sobre algunas noticias que también emanan desde la Semarnat, y es que para hacer frente a las altas temperaturas, la Secretaría de Medio Ambiente y Recursos Naturales inició una jornada intensiva de reforestación con el objetivo de plantar 1.500 árboles para crear refugios climáticos y atender 17 islas de calor identificadas en la capital. Estas acciones arrancaron desde la semana pasada y la unidad deportiva municipal, pero ¿cuáles son los planes para esta iniciativa? Vamos a escuchar los detalles.
3: Lo cierto es que estamos buscando los espacios donde se les dé seguimiento, ¿sí? O sea, si yo ahorita voy y planto árboles por allá, pues nadie les da el seguimiento, y sobre todo porque son ya plantas grandes, ustedes están viendo. Entonces el gobernador nos pidió que la planta un poco más pequeña pues se fuera para los ejidos y la planta un poquito más grande quedara aquí en la zona urbana. Ahorita pues es la primera fase que tenemos, la primera de cantidad de fases. Todas las especies que se seleccionaron para esta primera etapa, sí, es planta endémica. Mucha de la planta que nosotros estamos liberando es planta que se produce en los viveros. pero específicamente la planta que vemos más grande es la planta que tienen, que las empresas están dando como parte de su compensación en los impactos ambientales que les damos. ¿Sí? Anteriormente el comentario era de que a veces los municipios se tardaban en darles los polígonos donde ellos pudieran reforestar. Hoy día, pues con este tema de las islas de calor y otras problemáticas que tenemos, pues se llevan a la Secretaría y nosotros ya tenemos perfectamente ubicados donde es necesaria la planta.
0: Es más información de lo que acontece en el estado, está específicamente de lo que viene para la Feria de Pachuca Hidalgo 2016, y es que antes del arranque, la Secretaría de Movilidad y Transporte del estado realizará una regulación en las tarifas del servicio de taxis, así lo informó la titular Lisbeth Robles. La funcionaria también explica que el ajuste representa un tema complejo, debido a que durante varios años no se ha realizado ninguna actualización en los costos de este sistema de transporte. También señala que la dependencia trabaja en la revisión del esquema tarifario con el objetivo de establecer condiciones adecuadas tanto para las personas usuarias como para los operadores de este servicio. También la titular de la CEMOT indicó que en esta temporada de la feria, la actualización de tarifas busca generar mayor certeza durante uno de los eventos con mayor afluencia en la entidad debido al incremento de la demanda de transporte durante la temporada de la Feria Pachuca 2026. En este año, la funcionaria no detalla aún el porcentaje de ajuste ni los nuevos costos que tendrán los viajes de este medio de transporte, pero seguro que el proceso se realizará antes del inicio de la feria, y explica que uno de los factores que se analizan es el tiempo que han pasado sin modificaciones al costo del servicio, además de las condiciones actuales de operación del transporte individual. La Secretaría de Movilidad y Transporte de Hidalgo será la encargada de definir los nuevos lineamientos para la prestación del servicio y comunicar los detalles a su vez, una vez concluido el análisis. La regulación también busca evitar cobros irregulares y brindar mayor claridad a las personas que utilizan taxis durante eventos de alta concentración de visitantes, y hasta el momento la CEMOT no ha informado la fecha exacta en la que podría entrar en vigor estas nuevas tarifas ni el mecanismo mediante el cual serán difundidas. Pues hasta el momento no hay nada cierto, y más bien nada seguro, y esperemos pues no haya esta sorpresa de repente del incremento, y también a partir de qué día, y que más bien la feria parece un pretexto, pero en realidad sí ha sido ya un tema que desde hace varios meses se viene pues cuestionando también sobre la tarifa o la nueva tarifa para los taxis en la ciudad de Pachuca. Y en más información estatal, le comparto que durante el recién concluido ciclo escolar 2025-2026 ocurrieron diversos sucesos de tipo mediático, algunos relacionados con hechos nacionales como la tendencia de amenazas falsas en escuelas, al interior de escuelas como secundarias, y también de tipo local como lo fueron las afectaciones en las escuelas por la vaguada monzónica del año pasado. El primer suceso que marcó el ciclo escolar fue la emergencia climática mencionada, que afectó a más de 200 planteles en todo el estado, principalmente en las regiones de la Tomitepegua y también de la Sierra. En un inicio, por parte de la SEP, informaron sobre daños a 211 escuelas. Sin embargo, con el paso de los días, también mencionaron que señala 112 centros educativos que requirieron únicamente el retiro de lodo y limpieza profunda debido a que no presentaban afectaciones en su infraestructura. Y por el contrario, el resto de planteles presentaron daños que fueron clasificados como moderados, graves y pérdidas totales, por lo que 14 escuelas requirieron una construcción o reconstrucción total. Así lo dieron a conocer en la Secretaría de Educación Pública del Estado. Otro caso mediático en el ciclo escolar fueron las protestas del pasado mes de febrero de este año de estudiantes de la Escuela Normal Rural Luis Villarreal, mejor conocida como ENMECHE, mismas que culminaron con el ingreso de alumnos a las instalaciones centrales de la SEP en Pachuca. Los alumnos exigían la recuperación de las aulas que pertenecieron al Colegio de Estudios Científicos Tecnológicos del Estado de Hidalgo, las cuales están en disputa con la Universidad Politécnica de Francisco y Madero, motivo por el que iniciaron con manifestaciones en dichas instalaciones y posteriormente continuaron la movilización a la capital hidalguense. Los estudiantes fueron retirados tras la presencia de elementos de seguridad pública estatal y la SEP señaló que sería evaluado el monto de las pérdidas materiales por los daños registrados en el inmueble, además que informó sobre el inicio de una investigación ante la Procuraduría General del Estado. Y así fueron algunos otros amenazas que interrumpieron parte del quehacer de la vida rutinaria de este ciclo escolar que terminó como en el mes de abril. Lamentablemente, otro suceso que encendió alarmas en diferentes escuelas, incluso aquí en Huejutla se habló de ello en redes sociales, que fueron las amenazas de un posible tiroteo en secundarias de Hidalgo, las cuales posteriormente fueron definidas como parte de una tendencia en redes sociales. Y estas son algunas de estas dinámicas que surgen y pues marcaron sin duda este ciclo escolar que culmina y que, si bien lo sabe, estarán regresando a clases hasta finales del mes de agosto. Compartirles también que durante la última semana de junio se dio a conocer la detención también de un exdirector, una docente y un intendente de una primaria. Posteriormente, medios locales informaron que uno de los implicados fue puesto en libertad por no acreditar su presunta responsabilidad. Esto es también en otro punto del estado de Hidalgo, principalmente en Tula sucedió esto. Así es la información de carácter estatal. Vamos a hacer nuevamente una muy breve pausa. Continuamos para regresar y platicarles sobre lo que sucede a nivel nacional.
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14: Son las 2 con 50 minutos.
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0: Gracias por continuar con nosotros. Ya son las 2 de la tarde con 51 minutos. Y como bien lo escuchó en la información nacional, con Alejandro Ángeles nos comparte esta nota sobre las madres buscadoras que denuncian falta de apoyo tras localizar presunto crematorio clandestino en el estado de Jalisco. Vamos a escuchar.
1: Buen día a todas y todos. Compartirles que mientras la crisis por las desapariciones en México continúa dejando miles de familias en la incertidumbre, colectivos de búsqueda denunciaron nuevos obstáculos para realizar su labor luego de localizar un presunto crematorio clandestino, esto en el municipio de Ayutla, en Jalisco. La activista Ceci Flores, fundadora del colectivo Madres Buscadoras de Sonora, informó que el hallazgo fue localizado junto con los integrantes de colectivos de Jalisco, quienes detectaron un sitio donde presuntamente existe restos humanos calcinados. Ante ello, solicitaron el acompañamiento de la Comisión Estatal de Búsqueda de Personas para realizar las diligencias previstas durante este fin de semana. Entre las peticiones se encontraban transporte para los participantes, herramientas de trabajo, alimentos y también el respaldo institucional durante las jornadas de búsqueda. Sin embargo, de acuerdo con los oficios difundidos por la propia activista, la comisión respondió que no era posible brindar el apoyo solicitado debido a su agenda operativa. En redes sociales, la activista cuestionó esta decisión y sostuvo que buscar a una persona desaparecida no debería depender de la disponibilidad administrativa de las instituciones, sino ser una prioridad permanente del Estado. Hasta el momento, las autoridades ministeriales no han confirmado oficialmente la naturaleza del sitio localizado, por lo que corresponderá a los peritajes determinar si efectivamente se trata de un crematorio clandestino y establecer si existen indicios que permitan identificar a posibles víctimas. Y este caso vuelve a colocar sobre la mesa la compleja realidad que enfrentan miles de familias que, ante la falta de respuestas, continúan encabezando las búsquedas de sus seres queridos. Si bien las autoridades argumentan limitaciones operativas o de personal, pues también es cierto que la búsqueda de personas desaparecidas constituye una obligación completamente legal y una responsabilidad humanitaria por parte del Estado. Esto es lo que les puedo compartir el día de hoy en el ámbito nacional. Que sigan teniendo excelente día. Nos saludamos en una próxima ocasión.
0: Y en más información les comparto, aseguran 143 máquinas tragamonedas presuntamente ligadas a grupos delictivos en Sonora y Michoacán.
2: Saludo con mucho gusto a toda nuestra audiencia de Suma Noticias Radio en este lunes para compartir la información nacional. Y en temas para contrarrestar la extorsión, las fiscalías de Sonora y Michoacán informaron sobre operativos realizados en días pasados en los que aseguraron un total de 75 máquinas tragamonedas presuntamente vinculadas con actividades ilícitas, además de equipo de videovigilancia clandestino, narcóticos y otros indicios. En uno de estos casos también fue detenido un hombre. En Nogales, Sonora, la Fiscalía General de Justicia del Estado, en coordinación con autoridades federales, estatales y municipales, aseguraron 26 máquinas tragamonedas, 8 cámaras de videovigilancia, 8 monitores y 8 equipos de cómputo instalados en distintos puntos de la ciudad. En las acciones participaron elementos de la Agencia Ministerial de Investigación Criminal, la Secretaría de la Defensa Nacional, la Guardia Nacional, la Policía Estatal de Seguridad Pública y la Policía Municipal de Nogales. En intervenciones posteriores fueron aseguradas otras 10 máquinas tragamonedas, además de 8 monitores y 8 CPU presuntamente utilizados para la operación de juegos de azar. La Fiscalía General de Justicia del Estado señaló que las investigaciones determinaron que las máquinas y equipos fueron colocados contra su voluntad por presuntos integrantes de los grupos delictivos generadores de violencia. Así informaron que será integrada a las carpetas de investigación correspondientes. Por su parte, la Fiscalía General del Estado de Michoacán informó que ejecutó 10 órdenes de cateo en distintos puntos del municipio de Uruapan, donde aseguró 49 máquinas, tragamonedas, narcóticos y detuvo a un hombre de 32 años de edad. Los cateos derivaron de investigaciones relacionadas con delitos contra la salud y extorsión y se realizaron en coordinación con la Secretaría de Seguridad Pública, el Ejército Mexicano y la Guardia Nacional. En un operativo distinto, la Secretaría de Seguridad Pública de Michoacán informó que aseguró otras 68 máquinas tragamonedas como parte del seguimiento de la Estrategia Nacional contra la Extorsión. La dependencia indicó que los dispositivos fueron asegurados al existir indicios de su presunta relación con actividades ilícitas y quedaron a disposición de la autoridad competente para el desarrollo de las investigaciones y las diligencias legales correspondientes. Hasta aquí con la información nacional. Nosotros continuamos en Suma Noticias Radio.
0: Y en más información nacional, la Fiscalía General de la República aportó datos de pruebas suficientes para que un juez federal vinculara a proceso a 4 personas a quienes autoridades los vinculan con integrantes del cártel de Sinaloa por su posible participación en el secuestro agravado de migrantes en la entidad, además de delincuencia organizada. Y en la audiencia inicial, el juzgador de control les impuso la medida cautelar de prisión preventiva oficiosa y concedió 3 meses de plazo para la investigación complementaria. La indagatoria refiere que en junio de 2024 se inició la investigación tras recibir la llamada telefónica de una persona que denunció que su hijo menor de edad y otros 4 migrantes de nacionalidad extranjera habían sido privados de la libertad por 4 sujetos armados. De acuerdo con la denuncia, los hechos ocurrieron cuando viajaban en un autobús por Sinaloa y los posibles responsables contactaron a los familiares para exigirles dinero a cambio de la libertad de las víctimas. Días después se ejecutó una orden de cateo autorizada judicialmente en un inmueble de la colonia Villa Galaxia de la misma ciudad de Escuinapa, en Sinaloa, donde las autoridades rescataron a las 5 víctimas referidas y a otras 26 de diversas nacionalidades que también se encontraban privadas de la libertad. Tras ser vinculados a proceso, Ruiz Galindo quedó interno en el Centro Federal de Readaptación Social 8 Norponiente, ubicado en Guasave, y por otra parte, otro hombre, Tiznado Guzmán Vázquez García, así como Guerrero Pérez, en el Centro Penitenciario en Castillo. Y con esta información nacional, también nosotros estamos cerrando este espacio, este programa de Suma Noticias Radio. Les recordamos, el día de mañana también nos encontramos aquí mismo en esta emisora a partir de las 9 de la mañana en el espacio de Suma Noticias Radio Local, con media hora de información regional. Y únicamente como dato extra con respecto a lo que sucede en estos momentos, los Juegos Centroamericanos en Santo Domingo 2026, una gran delegación mexicana continúa desenvolviéndose, llevando a México en lo más alto. Pues ahora la delegación mexicana continúa con paso firme en estos Juegos Centroamericanos y del Caribe Santo Domingo 2026, al llegar a un total de 51 medallas, resultado de la que la mantiene en la cima del medallero general tras una destacada actuación en las primeras jornadas de la competencia. Son los atletas nacionales que han demostrado su calidad competitiva en diversas disciplinas, sumando preseas de oro, plata, bronce, que reflejan el trabajo realizado durante el actual ciclo olímpico y el compromiso de representar con orgullo a México en la justa regional. Y durante la jornada de este lunes, la delegación incrementó su cosecha con importantes resultados en deportes como remo, esquí acuático y judo, entre otras disciplinas, consolidando el dominio mexicano en el certamen y ampliando la ventaja sobre sus más cercanos perseguidores. El titular de la CONADE, Rommel Pacheco, reconoció el esfuerzo, disciplina y entrega de cada integrante de la delegación nacional. Pues claro que nos sentimos completamente orgullosos de los que están en estos momentos luchando por un podio, por estas medallas, y que continúan incrementando a lo largo de estos días que llevan los Juegos Centroamericanos de Santo Domingo, por parte de toda la delegación mexicana. Muchas felicidades. Y pues con estas buenas noticias nosotros nos despedimos nuevamente. Gracias, Rodrigo Santiago, en los controles de operación y a quienes hacen posible este espacio. Yo me despido. Mi nombre es Natalia Martínez. Que tenga una excelente tarde.
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7: Son las 3 con 2 minutos.
8: Temperatura 36 grados centígrados.
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10: Es un gusto saludarlos a través de la señal del 99.7 de FM Radio UAEH Huejutla. Mi nombre es Erika González Domínguez y les doy la más cordial bienvenida a su programa Prevención y Salud. Muchas gracias por acompañarnos en esta producción que se realiza en coordinación con la licenciatura de médico cirujano y cuyo objetivo es ayudarle a mantenerse en un estado de salud óptimo por medio de la prevención. En los próximos minutos le compartiremos información de diferentes patologías, procedimientos y avances científicos que nos sirven para conservar, conocer y mejorar en este sentido. Antes de entrar de lleno con el tema para esta edición, agradecemos a los operadores que hacen posible esta emisión. Y para todos ustedes que nos sintonizan, compartimos nuestras vías de contacto. En caso de que tenga alguna duda o sugerencia, nos puede escribir por Telegram y WhatsApp en el 7712-987497. O si lo prefiere, a través de nuestra página de Facebook, que es Radio UAEH Huejutla 99.7. Para este día, el tema que traemos hasta usted está titulado Síndrome de Ehlers-Danlos, por lo que es importante saber que el tejido conectivo es muy complejo debido a su composición por células inmersas en la matriz extracelular que producen fibras de colágeno y elastina. Es el tejido más abundante de nuestro cuerpo. Proporciona soporte, protección, une y separa tejidos y prácticamente se encuentra en todas las partes de nuestro cuerpo, como piel, tendones, ligamentos, vasos sanguíneos, órganos internos, hasta en los huesos. Por otro lado, el patrón de herencia son las diferentes formas en que se transmiten los rasgos de una generación a otra. De este modo tenemos dos tipos, el autosómico dominante y el autosómico recesivo. El primero solo se necesita un gen mutado de uno de los padres para que se manifieste el rasgo, mientras que el segundo se necesitan los dos mismos genes alterados, uno de cada progenitor, para que se desarrolle la enfermedad. Cada 15 de mayo se celebra el Día Mundial del Síndrome de Ehlers-Danlos. Dicho lo anterior, Interior y para conocer más al respecto, el día de hoy contamos con la presencia de la doctora Yasmín Arteaga Vázquez, quien es médico cirujano y partero, egresada de la Benemérita Universidad Autónoma de Puebla. Realizó sus estudios de especialidad en genética médica en la Universidad Nacional Autónoma de México, sus estudios de maestría en ciencias y doctorado en ciencias también en la UNAM. Es autora de más de 20 artículos en revistas científicas indexadas, 2 capítulos de libro, ha dirigido 10 tesis de especialidad en el área de genética humana, además está certificada por el Consejo Mexicano de Genética y por City of Hope en Estados Unidos de Norteamérica para el asesoramiento genético en cáncer hereditario. Dentro de sus múltiples distinciones es miembro del Sistema Nacional de Investigadoras e Investigadores Nivel 1. Actualmente es investigadora en ciencias médicas en el Departamento de Genética del Instituto Nacional de Ciencias Médicas y Nutrición, Salvador Subirán. Sus líneas de investigación son diagnóstico molecular de enfermedades genéticas en el adulto, epidemiología clínica y molecular de las malformaciones congénitas, caracterización clínica y molecular de los síndromes de predisposición a cáncer y número variable de copias en la enfermedad de Kennedy y cardiopatías congénitas. Doctora Yasmín, bienvenida y muchas gracias por nuevamente la oportunidad de una entrevista.
11: Al contrario, muchas gracias a ustedes. Es un placer siempre poder platicar con ustedes.
10: Gracias, doctora. Pues para comenzar, ¿nos puede explicar qué es el síndrome de Ehlers-Danlos?
11: Sí, claro. El síndrome de Ehlers-Danlos es una enfermedad genética clasificada como enfermedad rara dada su baja prevalencia. Se estima que alrededor de 1 de cada 5,000 individuos puede tener síndrome de Ehlers-Danlos. Es más que una enfermedad en sí, es un conjunto de trastornos genéticos del tejido conectivo. ¿Por qué decimos que no una sola enfermedad? Porque hay diferentes tipos de Ehlers-Danlos dependiendo de la proteína que esté alterada y del gen que la produce. No en todos los tipos de Ehlers-Danlos podemos encontrar aún un gen afectado, pero es hacia donde se van conduciendo las investigaciones. Entonces, en el síndrome de Ehlers-Danlos lo que ocurre es que el tejido conectivo, como ya muy bien tú lo explicaste, que es lo que nos da el soporte a todo nuestro cuerpo, el esqueleto, los músculos, se encuentra afectado, de modo que vamos a tener repercusión a nivel de piel, a nivel de articulaciones, a nivel de ligamentos, en algunos casos también se pueden ver afectados los vasos sanguíneos, así como también intestino, ojos, los músculos y ligamentos que se encuentran en el ojo también pueden verse afectados en esta enfermedad y muchos otros órganos, de modo que es una enfermedad que llamamos multisistémica porque afecta a diferentes aparatos y sistemas en el humano. Por eso cuando este tejido es más frágil, este tejido conectivo, o es más elástico de lo normal, pues los síntomas pueden aparecer en diferentes partes del cuerpo. Y es una enfermedad que si bien es congénita, es decir, ya la tenemos desde que nacemos, es a lo largo del paso del tiempo que se van manifestando los síntomas. Los síntomas más reconocidos son la hipermovilidad articular, es decir, lo que llamamos que son personas muy flexibles o personas de goma o de elásticas, pero el síndrome Ehlers-Danlos va más allá únicamente de ser flexible. A su vez, en esta misma enfermedad, lo característico es un dolor tipo crónico en las luxaciones o al momento de que alguna articulación se zafa de su lugar. Puede haber también subluxaciones que se nos reacomodan los huesitos a cada rato en articulaciones mayores, como es a nivel de codos, de hombros, de rodillas. Y muy, muy frecuentemente, dependiendo del tipo de síndrome de Ehlers-Danlos, podemos tener otras manifestaciones gastrointestinales o de sistema nervioso. Pero las causas más importantes que nos llevan a sospechar esta enfermedad son el dolor articular, la hiperflexibilidad y en algunas veces un componente vascular como rupturas de arterias grandes.
10: Gracias, doctora. Bueno, entonces sí se conocen la o las causas del síndrome.
11: Así es, para la mayoría de los síndromes de Ehlers-Danlos o del conjunto de enfermedades que lo forman, se conocen las causas genéticas y se deben a variantes en genes que participan ya sea en la formación, en la estructura o en el procesamiento del colágeno o de la matriz que lo rodea, que se llama matriz extracelular, y todos estos son componentes esenciales del tejido conectivo. Por ejemplo, el síndrome de Ehlers-Danlos que denominamos clásico, que fue el que primero se describió a lo largo de la historia, se relaciona con alteraciones en la colágena tipo 5, colágena 5, cadena A1, y así se conoce el gen COL5A1. Existe otro gen para esta misma enfermedad que es COL5A2, aunque es con menor frecuencia y con menor gravedad en las manifestaciones. El síndrome de Ehlers-Danlos, por ejemplo, vascular, el que sí nos ocasiona trastornos a nivel de arterias grandes que pueden llegar a romperse, se relaciona con mutaciones principalmente en la colágena tipo 3, colágena 3A1. Un punto que considero muy importante que debe conocer el público es que el tipo más frecuente de síndrome de Ehlers-Danlos es el que denominamos hipermóvil, en donde hay ausencia de algunas otras manifestaciones que hemos venido mencionando, que lo más característico es esa hipermovilidad o hiperlaxitud de los ligamentos de las articulaciones, pero para este, que es el más frecuente, no se ha detectado todavía un gen responsable. Entonces, se diagnostica únicamente con criterios clínicos, con una buena historia clínica, haciendo exploración física, revisando los antecedentes familiares, porque se hereda de modo autosómico dominante, como ya se mencionó en un inicio, este tipo, el hipermóvil, que es el más frecuente, pero todavía no hay una causa genética única reconocida. Y probablemente sea más complejo de lo que pensábamos nosotros los genetistas.
10: Ok, entonces el más común es el que puede, literal, la persona de goma, lo que incluso luego podemos ver, desafortunadamente, digamos, como algo de exhibición en algún circo a veces, o en los cruceros, ¿no? Que hacen esos movimientos, e incluso también es el de la piel que se les estira.
11: Sí, puede o no haber el componente de la piel. El hipermóvil es más, como recién lo describiste, del tipo de ligamentos de las articulaciones muy laxos o muy débiles.
10: Okay. ¿Y cómo se sospecha del síndrome de Ehlers-Danlos?
11: Sospechamos de Ehlers-Danlos cuando un individuo, una persona, tiene una combinación de ciertos signos y síntomas. Por ejemplo, puede haber, además de las articulaciones muy móviles, como ya referimos, esguinces frecuentes, luxaciones. Son individuos que van caminando por la calle y rápidamente se luxan uno o dos tobillos, y esto es muy recurrente, o que van caminando y se les zafa la rodilla, o que incluso ellos ya saben cómo reacomodar el hombro porque se les zafa muy fácilmente de su lugar, ¿ok? Entonces puede haber este tipo de componente junto con dolor de músculos y articulaciones crónico, que no se quita con analgésicos convencionales. A veces se asocia también a una fatiga o un cansancio excesivo, sumado a una piel muy suave o elástica, la referimos como piel aterciopelada, de lo suavecito que está. Puede haber también en algunos tipos, como es en el vascular, la aparición de moretones muy fáciles. Ante el menor contacto se forma ahí el moretón en la persona. El tipo de cicatrización también se ve alterada en esta enfermedad por la falla en el colágeno. Entonces son cicatrices, perdón, discúlpenme, son cicatrices que quedan muy adelgazadas, le damos el nombre de en pergamino o en papel de arroz, porque queda muy delgadita donde hubo una lesión y se cicatrizó. Como hay un fallo en la colágena, nos queda de esta manera la cicatriz. Puede haber también una historia de hernias, ya sea inguinales, umbilical, o prolapso o caída de algunos órganos pélvicos, sobre todo en la mujer. Entonces es muy importante que una mujer joven que tiene caída de vejiga o a nivel del piso pélvico, pues se atienda, porque puede tratarse de un síndrome de Ehlers-Danlos. Si a esto se suma que tengamos una historia familiar de un hermano o papá o mamá afectados, pues entonces eso nos hace más grande la sospecha. También tenemos que preguntar por manifestaciones que pareciera que no tienen nada que ver con la enfermedad, que están desconectadas, que puede ser el marearse a la hora de ponerse de pie, que uno pierde el equilibrio, que de repente sienta palpitaciones o una intolerancia al ejercicio, problemas digestivos como reflujo o estreñimiento, dolores de cabeza intenso, problemas para poder conciliar el sueño, o una intolerancia a los analgésicos locales. Eso también es muy importante. A veces únicamente la hipermovilidad la podemos ver a nivel mandibular. Entonces también individuos que se luxen la mandíbula constantemente, hay que revisar el resto para ver si no se trata de una enfermedad de la colágena. En el síndrome de Ehlers-Danlos hipermóvil se presenta la hipermovilidad generalizada. Las articulaciones son muy inestables. Muchas veces los pacientes requieren incluso que con alambres se les pueda fijar la articulación, obviamente con un procedimiento quirúrgico, de lo inestable que es. A ver, hay pacientes que no pueden ni caminar de manera correcta. El dolor también está muy presente, la piel es suave, hiperextensible también, y algunos pueden llegar a tener también un componente cardíaco como prolapso mitral o una dilatación de una de las arterias más grandes que tiene el humano, que es la aorta. ¿okay? Hay señales de alarma que ameritan también una valoración especializada más urgente, que es cuando ya tenemos en la familia historia de rupturas de algunas arterias o aneurismas, un adelgazamiento, ya sea a nivel de la aorta torácica, a nivel cerebral. Entonces también tenemos que estar muy, muy, muy al tanto de estas manifestaciones y también dentro del contexto familiar. En las mujeres, algunas de ellas pueden llegar a presentar ruptura uterina durante el embarazo. Entonces, por eso es muy importante detectar a tiempo a estas mujeres para poder estar al pendiente de ellas y para ver cómo evoluciona el embarazo. Algunas personas tienen la piel muy traslúcida, que se pueden ver toda la red venosa a través de la piel. Entonces, sí son muchas manifestaciones que tenemos que ir a buscar para saber si se puede tratar o no de esta enfermedad.
10: Perfecto, doctora. Pues bueno, antes de continuar con el tema de hoy, síndrome de Ehlers-Danlos, haremos una breve pausa. Regresamos.
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1: Son las 3 con 16 minutos.
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3: Regresamos a su programa Prevención y Salud. Para quienes nos acaban de sintonizar, hoy nos acompaña la doctora Yasmín Arteaga Vázquez, quien nos está platicando sobre el tema síndrome de Ehlers-Danlos. Ya nos explicó qué es este síndrome. De hecho, de entrada, síndrome significan muchas entidades. También las causas genéticas que se conocen al momento. Hay algunas que nos menciona que todavía no. Además de los signos que pudieran dar o que pudiéramos sospechar de esta patología. ¿Y cómo se diagnostica?
4: El diagnóstico se hace primeramente un diagnóstico clínico. Entonces, es importante, si viene una historia clínica completa, pues la exploración física también debe de ser muy detallada. Lo que vamos a revisar es la hipermovilidad articular en primer punto. Para eso nos podemos guiar de alguna escala, que es la escala de Beighton, la que más utilizamos, que este es un conjunto de maniobras que en un sistema de puntuación que va del 0 a 9, nos dice qué tan hipermóvil es un individuo. Y esto lo podemos hacer con, pues, haciendo movimientos del dedo pequeño para ver qué tan hipermóvil es, del pulgar, de las articulaciones del codo, de las rodillas, y ver qué tanto puede el paciente agacharse a tocar el piso sin que doble las rodillas. Entonces, esto habla de una mayor hiperflexibilidad o hipermovilidad, pero aunado a esto tenemos también que revisar la piel, cómo es la cicatrización de ese individuo, si hay antecedentes de alguna luxación o que se haya zafado algún hueso de su lugar, el dolor, el tipo del mismo, si hay o no manifestaciones digestivas, puede haber dolor en específico a nivel gastrointestinal, que los pacientes llevan años tomando analgésicos y de todas maneras no se les controla. Puede haber alteraciones cardiovasculares, como ya mismo, desde prolapso de una válvula hasta alguna ruptura aórtica, y puede haber también alteraciones neurológicas o ginecológicas, sobre todo este antecedente de la ruptura uterina. Para el síndrome de Ehlers-Danlos hipermóvil, el diagnóstico es meramente clínico porque no tenemos un gen identificado. Y la persona debe cumplir criterios que se revisaron en el año 2017 a nivel internacional. Actualmente no existe una prueba de laboratorio o genética que nos pueda confirmar que un individuo tiene síndrome de Ehlers-Danlos hipermóvil, que, como ya mencionamos, es el más frecuente. En los pequeños, en los niños y en los adolescentes, se recomienda ser cautelosos. ¿Por qué? Porque las manifestaciones clínicas pueden ir apareciendo con la edad. Entonces podemos decir, no tiene síndrome de Ehlers-Danlos, y 3-5 años después desarrolla más complicaciones y resulta que sí tiene la enfermedad. Entonces hay niños que tenemos nosotros en vigilancia con posible espectro de Ehlers-Danlos, y ahí lo vamos siguiendo para ver si desarrollan o no alguna otra manifestación clínica y hasta llegar a la madurez biológica, digámoslo así, en que podemos hacer ya un diagnóstico un poco más preciso. Para los otros tipos de síndrome de Ehlers-Danlos, especialmente el clásico, el vascular, el gifoescoliótico, que cursa con alteraciones a nivel de las vértebras, el artrocalásico, que también puede llegar a tener otro componente esquelético mayor. Para esto sí existen genes identificados. Entonces, si utilizan pruebas genéticas dirigidas a estos genes, podemos pedir un panel multigenes donde se revisan más de 2 docenas de genes relacionados a síndrome de Ehlers-Danlos, o podemos hacer un exoma. El exoma lo que hace es revisar la secuencia genética de todos los genes del humano. Entonces, es un estudio más completo, pero hay que saber cuándo pedirlo y cómo interpretar. Entonces, es muy importante que nos acerquemos con un especialista que nos pueda orientar sobre el tipo de prueba genética que requerimos. Y para eso también es muy importante el antecedente de si hay o no más familiares afectados, porque esto nos da una idea del modo de herencia y nos puede ayudar a saber el tipo de Ehlers-Danlos y qué gen pudiera estar afectado. En el síndrome de Ehlers-Danlos clásico, por ejemplo, el diagnóstico, además de los datos clínicos, requiere la presencia de una mutación en los genes de colágena que ya mencionamos, colágena 5A1, colágena 5A2 o colágena 1A1. De todos estos, el que con mayor frecuencia se ve mutado es el de la colágena tipo 5A1, y en la forma de Ehlers-Danlos vascular es el gen de la colágena 3A1.
3: Ok, perfecto, doctora. Y bueno, ¿hay tratamiento para esta síndrome?

0: No hay una cura que corrija de fondo las alteraciones que hay en el tejido conectivo, pero sí tenemos tratamiento que nos permite cambiar la calidad de vida de un paciente con síndrome de Ehlers-Danlos. El manejo de estos pacientes o el tratamiento completo tiene que ser individualizado y es una enfermedad que requiere de un manejo multidisciplinario, es decir, vamos a requerir médico rehabilitador, de fisioterapia, de terapia ocupacional, un médico del dolor. Muchas veces estos pacientes son referidos a clínicas de cuidados paliativos. ¿Por qué? Porque es muy difícil manejar en ellos el dolor, pero como se ha visto que una buena fisioterapia y rehabilitación reduce en gran medida el dolor ocasionado por esta enfermedad. A veces se requiere de un cardiólogo, de un gastroenterólogo también para poder combatir las manifestaciones clínicas de este síndrome. Entonces, la base del tratamiento puede ser fisioterapia. No se requiere un ejercicio en particular, sino va a depender de las articulaciones que estén más lábiles en ese paciente, porque por eso es que es una terapia individualizada. ¿A qué va dirigido el tratamiento de la fisioterapia? Bueno, primero a fortalecer los músculos, mejorar la propiocepción, esto que quiere decir la percepción de la posición del cuerpo. Entonces eso es muy importante irlo adquiriendo con una rehabilitación física bien hecha. Tenemos que estabilizar esas articulaciones. A veces el ejercicio no basta, a veces hay que hacer cerclajes para que esa articulación quede más fija. Evitar lesiones, ¿no? Entonces, evitar deportes de contacto donde sé que me pueden lastimar o me pueden luxar alguno de las articulaciones. Y a veces se requiere utilizar férulas u órtesis cuando la articulación está muy débil. Entonces, sí es un tratamiento que requiere de muchos especialistas y nunca nos debe de faltar un especialista en dolor, ¿okay? En analgesia, porque es muy importante. Tenemos pequeñitos ya con mucho dolor. Ahora imagínense un adulto que ya pasó toda su vida con dolor en todas partes del cuerpo, que incluso le han dicho que tiene otros diagnósticos y pues no, lo que tiene es una enfermedad del tejido conectivo.
1: Bueno, doctora, ¿y se sabe cuál es la prevalencia en nuestro país?
0: En nuestro país, como para muchas de las enfermedades raras, no tenemos un registro confiable. Se estima que pueda ser de 1 en 5,000 individuos, como está reportado en otros países, pero también sospechamos que esto esté subestimado. Sin embargo, se están haciendo ya varios esfuerzos, como es en la Federación Mexicana de Enfermedades Raras, como es en el Registro Mexicano Remexer de Enfermedades Raras y algunas otras asociaciones que los que buscan, además de visibilizar la enfermedad, es también tener un censo de los pacientes que existen en el país con espectro de hipermovilidad o con alguno de todos los tipos de síndrome de Ehlers-Danlos.
1: Muchas gracias, doctora. ¿Su investigación cómo ha contribuido al manejo de este síndrome?
0: Yo considero que va en varias direcciones. Una de esas sería mejorar los criterios que tenemos para estos pacientes. Otro es preparar a los médicos residentes en genética a que puedan sospechar, a que puedan detectar los síntomas, puedan revisar y hacer pruebas clínicas y genéticas para llegar a un diagnóstico y que sepan referir a estos pacientes a las diversas subespecialidades que se requieren para tener pues una buena calidad de vida de todos estos pacientes. Y tercero, a nivel internacional, diversas asociaciones y esfuerzos mexicanos están uniendo, pues valga la redundancia, están uniendo esfuerzos para poder mejorar los criterios clínicos, porque si bien contamos con algunas escalas, estas no abarcan toda la gama de manifestaciones clínicas que tienen los pacientes. Actualmente, por ejemplo, en el Instituto Nacional de Nutrición estamos estudiando algunas variantes en la respuesta del sistema nervioso autónomo, es decir, aquel que no controlamos nosotros y que están relacionadas a la disautonomía, es decir, a la capacidad para mandar estímulos nerviosos que nosotros no controlamos. Y hemos visto que sí hay diferencias entre pacientes con síndrome de Ehlers-Danlos y los que no tienen Ehlers-Danlos. Entonces, son para esta enfermedad, para el Ehlers-Danlos, se han abierto muchas vertientes en investigación. Entonces yo creo que en unos 5 años podremos tener ya suficiente material para poder hablar de una prevalencia a nivel de México y de los resultados de estas investigaciones en cuanto a las manifestaciones clínicas de la enfermedad.
1: Gracias, doctora. ¿Y la investigación hacia dónde se dirige? Ya sea para prevenir, diagnóstico y tratamiento para este síndrome.
0: Sí, la investigación va dirigida en primero, a poder contar con una herramienta que nos facilite el diagnóstico, no solamente como los paneles genéticos, sino en aquellos síndromes que no tienen un gen detectado. Otros es a revisar si en la piel, a través de una biopsia o de uso de anticuerpos, podemos detectar también variantes en la colágena que nos permitan hacer el diagnóstico. Por ejemplo, para síndrome de Ehlers-Danlos hipermóvil, que no hay un gen, hay un estudio en donde se analizó ADN de 1,000 personas con diagnóstico de síndrome de Ehlers-Danlos hipermóvil, y ahí se detectó que había ciertas variantes patogénicas que por sí solas no nos daban la enfermedad, pero sí cuando se combinaban varias de estas. Entonces, ahí es donde también esperamos que se pueda abrir un poco más el panorama para poder detectar estas alteraciones genéticas que nos den ayuda a diagnosticar a estos pacientes.
1: Perfecto, doctora. ¿Y algo más que quisiera agregar para nuestros radioescuchas?
0: Sí, si me lo permiten, me gustaría dejar 3 mensajes rápido. El primero es que no toda persona con hiperflexibilidad o hipermovilidad tiene síndrome de Ehlers-Danlos, ¿no? Para eso requiere que además reúna algunas otras manifestaciones o alteraciones en otro sistema, como dolor crónico, fatiga, alteraciones del sistema nervioso autónomo o vasculares. Segundo, que el dolor en ningún individuo debe de normalizarse. Muchas personas, especialmente las mujeres, pasan años sin el diagnóstico porque se les cataloga como que tienen fibromialgia o que están histéricas o que todo les duele. Pero en realidad, de trasfondo, pues hay una enfermedad genética que requiere diagnóstico y tratamiento oportuno. Entonces necesitamos escuchar, explorar y saber referir a esas pacientes. Tercero, un diagnóstico correcto no es una etiqueta para un paciente, sino más bien es una herramienta para prevenir lesiones, para ajustar tratamientos y para orientar a la familia y mejorar la calidad de vida. Dependiendo del gen mutado, es el riesgo de que pueda repetirse en la descendencia. Entonces, depende si es autosómica dominante o autosómica recesiva. Entonces, va de un riesgo del 50% a un 25%, 0%, dependiendo de qué gen esté mutado y qué tipo de Ehlers-Danlos sea. Y por último, decirles a los pacientes que no hay que automedicarse, no hay que suspender actividad física. Si ahorita escucharon esta entrevista, mejor acudan a un médico para saber si realmente cumplen o no criterios, si tienen el diagnóstico, les den orientación y sepan qué pueden prevenir en el futuro y qué riesgo hay para que esto se pueda repetir en la descendencia. Diagnosticar el síndrome de Ehlers-Danlos no es ponernos una marca para que nos estemos ahí sintiendo más mal de lo que ya estamos. Más bien es ganar tiempo para prevenir complicaciones y proteger nuestro futuro.
1: Muchas gracias, doctora, por todas estas comentarios que nos hizo, recomendaciones, sobre todo el hecho del estigma, ¿no? Yo creo que hay que quitarnos todo eso y, pues bueno, llegar a un diagnóstico oportuno para tener mejor calidad de vida. Estamos por finalizar este programa recordando a nuestros radioescuchas que este día tuvimos la oportunidad de conocer más sobre el síndrome de Ehlers-Danlos, las causas, los primeros signos y síntomas, para su sospecha, el diagnóstico, tratamiento, la prevalencia que copiamos todavía aquí en nuestro país, así como la investigación de frontera que se realiza. Para ello, recibimos con mucho gusto a la doctora Yasmín Arteaga Vázquez, a quien nuevamente agradecemos que nos haya compartido sus conocimientos y experiencias sobre este tema de gran importancia en la salud pública de México y el mundo. Doctora Yasmín Arteaga, esperamos que en alguna otra oportunidad pueda nuevamente acompañarnos en Prevención y Salud. Muchas gracias.
0: Gracias a ustedes.
1: Nuevamente agradecemos a nuestra invitada y a usted por habernos acompañado en esta ocasión. Recuerde que si quiere revivir lo que hemos platicado en esta edición, pueden buscar la página de Facebook de esta emisora, que es Radio UEH Huejutla 99.7, donde estaremos compartiendo el video de este programa. Además, puede escuchar la retransmisión los martes en la madrugada. Mientras tanto, nos despedimos. Nos reencontramos el próximo lunes y no lo olvide, la investigación y el conocimiento aplicados mejoran nuestra calidad de vida. Hasta la próxima.
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6: Son las 3:32.

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5: Son las 3:46.

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0: Gracias, muchas gracias, muchas gracias. 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
6: Son las 4 en punto.
7: Temperatura 35 grados centígrados.
8: Bienvenidos a NSC Radio, el espacio donde la ciencia, la tecnología y la cultura se conectan contigo. Este es un proyecto de la Asociación de las Televisiones Educativas Iberoamericanas, ATEI. Yo soy Víctor González y te invito a que escuchemos juntos las noticias más relevantes de Iberoamérica y el mundo. ¡Comenzamos! ¿Qué satisfactoria es la risa? Sobre todo una buena carcajada, esa risa que no avisa, espontánea, sobrecogedora. Pero además, según el siguiente reporte de la agencia Zinc, analizar la risa y los mecanismos que provocan los diferentes tipos de risa nos ayudan a entender cómo funciona nuestro cerebro. Y con ello, los neurocientíficos están buscando encontrar nuevas terapias y tratamientos para el dolor.
9: La risa parece algo simple, pero un nuevo estudio revela que nuestro cerebro utiliza dos circuitos distintos para producirla. Investigadores han analizado casos de pacientes sometidos a estimulación cerebral durante intervenciones neuroquirúrgicas. Gracias a ello, han identificado las áreas del cerebro responsables de diferentes tipos de risa. Por un lado, está la risa espontánea, esas carcajadas que aparecen cuando algo nos hace mucha gracia y no podemos parar de reír. Este tipo de risa activa regiones relacionadas con las emociones, la recompensa y la sensación de bienestar. Por otro lado, está la risa voluntaria, la que utilizamos constantemente en las conversaciones. Esta depende de áreas cerebrales vinculadas al control motor y al lenguaje, lo que explica por qué suele estar perfectamente sincronizada con el ritmo de la comunicación. Los científicos creen que la risa espontánea es una capacidad evolutivamente muy antigua, compartida con otros mamíferos durante el juego social, mientras que la risa voluntaria habría evolucionado junto al lenguaje humano. El descubrimiento no solo ayuda a entender mejor cómo nos comunicamos, sino que también podría aportar nuevas pistas sobre trastornos neurológicos y sobre los mecanismos cerebrales que nos ayudan a reducir el dolor.
8: Las alergias que aparecen en ciertas épocas del año son la respuesta de nuestro cuerpo ante agentes externos, como el polen y la contaminación. Es una batalla diaria y silenciosa que nos explica el reporte de la Universidad Autónoma Metropolitana en México.
10: Cuando llega la primavera, muchas personas experimentan estornudos constantes, ojos irritados y congestión nasal, síntomas que aunque parecen, no pertenecen a un resfriado común. En realidad, se trata de alergias estacionales. Estas reacciones aparecen en ciertas épocas del año y pueden estar vinculadas a las partículas en el aire, al polen que liberan árboles y plantas o incluso a cambios bruscos en el clima. Especialistas de la Universidad Autónoma Metropolitana explican la base científica de estas reacciones. Sobre el origen, el doctor Jorge Ismael Castañeda Sánchez explicó: detrás de cada estornudo hay un ejército de células de defensa que se moviliza, moléculas inflamatorias que se liberan y una compleja interacción entre el organismo y el medio. Para algunos es solo una molestia menor, para el cuerpo significa una batalla silenciosa que se libra cada vez que el sistema inmune identifica como amenaza aquello que debería ser inofensivo. Por otro lado, el doctor Fernando Rodríguez Ramos apuntó sobre las condiciones del clima y la contaminación como elementos que agravan estas afecciones. En entornos urbanos, el polen se vuelve más reactivo debido a la contaminación y a la formación de radicales libres, lo que aumenta la incidencia de reacciones alérgicas. Aunque la investigación farmacológica busca desarrollar tratamientos más eficaces, hoy existen múltiples medicamentos capaces de regular la respuesta inmunológica. Por lo general, pueden usarse fármacos diseñados para bloquear las acciones de las reacciones alérgicas. Según Rodríguez Ramos, los antihistamínicos se unen a los receptores de histamina en las células e impiden que esta molécula desencadene la respuesta inflamatoria. Aunque no siempre es posible evitar el contacto con los alérgenos del ambiente, como medidas básicas, los investigadores coinciden en reconocer las afectaciones a tiempo y acudir con un médico para evitar complicaciones. Además de frenar la automedicación, porque cada paciente requiere un tratamiento específico, concluyeron los investigadores de la Casa Abierta al Tiempo.
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10: Para NSC, desde la Universidad Autónoma Metropolitana.
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8: Una de las innovaciones tecnológicas que se han incorporado recientemente al fútbol es el uso de la grabación en video para que los árbitros puedan analizar y en algunos casos reconsiderar sus decisiones. Pero ¿cuántas veces cambian una decisión por ver el VAR? Un grupo de investigadores analizaron cientos de situaciones en 4 temporadas y el siguiente reporte nos dice los resultados.
9: El VAR ha cambiado el fútbol moderno y ahora sabemos cómo está funcionando de verdad en el fútbol profesional. Un estudio con datos de más de 1.500 partidos muestra algo sorprendente. Cuando un árbitro acude al monitor al borde del campo, revierte su decisión original en el 95% de los casos. Y ese porcentaje se mantiene estable independientemente de la afluencia de público, el marcador, el tramo del partido o si la jugada afectaba al equipo local o visitante. Los investigadores analizaron 4 temporadas completas y no encontraron pruebas de que el público o el marcador alteren las decisiones del VAR. Eso sí, de las pocas decisiones que no se cambiaron tras la revisión, la mayoría estaba relacionada con el equipo local. Los autores creen que eso podría deberse a la ubicación del monitor, que suele estar frente a la grada local. Como posible solución, proponen moverlo al túnel, lejos de la presión de los aficionados, pero aún visible para los telespectadores. En resumen, el VAR está corrigiendo la mayoría de errores y sus decisiones parecen independientes de factores externos. Pero pequeños ajustes en cómo se usa podrían mejorar aún más la percepción de justicia en el juego.
8: El proceso de urbanización es un fenómeno mundial incontenible donde las zonas más pobladas atraen más población, supuestamente porque hay más oportunidades. Esto lo explica una investigadora mexicana mediante un modelo gravitacional de la migración con el que busca comprender mejor los flujos poblacionales y procesos como la gentrificación. Escuchemos el reporte de la Universidad Autónoma del Estado de Hidalgo.
12: El modelo gravitacional de la migración explica que los lugares más poblados pueden atraer más bienes y servicios, empleos y un mayor flujo de información que las zonas menos pobladas. Cuanto más próximas estén estas zonas, mayores serán las interacciones y la influencia. Dentro de la Universidad Autónoma del Estado de Hidalgo, la doctora Yaretni Heréndida Mendoza Mesa, profesora investigadora en el Instituto de Ciencias Sociales y Humanidades, explica acerca de estos modelos dentro de su investigación Modelo de Movilidad para Polos de Desarrollo Económico Sustentable.
13: Este trabajo es un poco más, por el título, enfocado a temas de economía, a temas sociales. Entonces, ¿cómo es que la parte física se puede vincular con la parte económica y social? Y es aquí donde nosotros, a través de un modelo gravitacional, utilizamos justamente la parte física, pero con aplicaciones en un territorio, para lo cual nosotros ocupamos 2 variables principales. Por un lado, tenemos a la población. En este caso, se utilizó a la población total y a la población desempleada para ver si había alguna aplicación, algún resultado, si es que trabajaban o no trabajaban para tener movilidad. Y por otro lado, a la población.
12: Uno de estos modelos de movilidad es aplicado a la gentrificación, que es un proceso de transformación urbana que implica que un lugar de la ciudad se modifica con la llegada de nuevos inquilinos con un nivel adquisitivo más alto que los habitantes tradicionales de la zona, los cuales son expulsados hacia la periferia de la urbe.
13: ¿cómo es que la población se está movilizando? ¿Qué tantos flujos poblacionales hay? Es decir, su dinámica y su comportamiento en cuanto hacia dónde van, hacia dónde vienen. Pero este primer indicador nos está nada más reflejando la intensidad de los movimientos que existen de la población, lo cual nos arroja, sin lugar a dudas, que entidades, por ejemplo, como México, el Estado de México, Hidalgo y Puebla, son aquellos estados que presentan una mayor dinámica de población, es decir, donde la población entra o sale, pero todavía no sabemos si está entrando o saliendo, solamente que existen grandes flujos de población.
12: El modelo de movilidad está aplicado a diversos estados de la República, como Puebla, Jalisco e Hidalgo, en donde explica cómo es la intensidad de movilidad de la población, principalmente a la periferia.
13: En el caso de México y Estado de México, la población ha empezado a establecerse ya desde un proceso histórico hacia Hidalgo. En el caso de Jalisco, la población se está desplazando mucho más hacia Guanajuato.
12: El noticiero científico y cultural iberoamericano desde la Universidad Autónoma del Estado de Hidalgo, México.
8: Es hora de un corte de estación. En breve continuamos con más de las noticias de ciencia, tecnología y cultura. Somos NCC Radio. Regresamos.
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6: Son las 4 con 11 minutos.
8: Estamos de vuelta en NCC Radio. 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Los automóviles eléctricos están cada vez más presentes en las calles y más marcas están fabricando modelos eléctricos, desde los más económicos hasta los más exclusivos. La agencia AFP nos reporta de la nueva línea de Rolls-Royce eléctricos, de los que solamente habrá 100 unidades.
14: Un automóvil de lujo completamente eléctrico, y solo podrán tenerlo 100 personas. Lejos de la crisis que ha sacudido a muchas marcas de lujo en los últimos años, el fabricante británico de automóviles Rolls-Royce lanzará una serie ultra limitada de coches que funcionarán exclusivamente con electricidad. La colección, bautizada Project Nightingale o Proyecto Ruiseñor, se limitará a 100 clientes que podrán además participar del proceso creativo, reuniéndose directamente con diseñadores y artesanos y personalizando cada detalle.
15: De entrada, nuestros clientes tienen más de 44.000 colores para elegir de nuestra paleta actual, además de algunos colores únicos y opciones y características que estarán disponibles con este proyecto en particular.
14: Aunque la empresa adquirida por BMW en 1998 no reveló cuánto costarán los vehículos, adelantó que estarán en un punto intermedio entre sus encargos privados más complejos y el resto de sus creaciones a medida, que se han valorado en varios millones de dólares. La empresa ya tiene identificados a los 100 clientes seleccionados por invitación y que recibirán sus coches a partir de 2028. Están ubicados en Reino Unido, Europa, Estados Unidos y Medio Oriente. Este es el segundo modelo eléctrico de la marca, tras el lanzamiento del Spectre hace 3 años.
8: Tras años de trabajo, lograron la acreditación de la educación médica en la Benemérita Universidad Autónoma de Puebla, con materias en lenguas nativas. Esto con la intención de enfocarse particularmente en la atención primaria, con compromiso social en comunidades marginadas.
16: La Benemérita Universidad Autónoma de Puebla presenta.
17: La Licenciatura en Medicina General y Comunitaria de la UAP, con sede en el Complejo Regional Nororiental en Teciutlán, recibió la acreditación internacional del Consejo Mexicano para la Acreditación de la Educación Médica, con vigencia de 5 años. La rectora Lilia Cedillo Ramírez destacó que este reconocimiento, resultado de la mejora y fortalecimiento de diversos aspectos académicos e institucionales, permitirá a los estudiantes integrarse con éxito en distintos campos clínicos. Esto es fruto del compromiso diario de profesores que combina la cátedra con la vocación de servicio y formación ética de los jóvenes. El vicepresidente del Consejo Mexicano para la Acreditación de la Educación Médica, Julio César Gómez Fernández, reconoció que la UAP ha sido a lo largo de su historia un referente de excelencia académica y compromiso social. Subrayó que la calidad educativa no es un lujo, sino una responsabilidad ética y que la acreditación exige esfuerzo, coordinación y visión a largo plazo. En Teciutlán, esta licenciatura refleja esa herencia mediante disciplina académica y visión hacia el futuro. Por su parte, el director del Complejo Regional Nororiental, Sergio Díaz Carranza, resaltó que este logro es la culminación de cerca de 2 años de trabajo de directivos y docentes, además de la modernización de la infraestructura y la incorporación de la licenciatura a la Asociación Mexicana de Facultades y Escuelas de Medicina. El coordinador de la licenciatura, Pedro Vargas Rivera, explicó que este plan de estudios garantiza calidad y pertinencia, enfocando a atención primaria con compromiso social, particularmente en comunidades marginadas. Incluye materias en lenguas nativas y procedimientos alternativos como herbolaria y acupuntura, alineados con las necesidades locales. El coordinador de la licenciatura, Pedro Vargas Rivera, explicó que este plan de estudios garantiza calidad y pertinencia, enfocado en atención primaria con compromiso social, particularmente en comunidades marginadas. Incluye materias en lenguas nativas y procedimientos alternativos como herbolaria y acupuntura, alineados con las necesidades locales. La licenciatura cuenta actualmente con 900 alumnos y desde su creación en el 2014 ha formado 6 generaciones.

0: España, una iniciativa se propone salvar espacios destruidos por fenómenos climáticos y transformarlos en instalaciones deportivas donde se practiquen disciplinas urbanas como el parkour.
1: A Juan Pastor le costaba estudiar. Era un niño que no paraba quieto. Sufría en el colegio. El diagnóstico de TDAH ayudó a comprender qué le pasaba, pero no solucionó el problema. Gracias al parkour, sacó la adrenalina que necesita para después concentrarse en los estudios. Junto con Santi Quintanilla, ha conseguido uno de los premios Princesa de Girona por su propuesta Monument for Movement, que une dos de sus pasiones.
2: Santi y yo proponemos una iniciativa para salvar todos los espacios destruidos por la Dana a través de instalaciones deportivas que ayuden a todos los integrantes de un municipio, tanto los más pequeños como los más mayores, con una idea intergeneracional, a desarrollarse y a mejorar sus vidas.
3: El proyecto no solo muere cuando construimos el parque, continúa porque formamos personal local, personas que viven en ese municipio, para que den clases en el parque. De tal manera que ese espacio se vuelve en un motor educativo, social y económico para el municipio.
1: Un proyecto completo cuyo objetivo es revitalizar un espacio público destrozado por los efectos de la Dana del 29 de octubre de 2024. Premiado con 20.000 euros en la categoría de emprendimiento con propósito, se instalará en Alfafar. Santi es damnificado por la Dana y espera que el proyecto pueda replicarse en Catarroja, el municipio donde vive.
3: Muchos profesores que también tuve en la escuela me dieron un input constante de: si te gusta, puedes conseguir hacerlo lo que realmente te apetece. Porque si realmente te gusta, vas a hacer todo lo posible para conseguirlo. No te vuelques en una idea lineal. Intenta sacar todas tus ramas para que realmente sea lo que más disfrutes diseñando.
2: La UPV ha sido fundamental en el desarrollo de este proyecto, sobre todo por la parte del apoyo de los profesores, de las partes involucradas que me han ayudado sobre todo a, pues, en aspectos técnicos, a resolver un montón de problemas que han ido surgiendo a la hora de enfrentarnos a los proyectos.
1: Se espera que el parque sea una realidad a finales de este año o principios del 2027.
2: Para mí es un sueño poder juntar estas dos pasiones y poder darle una respuesta a las necesidades que ofrecen, las necesidades que tienen todas esas personas practicantes de las disciplinas urbanas.
1: Un sueño que ya se ha hecho realidad.
0: En México, un estudiante de maestría propone un análisis comparativo del consumo social del cuerpo femenino y las paradojas antropológicas que revela, un contraste entre la memoria histórica y las tendencias actuales, del cabaret a las redes sociales. Vamos a escucharlo.
4: La actual situación que se vive en torno al consumo del cuerpo femenino puede observarse en las redes sociales, así como anteriormente en el cine y la televisión. La época del cabaret fue un fenómeno cultural de la vida nocturna durante la primera mitad del siglo XX en México. En este contexto, la licenciada en Antropología Social, Denise Santillán González, encontró en esta etapa la información necesaria para comprender cómo inició el consumo del cuerpo femenino.
5: Entonces me parece que es un fenómeno muy importante de abordar. Esa fue la inspiración y entonces encontré en ese momento y en esa manifestación cultural cómo se produjo el consumo del cuerpo femenino. Entre 1930 y 1950 tuvo su auge la época del cabaret. El escritor Carlos Monsiváis le llamó la época de oro de la vida nocturna.
4: La estudiante de la maestría en Historia destacó la importancia de su investigación como un fenómeno de larga duración que persiste en la actualidad. Asimismo, señaló que su trabajo busca fomentar la memoria histórica de la época del cabaret y de lo que implicó la vida nocturna para las mujeres.
5: Pues mi objetivo es fomentar la memoria histórica del cabaret y lo que implica todo lo que fue la vida nocturna para las mujeres y las cabareteras. Y también la apreciación crítica de la corporeidad de las cabareteras como un ejercicio de reflexión social que se traslada a nuestros días, ¿no? Donde se sigue consumiendo el cuerpo femenino, se sigue cosificando y pues es algo totalmente normalizado, totalmente, o sea, lo vivimos diariamente, ¿no? O sea, tú entras a redes sociales y vas a encontrar un montón de cuerpos, ¿no? Que se consumen.
4: La licenciada en Antropología Social explicó cómo se observa la doble moral tanto en aquella época como en la actualidad, donde se señalaba la sexualidad que no se ajustaba

0: a las expectativas de la decencia y del deber ser femenino, condenando toda acción que transgrediera los límites del hogar, la familia y el matrimonio. Aunque consideró que en la actualidad esta visión se ha disipado parcialmente, persiste la idea de que las acciones masculinas continúan sin ser cuestionadas de la misma manera.
1: Ahora mismo, pues, se ha disuelto un poco. Sin embargo, prevalecen. Pues el señalamiento hacia una sexualidad femenina, pues manifestada, a diferencia, ¿no?, de la masculina, ¿no?, que pues no es ni siquiera cuestionada, ¿no? O sea, no se ven mal los hombres consumiendo o teniendo una vida sexual, y las mujeres pues sí somos mucho más señaladas, ¿no?, en ese sentido. Pues sí, yo invito a una reflexión social sobre el tema, ¿no?, sobre el tema de la doble moral y del consumo del cuerpo.
0: Para el Noticiero Científico y Cultural Iberoamericano, desde la Universidad Autónoma del Estado de Hidalgo, México.
2: Así cerramos otra edición más de NCC Radio. Agradecemos a todo el equipo que hace posible este programa, especialmente a nuestro productor, Rudy Almeida. 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Yo soy Víctor González y te espero en la próxima emisión. Hasta entonces.
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24: Son las 4 con 26 minutos.
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27: Bienvenidos a una emisión más de su programa Conexión Salud y Familia, un espacio donde especialistas nos hablan sobre diversos temas con el objetivo de llevar hasta ti herramientas para tu día a día. Soy la doctora Rosa María Huerta Mata. Quiero recordarles que pueden estar en contacto con nosotros para sugerirnos qué tema les gustaría que tratáramos con nuestros especialistas. Pueden escribirnos por WhatsApp al 772-104-1721 y seguirnos en nuestras redes sociales Facebook Radio UAEH Actopan y en X @RUAEH Actopan. Agradecemos la sintonía con Suma Radio Pachuca y Suma Radio Huejutla. Saludamos en controles de grabación y en la producción de este programa al licenciado Misael Prisciliano. Antes de iniciar con el tema de este día, vamos a escuchar la semblanza de nuestra experta invitada.
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1: Hoy te presentamos a Amaraini Deyanira Hernández Curiel, abogada con una trayectoria enfocada en la defensa de los derechos humanos, las niñeces y la prevención de las violencias por razón de género. Es licenciada en Derecho por la Universidad Autónoma del Estado de Hidalgo y actualmente cursa la maestría en Ciencias Sociales en esta misma institución. Además, cuenta con formación y capacitación constante en derechos humanos, derechos de las niñeces, violencia de género y familias. Como abogada postulante, desarrolla su trabajo con enfoque de derechos humanos y perspectiva de género. También ha colaborado con asociaciones civiles dedicadas a la defensa de los derechos humanos y la atención de las violencias por razón de género. Su experiencia incluye la impartición de capacitaciones, talleres y ponencias sobre niñeces, derechos humanos y prevención de la violencia. Además, participó en el primer Encuentro Nacional de Consejos como representante del Consejo de Búsqueda del Estado de Hidalgo y formó parte del Consejo Ciudadano de Búsqueda de Personas del Estado como integrante especialista en derechos humanos. Y el día de hoy nos acompaña en Conexión Salud y Familia. Y el día de hoy nos acompaña en Espectro Arcoíris.
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27: Gracias, licenciada Amaraini Deyanira Hernández Curiel, por establecer contacto el día de hoy con nosotros y platicar sobre un tema muy interesante que es, a partir de una pregunta, ¿existen roles y estereotipos de género asignados a las niñeces? Bienvenida.
8: Hola, ¿qué tal? Muy buena tarde. Muchas gracias. Es un gusto estar acá con ustedes platicando acerca de este tema que, pues, me parece muy importante socializarlo y, pues, gracias por la oportunidad de estar acá con ustedes.
27: Y comenzaremos por preguntar sobre el término. ¿Por qué niñeces?
8: Ah, ok. Bueno, es un término que estoy abordando en mi tesis. Actualmente me encuentro en la maestría de Ciencias Sociales aquí en la Universidad Autónoma del Estado de Hidalgo y es un término que estoy utilizando para referirme a toda la interseccionalidad que existe de las niñeces, ¿no? Es decir, poder hablar de las niñas, de los niños, de distintos estratos sociales, de distintos géneros, que se encuentran en distintos espacios geográficos, sin importar la cultura. Entonces, es para poder observar a toda la población, ¿no? No nada más referirme, por ejemplo, a las niñas, a los niños de aquí de Pachuca o de Hidalgo o de México, sino a todas las que se encuentran alrededor del mundo incluso, ¿no?
27: Entiendo que entonces estás partiendo de un marco de derechos humanos, por eso es que hablamos de niñeces en plural.
8: Así es, y también, bueno, creo que es importante destacar que niñeces pues no es un término que encontremos socializado en los discursos políticos o dentro de los ordenamientos jurídicos, más bien es un término que pues se empieza a utilizar desde hace unos años dentro de las investigaciones sociales.
27: ¿Y por qué se generó este término? ¿Qué motivó que empecemos a ver esta cuestión en plural, niñeces?
8: Pues justamente porque como lo estoy abordando desde un enfoque de derechos, a lo largo de la historia de los derechos de las niñeces, pues encontramos que, por ejemplo, en un inicio, pues nada más no se les consideraba con un trato diferente, ¿no? Más bien las veíamos como si fueran unos adultos pequeños. La única distinción pues era el tamaño, ¿no? No había como que más. Y pues ya posteriormente empezamos a ver como un enfoque de protección hacia ellas y hacia ellos y empezamos pues a vislumbrar que son diferentes, que necesitan un trato distinto, que necesitan de un adulto, de una adulta, pero todavía como si fuera una persona que está como muy inmersa con nosotros, ¿no? Y ya pues actualmente hablamos de que las consideramos como sujetas y como sujetos de derechos. Entonces, pues ya al tener esta percepción, pues ya les damos o los connotamos como personas totalmente ajenas, ¿no? A nosotras y a nosotros. Y entonces empezamos a ver que son personas que también tienen sus derechos, que tienen derecho a ejercerlo, y en busca de este término que pueda visualizar a todas las niñas y a todos los niños sin tener alguna discriminación, es que llegó a este término, ¿no? Porque por decir, en algunos espacios se llega a ocupar o hablar de infancias, ¿no? Pero si nos vamos, por ejemplo, a la etimología, pues vamos a encontrar que significa el que no habla, ¿no? E incluso algunos teóricos nos dicen que lo ideal sería utilizar infancias para las niñas y los niños que todavía no hablan. Y ya, por ejemplo, dentro de las legislaciones, en algún momento, pues hablaba de menores de edad, ¿no? Y como para cortar el término, se hablaba de los y las menores. Entonces, pues esto, pues de alguna manera se puede discriminar, ¿no? Porque estamos como restando el valor. Entonces, insisto, o sea, el hecho de utilizar niñeces es para dirigirme a todas las niñas y los niños y para no caer en alguna discriminación.
27: Pues muy ilustrador lo que nos has comentado y cómo tiene un origen histórico el ir visibilizando a esta población y sus derechos. En este contexto, pues implican cuestiones de roles y estereotipos. Entonces, nos gustaría que comenzaras por explicarnos qué son los roles y los estereotipos de género.
8: Ah, ok, claro. Bueno, por ejemplo, los roles, pues son todas aquellas distintas tareas que nos asignan a las mujeres y a los hombres, ¿no? Es decir, por ejemplo, pues es que como mamá, pues por lo regular, ¿no? Bueno, más bien como mujer, ellas ya caen en ese rol, es como decir, ah, bueno, pues tú vas a ser como la que está en la casa, la que va a hacer los quehaceres, la que va a ser mamá. Hablamos pues también de mujeres profesionistas, ¿no? Esas son todas las tareas que desempeñamos como personas, ¿no? Y por ejemplo, como hombres, pues por lo regular se les asigna el rol de que pues es la persona que proveedora, la que sale a trabajar, el profesionista, y pues es como lo que las tareas que nos van asignando dentro de la sociedad, ¿no? Y ya cuando hablamos de los estereotipos es qué es lo que espera la sociedad de las mujeres y de los hombres, ¿no? Es decir, o sea, por ejemplo, como mujeres pues estamos muy estereotipadas en el sentido de que somos calladas, de que somos sumisas, de que somos obedientes, de que estamos bajo autoridad siempre de alguien, ¿no? A lo mejor en un primer momento de papá o de mamá, y en un segundo momento, pues todavía tradicionalmente como si fuéramos propiedad del esposo, ¿no? Y por ejemplo, pues a los hombres siempre se les, o todavía, más bien, se les tiene así como contemplados como que son personas que son fuertes, que es una autoridad, que tienen poder, que van a mandar, que están como por encima de, pues, de los demás integrantes, por ejemplo, de una familia, ¿no? Entonces, si nos damos cuenta, aunque ya ha ido cambiando con el paso del tiempo el cómo se va vislumbrando estos temas, pues la verdad es que todavía caemos en esto tradicional de ver como a las mujeres en el espacio privado, en lo doméstico, y a los hombres en el espacio público.
27: Y en el caso particular del tema que nos compete el día de hoy, ¿cómo se ven reflejados los roles y los estereotipos de género en las niñeces?
8: Pues mira, yo con lo que he estado como analizando, observando también, me doy cuenta que, por ejemplo, y resulta pues increíble cuando empezamos como a hacer este análisis, ¿no? Tan solo, por ejemplo, cuando vamos a las jugueterías, no sé si te ha pasado que entras a una juguetería y de repente encuentras una división enorme, ¿no? Y incluso con letreros, que en un lado te dice juguetes de niña e incluso está como con color rosita, ¿no? Y te pasas del otro lado y ves que hay títulos que dicen juguetes de niño o para niño e incluso el color está marcado con azul, ¿no? Y me dirás, bueno, pero pues eso es lo normal, ¿no? Es lo que vemos en todos lados, es como podemos como distinguir. Y justo para ella va como el tema, ¿no? De decir, bueno, o sea, ¿cómo lo tenemos normalizado? Pero si nos ponemos a ser más observadoras, más observadores y analizar qué es lo que vemos y qué es lo que encontramos, pues nos damos cuenta cómo, por ejemplo, en el área de juguetes de niña, ¿no? Que desde mi punto de vista esto no tendría por qué existir, ¿no? Pues encontramos que las muñecas, que los nenucos, ¿no? Y encontramos una variedad. Y si te das cuenta, no sé si alguna vez te has visto así como está, que encuentras así como en sus variedades, ¿no? De que, pues para darle de comer, que para enseñarle a hacer del baño, que no sé, que trae el kit para nadar, qué sé yo, ¿no? Este tipo de cosas con la carriola y así. ¿Y qué otros juguetes encontramos? Por ejemplo, las cocinitas, ¿no? Los microornitos, ¿no? El famoso microornito. O sea, todo esto encaminado como si estuviéramos desde ahí educando a nuestras hijas que el papel de ellas dentro de la sociedad va a ser eso, ¿no? Les estamos enseñando que pues van a ser mamás, que se van a dedicar al cuidado, que van a estar en la casa, ¿no? Y digo, a lo mejor de un momento podríamos decir suele parecer como un tanto exagerado, ¿no? O sea, ¿cómo es posible? Pero si ya nos ponemos a analizar un poquito más, insisto, pues sí nos damos cuenta de estas cosas, ¿no? Porque, por ejemplo, si nos vamos del otro lado, ¿no? A los juguetes de niño, pues ¿qué es lo que encontramos? Juguetes para construcción, los carritos, que los dinosaurios, los superhéroes y todas estas cosas, que si nos damos cuenta, pues es como que forman parte de estos roles y estereotipos que les tenemos asignados a los hombres, ¿no? Entonces, yo considero que desde ahí empezamos a marcar estos roles y estereotipos de género en las niñeces, porque les vamos diciendo qué juguetes, con qué juguetes pueden jugar, qué colores les corresponden, por ejemplo, o no sé, también ahorita se me ocurre cuando hacemos las fiestas de cumpleaños, ¿no? O que les hacen los festejos en las escuelas, que de repente dicen, pues es que para las niñas lo mismo, ¿no? Caemos en los colores del rosa, el lila, ¿no? Y para los niños el azul, el verde.
27: Es muy interesante lo que nos estás comentando por esta diferenciación de roles, de estereotipos a partir de ciertas dinámicas sociales, pero es momento de hacer una breve pausa promocional y enseguida regresamos.
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10: Son las 4 con 40 minutos.
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1: En México viven más de 36 millones de niñas, niños y adolescentes de entre 0 y 17 años. De acuerdo con la Encuesta Nacional de la Dinámica Demográfica 2023, representan el 28% de la población total del país. De este grupo, poco más de una cuarta parte tiene menos de 6 años, alrededor de un tercio tiene entre 6 y 11 años y otro tercio se encuentra entre los 12 y los 17 años. La mayoría vive en localidades urbanas y cerca de 9 de cada 10 niñas y niños asisten a la escuela. Sin embargo, embargo, también existen realidades diversas. Algunos viven con alguna discapacidad o limitación, hablan una lengua indígena o enfrentan diferentes condiciones de acceso a servicios de salud. En cuanto a la estructura familiar, el 63.2% vive con ambos padres, el 28% vive únicamente con su madre, el 3% solo con su padre, mientras que casi el 6% no vive con ninguno de ellos. Estos datos nos recuerdan que las infancias mexicanas viven en contextos familiares y sociales diversos.
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27: Acabamos de escuchar la nota del día, ya estamos de regreso en este su programa titulado Conexión Salud y Familia. Y es un gusto que continúen en sintonía con nosotros. Les recordamos que hoy estamos hablando sobre la pregunta: ¿existen roles y estereotipos de género asignados a las niñeces? Nos acompaña la licenciada Amaraini Deyanira Hernández Curiel. Y en el primer bloque nos quedamos en esta cuestión de cómo socialmente se van asignando a través de los juegos, de las cuestiones sociales de las fiestas, los personajes de caricaturas y demás, pues justo lo que se identifica como un rol de lo que es ser una mujer, lo que es ser un hombre desde las niñeces. Nos gustaría, licenciada, que nos continúes platicando sobre esto. Y pues también ir de una vez hilando este desarrollo con la pregunta de qué podríamos hacer para evitar criar a las niñeces bajo estos roles y estereotipos de género.
8: Claro que sí, muchas gracias. Pues sí, como lo mencionaba hace un momento, pues es importante pues ir mirando cómo de en pequeñas acciones que quizá de repente pasan desapercibidas o más bien pues que tenemos muy interiorizadas y muy normalizadas, cómo desde ahí pues vamos haciendo esta asignación, ¿no? Como lo comentaba y como bien lo decías hace un momento también, a través de los juegos, a través de los personajes, de las fiestas, ¿no? Incluso hasta la propia celebración de los cumpleaños, ¿no? También ahí como que vamos marcando estas diferencias y un poco hilando con la pregunta de qué es lo que podríamos hacer, pues considero que debemos de partir de un punto muy importante, ¿no? Que para mí es el escuchar las voces de las niñeces, ¿no? Porque de repente tal parece que seguimos con este enfoque de protección, ¿no? Como adultas y como adultos, es decir, nosotras y nosotros tomamos esas decisiones por las niñeces, ¿no? O sea, hacemos todo en consideración a cómo nosotros creemos que va a funcionar mejor o lo que puede ser mejor para ellas y para ellos. Sin embargo, siempre también es importante considerarles, ¿no? Escuchar su voz, qué es lo que les gusta, qué es lo que les gustaría hacer, cómo les gustaría vestirse, qué personajes, ¿no? Y empezar a quitar esa parte de decir, ah, bueno, incluso, por ejemplo, desde antes de que nazca, ¿no? Empezamos a comprar la ropita con que, ah, bueno, es que si va a ser niña va a ser rosa y si va a ser niño, pues va a ser azul. Creo que desde ahí es como empezar a quitar esto, ¿no? O sea, los colores no tendrían por qué tener un género, ¿no? Y entonces, a partir de ahí, pues tampoco tendríamos por qué pasarles como esta información o estarlos hacia las niñeces, ¿no? O estarlos inmiscuyendo en estos temas que pues realmente son de adultas y de adultos si nos ponemos como a reflexionarlo, ¿no? O sea, es como decir, ah, bueno, okay, no tiene nada de malo si, por ejemplo, una niña le gustan las pelotas, ¿no? No tiene nada de malo si a un niño le va a gustar jugar con una cocinita, ¿no? O sea, creo que desde ahí es donde podríamos empezar como a cambiar estas cosas, ¿no? Empezar a vislumbrar estas acciones y poder pues darles la vuelta, ¿no? Porque desde ahí nosotros les vamos enseñando, esto es para mujer, esto es para hombre. ¿Y qué es lo que les vamos diciendo? Pues los vamos mentalizando para que cuando lleguen a una edad adulta o una edad posterior, pues ya traigan bien interiorizado lo que nosotros tenemos, ¿no? Y entonces considero que a partir de esto, pues sí podemos ir cambiando los discursos que vamos encontrando y en todos los espacios, ¿no? O sea, en la familia, en la escuela, en donde hay interacción con las niñeces. Entonces creo que eso es como muy importante, mirar estas cosas que por muy pequeñas que puedan parecer, pues sí pueden tener una repercusión posteriormente, ¿no?
27: ¿Y nos podrías dar algún ejemplo de lo que hayas visto, leído, escuchado respecto a alguna innovación que busque justo darle voz a las niñeces para que puedan expresarse libremente y qué resultado ha habido al respecto?
8: Sí, por ejemplo, hace poco leía de que hicieron un ejercicio en una asamblea a nivel internacional en la que invitan a niñeces, ¿no? Esto ya tiene algunos años, en el que, o sea, el punto era de que les decían, les explicaba cuáles eran sus derechos y pues ellos asumían, ¿no? De que el hecho de que ya haya ordenamientos jurídicos y en el que ya haya... que se hable del tema, que se esté socializando, pues daban como por hecho de que ya se hablaba de derechos de niñeces, ¿no? De que su voz era escuchada. Y sin embargo, cuando les explican o cuando les platican a estas niñeces este punto, pues uno de ellos alza la voz y dice que no es cierto, ¿no? O sea, que no les están escuchando porque vuelven a caer como en esta parte de que ellos asumen lo que están diciendo, ¿no? Digo, no con estas palabras, obviamente, pero es como lo que resultaba de ahí, ¿no? Entonces a mí me pareció como muy importante de decir, claro, ¿no? O sea, nosotros tenemos que asumir que por hablar del tema ya les estamos tomando en cuenta, ¿no? Pero creo que volvemos a caer en este adultocentrismo, desde lo que yo creo, es lo que yo veo, pero si nos ponemos como a hacer estos ejercicios, ¿no? De preguntarles a ellos, bueno, ¿tú si te sientes considerado o no? Pues yo creo que nos llevaríamos muchas sorpresas, ¿no? El hecho de decir, ah, pues en cosas, insisto, ¿no? A lo mejor tan simples como decir, ah, bueno, pues es que yo uso esta ropa porque pues mi mamá me la eligió, ¿no? A lo mejor yo quería otro, pero no me dieron como esa oportunidad de ocupar ese otro, ¿no? O a lo mejor a mí me gusta el color, no sé, el azul y soy niña, pero ¿qué crees? Que a mí no me dejan usar cosas azules, ¿no? Tengo que usar cosas rosas. Entonces, yo considero que a partir de esto, sí es como se va mirando este tipo de situaciones.
27: Y mucho trabajo entonces con los adultos. Me imagino que también ha habido experiencias de resistencia al cambio y también a lo mejor experiencias donde los adultos van deconstruyendo estos estereotipos y roles. ¿Nos podrías hablar un poco al respecto?
8: Sí, claro. Yo me he encontrado, por ejemplo, cuando me he acercado como a realizar entrevistas respecto de estos temas o así, pues me sigo encontrando con discursos de que, pues es que lo que pasa es de que pues es mi hija, ¿no? O es mi hijo y pues yo hago lo que yo considero mejor. O no, ¿por qué voy a considerarles cuando voy a decidir algo? Pues si están chiquitos, ¿no? Están chiquitas y pues no entienden de cosas de adultos, ¿no? O sea, todavía me he encontrado como con estos discursos. E insisto, a lo mejor no es como satanizarlo tampoco, ¿no? Más bien que son cosas que todavía traemos muy normalizadas, ¿no? Que son, pues sí, situaciones que se han transmitido de generación en generación y que los hemos aprendido a normalizar. Y claro, también me he encontrado que han sido los menos con discursos en decir, pues yo intento como... que si vamos a jugar, pues ellos le pregunto, ¿no? ¿Qué quieren jugar? Y ellos me dicen, o vamos a la juguetería y pues ellos escogen sus juguetes, ¿no? O sea, yo no les digo que escojan, no sé, muñecas o carros, pero y ellos escogen, ¿no? Entonces yo digo, bueno, o a lo mejor, insisto, no es como que digamos, pues yo lo voy a hacer así, porque esto es un rol, esto es un estereotipo, ¿no? Sino más bien... En cosas yo creo que también vemos que van repercutiendo en nuestras vidas y que van intentando cambiar, ¿no? Y insisto, han sido los menos, pero pues también ya se empiezo, o más bien noto que se ha empezado pues a cambiar un tanto el discurso, ¿no? Incluso, por ejemplo, me han platicado mamás y papás que en algunas escuelas pues ya dan como, por ejemplo, un color neutro, ¿no? Por decirlo de alguna manera, que no, insisto, no, desde mi punto de vista no es que haya colores neutros, ¿no? Los colores son para todos, pero bueno, es decir, o sea, por ejemplo, pues ya no hacen la división, pero cuando les dieron el aguinaldo o no sé algo, pues ya pusieron como el color verde para todas y para todos, ¿no? Entonces digo, bueno, o sea, sí se nota que pues sea en algunos espacios, pues se empieza como a cambiar esta forma de realizar las cosas, ¿no?
27: Y analizar este tema, ¿qué trascendencia tendría en la sociedad que pudiésemos conocer un poco más sobre estas relaciones que establece la sociedad y que va fomentando estos roles y estereotipos en las niñeces?
8: Pues yo considero que el hecho de empezar pues a hacer estos cambios en las niñeces, pues obviamente ellos, como coloquialmente diríamos, ¿no?, les vamos cambiando el chip de lo que van a hacer en un futuro. Y entonces yo creo que no va a ser problema el hecho de decir, ah, bueno, pues es que, o de observar y de aceptar, ¿no? Porque esa es otra, de que como mujeres, por ejemplo, pues estemos más inmiscuidos en los temas políticos, en los espacios públicos, ¿no?, desarrollándonos profesionalmente, que se vea que, pues, o sea, no es como que, ah, pues es que eres mujer y te tienes que casar y tener hijos, ¿no? O sea, a lo mejor sí, pero también puedes estar en otros espacios perfectamente, ¿no? Y el hecho de que, por ejemplo, como hombres, pues empiecen a meter en estos temas de las tareas domésticas, por ejemplo, pues también como mujeres nos dan esa oportunidad, por decirlo de alguna manera, de poder desarrollar todas las actividades, ¿no? O sea, de que todo sea más equitativo, de que, okay, a lo mejor entonces, si estás casado o estás casada, pues las tareas van entre los dos y obviamente la oportunidad de poder desarrollarte afuera como mujer profesionalmente va a ser más sencillo, ¿no? Porque pues actualmente caemos en estas dobles o triples jornadas que tenemos como mujeres, justo porque solamente se nos sigue relacionando el espacio, o sea, si quieres estar en el espacio público, o sea, sí está bien, pero recuerda que tienes como que tu chamba en lo privado, ¿no? Entonces, considero que el hecho de ir pues disminuyendo estos roles y estereotipos en las niñeces, pues va a permitir que sea en un futuro, pues se visualice de una manera distinta y pues de que todo sea más equitativo.
27: Sí, mayor justicia en las relaciones sociales y evidentemente esto se reflejará en situaciones de mayor bienestar. Pues hemos llegado al final de nuestra emisión. Agradecemos nuevamente a nuestra invitada, a Amaraini Deyanira Hernández Curiel, por su participación en la emisión de hoy. Escríbanos por WhatsApp al 772-104-1721. Gracias al licenciado Misael Prisciliano en la producción y en cabina para la emisión de este programa. Soy la doctora Rosa María Huerta Mata. Gracias por su atención y hasta la próxima.
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5: Son las 5 con un minuto.
6: Temperatura 34 grados centígrados.
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0: 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Buenas tardes, estimados radioescuchas. Bienvenidas, bienvenidos al lindo tercer huasteco de Suma Radio. Les saluda su servidor y amigo Rodrigo Santiago, quien está de vuelta después de unas merecidas vacaciones y muy contento de estar ya una vez más compartiendo este bonito espacio universitario con todas y todos ustedes, invitándolos como siempre a participar con nosotros al número que tenemos en cabina 7712-98-74-97 para que nos comenten desde dónde nos están escuchando, también si quieren solicitar algún tema en particular, si quieren mandar saludos o también si quieren felicitar a alguna personita especial que hoy festeje su santo o su cumpleaños, con mucho gusto llámenos o escríbanos al número en cabina 7712-98-7497 y arrancamos ya con los saludos que ya tenemos aquí listos desde tempranita hora, así que vamos avanzándole. También nos dicen, por favor, mande saludos para mis papás que te escuchan en Pahuatlán. Yo te escucho en Monterrey, nos dice, de parte de su hija Ana, y diles que los quiero muchísimo. Saluda a mis papás. En esta tarde nos dice, ellos se llaman Anastasio y Antonia y siempre te andan escuchando, por favor, con algún tema, nos dice. Saludos, saludos para mis papás. Así que saluditos para toda la gente de Pahuatlán y especialmente a los papás de Ana, que está radicando allá en Monterrey, Nuevo León. Saludos, saludos para sus papás Anastasio y Antonia, que siempre nos andan escuchando. Muchas, muchas gracias por siempre acompañarnos en esta bonita transmisión. Y vamos avanzándole, nos están marcando ya la primera llamada de esta tarde. Tecniva, bueno. Sí, bueno, sí, adelante, buenas tardes. Ay, de Shunhansa. Ah, Copaltitla, Tlanchinol, ¿sí? Tres colores, muy bien. Ah, Copaltitla, mamá, si titacuas. ¿Quena, quena? Mamá, si tafalose. No, Walto. ¿Kenki?
1: Platón.
0: Ah, Kena.
1: Ajá.
0: Kena, no dije, llamas sin tafalos.
1: Y
0: con
1: dos números,
0: mamá. Ah, no dije. ¿Kena, Kena? Ajá, Kena. A ver si no dije, Nepatianguis, Kena. Kena, Kena, oka, amat si titani se pa tafalole. 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Kena. Bueno, pues saludos, saludos para toda la gente de Copartitla Tlanchinol, que ya nos sintoniza, nos encargaron un bonito tema de la danza de los tres colores. Y también nos dicen que están a punto de degustar unas ricas empanadas en esta bonita tarde, así que saluditos para doña Carmen y para su señor esposo Juan Hernández Martínez, para su nieto José de Jesús, que siempre nos escuchan, también para su familia allá en Platón y también allá en Tianguis. Saludos, saludos cordiales a toda nuestra gente de la bella sierra allá por Tlanchinol. Así que bueno, vamos avanzando con los temas que ya tenemos listos y esto se titula El Hidalguense, a cargo de Bella Airosa. ¿Cuánto hay que le cato, Ignacio?

0: Continuamos, continuamos con más. Ya son 5 de la tarde con 11 minutos y el número en cabina 7712-987497 para que se animen a participar con nosotros en esta bonita tarde. Así que avanzamos. También quiero mandar saludos especiales para toda nuestra gente de la comunidad de Ixcuicuila, Huejutla, Hidalgo, que ya tuvimos el gusto de acompañarlos en una boda. Este sábado 22 de julio estuvimos de visita, 22-25, ya ando confundiendo las fechas. Fue sábado 25 de julio, estuvimos pues atendiendo la invitación de nuestro amigo Juan, integrante del trío Serenata Hidalguense, hasta la comunidad de Ixcuicuila, a la boda de su hija. Muchas gracias por habernos invitado, por habernos atendido y haber compartido ese bonito momento especial con todas y todos ustedes. También saludos a sus compañeros integrantes del trío Serenata Hidalguense, para el amigo Casiano, para el amigo Raimundo y también para el fundador de esta bonita agrupación, el señor Domingo Antonio y toda su familia. También para el amigo Mario, que es el capitán de la danza Tres Colores, nueva generación de la comunidad de Ixcuicuila, Huejutla, Hidalgo, a quien también saludamos. Así que saludos, saludos cordiales a toda nuestra gente de la bella comunidad de Ixcuicuila, Huejutla, Hidalgo. Muchas gracias por habernos invitado a ese bonito festejo. Nos dio mucho gusto compartir ese momento con todas y todos ustedes. Así que avanzamos, avanzamos con más saluditos para toda nuestra gente que ya se está animando a participar. También nos dice amigo, mande saludos para mi papá José Victoriano y para la familia Reyes, que siempre te escucha en la comunidad de Las Chacas Abajo. Y si me complaces con el tema, el son de la bestia con algún trío, ahorita lo llegamos con mucho gusto. Así que saludos, saludos cordiales a toda nuestra gente de Las Chacas Abajo, especialmente para tu papá José Victoriano, que siempre nos escucha. Y saludos especiales para la familia Reyes. Muchas, muchas gracias. Y nos están marcando. Tuniwa, bueno.
1: Daniel, me escamo muy alto en el griego, ya estoy ya.
0: Ah, no, si a Julito se talotse.
1: Agena, y es que aquí en Guiliana no huevo, ni se saca de los gastos de vacaciones.
0: Gena, gena.
1: Me escamo muy alto esa mano para no poner Antonio Sebastián, que hace que con 19 de julio, el cumpleaños, no, ¿tú cuál es tu aquí, Daniel? Estoy en él.
0: Gena, Antonio Sebastián,
1: pan. Sí, las mañanitas, ajá. Antonio Sebastián. Gena. Y ya, Tony, no con él, no, hijo.
0: Tony.
1: Ajá. Tony Sebastián.
0: ¿A qué nada?
1: Más sí. A Juanquitán dice las mañanitas, por favor.
0: ¿A qué nada? Gancamatalia.
1: Asunción, Asunción, María Asunción de Chatipán, municipio de Cuasalingo.
0: ¿A qué nada?
1: Ya, esto es otra.
0: ¿A qué nada? ¿Sí, tapalos?
1: ¿Qué nada?
0: ¿Qué hambre tengo? ¿Qué hambre tengo? ¿Qué hambre tengo? ¿Qué hambre tengo? ¿Qué hambre tengo?
1: ¿Cuál es esto, doña? ¿Qué hambre tengo?
0: Bueno, pues saludos, saludos cordiales a toda nuestra gente de Chiatipán, Guasalingo, Hidalgo. Saludos especiales para la señora María Asunción, para toda su familia, especialmente para su hijo Antonio Sebastián, que de cariño le dicen Tony, Tony Sebastián, ya que el pasado 19 de julio estuvo festejando su cumpleaños y nos dice, te estábamos marcando, pero no estabas, claro que no, porque andábamos de vacaciones, pero con mucho gusto nos dice si le podemos dedicar las mañanitas en este día, con mucho, mucho gusto. Así que saludos y felicitaciones para el hijo de nuestra querida Radio Escucha María Asunción. El hijo se llama Antonio Sebastián, mejor conocido como Tony Sebastián, de la comunidad de Chiatipan, Guasalingo, Hidalgo, ya que el pasado 19 de julio estuvo de manteles largos. Así que una gran felicitación en lo que alistamos todos estos bonitos temas. Avanzamos con más música, porque también se comunicaron con nosotros nuestros amigos de Tequexquilico. Bueno, nos están marcando, vámonos con otra llamada y ya nos vamos a música. Tuniwa, bueno.
2: Bueno, me cama pide me
0: está. ¿A qué nada, güey? Te chile.
2: Y hay que mandar tres saludos para las pintitas de esta teta.
0: ¿A qué nada?
2: Que cada idiota como no.
0: ¿Qué nada?
2: Agua.
0: ¿Quién que, güey? Bueno, ¿sí me escuchan? Bueno, creo que se interrumpió la llamada, pero bueno, saludos, saludos cordiales para toda nuestra gente de Ixcatepec y especialmente a la danza de inditas de esa bonita localidad que siempre nos acompañan escuchándonos. Saludos, saludos cordiales. Bueno, pues nos vamos a tema y posteriormente a corte promocional. Y les decía saludos para toda la gente de Tequexquilico, Orizatlán, Hidalgo, que nos dice, amigo, por favor, complácenos con algo de Serenata Hidalguense, El Caballito, ya que el pasado 12 de julio estuvieron amenizando un evento en esta bonita bonita localidad y nos gustó su presentación. Así que saludos, saludos cordiales a toda la gente de Tequexquilico, Orizatlán, Hidalgo, ya que el 12 de julio estuvieron disfrutando de la presentación del trío Serenata Hidalguense de Ixcuicuila. Así que nos vamos con este bonito tema titulado El Caballito, a cargo de Serenata Hidalguense.

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2: Son las 5 con 23 minutos.
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Bueno, pues avanzamos con más, son 5 de la tarde con 24 minutos. También saludos cordiales, nos dice nuestro amigo Julio Isael, el pequeñito de la comunidad de Contepec Segundo, que nos dice bonita tarde, mande saludos para la familia Oropesa y especialmente para mis papás y mi hermano, compláceme con el tema de la danza de inditas, el Sochi Pizza Hour, con mucho gusto. Así que saludos cordiales a toda nuestra gente, nuestro querido Contepec y especialmente a Contepec Segundo, de donde es originario el pequeñito Julio Isael, que siempre participa con nosotros, mandando saludos esta tarde para la familia Oropesa y especialmente para sus papás y su hermano. Con mucho gusto alistamos este bonito tema. Y vamos avanzando con más saludos. También quiero compartir una invitación, porque tengo varias invitaciones que nos han hecho llegar para diferentes festividades. Así que vamos a darle lectura. Y esto dice, gran fiesta patronal en la comunidad de Ixcatepec Segundo, municipio de Huejutla, Hidalgo. Les hacemos una cordial invitación para que nos acompañen a nuestra gran fiesta patronal el día 13 de agosto del presente año, en honor a nuestra Madre Virgen Inmaculada Concepción, patrona de la comunidad. También nos dice, el día jueves 13 de agosto se recogerá la imagen del Padre Jesús en la Catedral de Macustepetla, Huejutla, Hidalgo, en punto de las 10 de la mañana, para partir en procesión hasta llegar a la comunidad de Ixcatepec. A las 6 de la tarde se oficiará una misa de acción de gracias y durante el día nos estarán acompañando la banda Lluvia de Oro de Atexaltipa, Huejutla, Hidalgo, la danza de inditas La Santísima Trinidad de la misma comunidad y la danza Xochitine de la comunidad de Xiquila, Huejutla, Hidalgo. Y por la noche habrá quema de vistosos toritos y un flamante castillo. También invitamos a todas las danzas y bandas de viento y catequistas que gusten acompañarnos, serán bien recibidos. La falta en la comunidad de Ixcatepec Segundo los espera con los brazos abiertos. Atentamente las autoridades municipales y catequistas, el delegado Herminio Hernández Hernández, la catequista, Guadalupe Hernández Hernández, y el comité de iglesia, Rutilio Hernández Martínez. Así que ya lo saben, estimado auditorio, gran fiesta patronal en la comunidad de Ixcatepec Segundo, Huejutla, Hidalgo, para el día 13 de agosto, en honor a la Virgen Inmaculada Concepción, patrona en la comunidad. Recuerden que el día jueves 13 de agosto se recogerá la imagen del Padre Jesús desde la Catedral de Macustepetla en punto de las 10 de la mañana para partir en procesión hasta llegar a la comunidad de Ixcatepec. A las 6 de la tarde se oficiará una misa y durante el día nos estarán acompañando la banda Lluvia de Oro de Atexaltipa, Huejutla, y la danza de inditas Santísima Trinidad de la misma comunidad y la danza Xochitini de Xiquila. Además, por las noches, quema de vistosos toritos y un flamante castillo. Y se invita a danzas, bandas de viento y catequistas que gusten sumarse a la celebración. Serán bien recibidos atentamente las autoridades, los catequistas y los vecinos de la comunidad de Ixcatepec Segundo, que los esperan con los brazos abiertos. Bueno, pues vámonos a música, vámonos con otro bonito tema, con ese temita saludando especialmente a toda nuestra gente de Contepec. Allá en Barrio Tamimil nos mandan saludos, así que saludos cordiales a toda mi gente de Contepec, especialmente a Barrio Tamimil, que nos piden un tema de armonía huasteca y esto se titula La Muerte.

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1: Continuamos con más. Son 5 de la tarde con 31 minutos y seguimos con los saluditos de nuestro amable auditorio que ya nos acompaña. Muchas gracias. También saludos nos dice para la familia Reyes de Huixquilitla y Chililico, que te estamos escuchando en Ocotlán de Zaragoza, Puebla, en radio por internet. Nos dice también un saludo para mi esposa María Isabel de la comunidad de Terrero Abajo, de parte de Josué Mauricio Reyes. Compláceme con un tema de guapangueros diferentes. El tema se llama Te Amo, nos dice. Ahorita lo checamos con mucho gusto. Así que saludos cordiales a las familias Reyes de Huixquilitla y Chililico respectivamente. También saludos hasta Ocotlán de Zaragoza, Puebla, donde nos siguen a través de internet. Muchas gracias. Y saludos especiales también para tu señora esposa María Isabel de la comunidad de Terrero Abajo, de parte de Josué Mauricio Reyes, que nos manda saludos. Muchas gracias. Y se están comunicando con nosotros. Tuknewa, bueno.
2: Rodrigo.
1: ¿Qué era tu ampo, Jaime Schnotza? Bueno, pues saludos cordiales a toda nuestra gente de Xiquila en esta tarde, especialmente al amigo Francisco, también para su señora esposa, que ya está preparando unas ricas empanadas, así se con aguacatito acompañadas, así que provechito a toda nuestra gente que ya está degustando de sus sagrados alimentos en esta bonita hora. Y nos vamos con más música, porque también nos escribieron de Barrio Tlalnepantla, Jaltocá. Nos dice, amigo, sé que hoy regresas al aire y ojalá me puedas complacer con el tema de Reflejo Juvenil, Todo Lo Encuentro en Ti. Nos dice, aquí siempre te acompañamos todas las tardes, así que muchas gracias. Saludos cordiales a toda nuestra gente de Jaltocá y sus barrios, también sus comunidades, y especialmente en esta tarde hasta Barrio Tlalnepantla, Jaltocá, donde también con mucho gusto saludo a mis ahijados Uriel y Nandito, que también viven allá y que a veces nos escuchan. Así que saludos cordiales con mucho gusto allá en Tlalnepantla, Jaltocá, a mis ahijados Uriel y Nandito, también a mi comadre Lupe, a mi compadre Toño. Saludos cordiales en esta bonita tarde, y nos vamos escuchando esto que nos solicitan y se titula Todo Lo Encuentro en Ti, a cargo de Reflejo Juvenil.
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8: Son las 5 con 39 minutos.
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9: 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Bueno, pues avanzamos con más, 5 de la tarde con 41 minutos y avanzamos con otra invitación para nuestro amigo Toño Flores, que nos comparte esta invitación a través de redes, que a la letra dice: la comunidad de los Coyoles Orizatlán Hidalgo los invita a su gran fiesta patronal para el día 15 de agosto en honor a la Asunción de la Virgen María. La procesión es a las 5 de la tarde, la misa es a las 6 de la tarde. Y estarán amenizando la danza Tres Colores del Sagrado Corazón de Jesús de Aguatempa, Totonicapa, Orizatlán, Hidalgo. Además de la danza de Inditas, la Virgen Inmaculada Concepción del Pemuche, Huejutla, Hidalgo. Y también la banda de viento de Chalahuititla, Acatepe, Cuautla, Hidalgo. Y por la noche la quema de un castillo y tres toritos. Así que ya lo saben, amable auditorio, gran fiesta patronal en la localidad de Los Coyoles, Orizatlán, Hidalgo, para el día 15 de agosto, en honor a la Asunción de la Virgen María. Recuerden que el programa es el siguiente: la procesión es a las 5 de la tarde, la misa es a las 6, también estarán participando en la danza Tres Colores, Sagrado Corazón de Jesús, de Aguatempa, Totonicapa, Orizatlán, Hidalgo, además de la danza de Inditas, Virgen Inmaculada Concepción del Pemuche, Huejutla, Hidalgo. También estará amenizando la banda de viento de Chalahuititla y Acatepe, Cuautla, Hidalgo, también además de la quema de vistosos toritos y inflamante castillo por la noche. Así que están todas y todos invitados. Bueno, pues también otro saludo más en esta tarde a través de redes para Zenaida Cerecedo, que nos dice: amigo, mande saludos para la familia Cerecedo, que te estamos escuchando. Y también especialmente para Aide, que el día 24 de julio cumplió años. Dedícale un tema de Aurora Hidalguense, con mucho gusto. Así que saludos a la familia Cerecedo, que ya nos sintoniza en esta bonita tarde, y especialmente saludos y felicitaciones para Aide, que el pasado 24 de julio estuvo de manteles largos de parte de Zenaida Cerecedo. Bueno, pues avanzamos, vámonos con otro temita para saludar a la gente de Copaltitla en esta tarde, especialmente para doña Carmen y para su señor esposo Juan Hernández Martínez, que nos están escuchando, también para toda su familia en Platón y Tianguis. En esta tarde nos pidió un tema de la danza Tres Colores y escuchamos esto que se titula El Brinquito, a cargo de la danza Tres Colores, nueva generación de Ixcuicuila, Huejutla, Hidalgo.

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1: Continuamos con más 5:45 y avanzando con más saludos para toda nuestra gente que ya se encuentra en la frecuencia universitaria en esta tarde. Así que vámonos con los saluditos. También nos dice amigo, mande saludos en esta bonita tarde, nos dice, para San Isidro Atlapesco, para el amigo Genaro Ramírez que siempre lo escucha. Y con un tema de banda de viento, con mucho gusto. Así que saludos para toda la gente de San Isidro Atlapesco y especialmente a nuestro querido amigo Genaro Ramírez, que ya nos acompaña. Muchas gracias. También otro saludito nos dice, amigo, mande saludos para Juventino, que cumplió años de parte de Antonia. Con mucho gusto. Así que felicitaciones para el amigo Juventino, que está de manteles largos, de parte de Antonia. Muchas felicidades. También nos dice, amigos, saludos para mis tíos, muy especialmente para mi tío Lucio, Julio, Genaro, y también para, dice, Sael desde Monterrey. Nos dice también con un tema de la banda de viento veracruzana, te escuchamos en Huacaxtitla. Así que saludos a toda la gente de Huacaxtitla y especialmente a tus tíos, a tu tío Lucio, Julio, Genaro. Y también para Sael, que nos escucha allá en Monterrey. Saludos cordiales. Un saludito más y nos vamos con otro tema. También nos dice, amigo, mande saludos para la familia Martínez de Huixquilititla, de parte de Citlali. Y si nos puedes pasar este audio, nos dice, es para la velación de Huixquilititla. Ahorita la descargamos, así que saludos cordiales para toda la gente de Huixquilititla, especialmente a la familia Martínez, de parte de Citlali, que ya nos escucha. Muchas gracias. Vámonos con otro tema y posteriormente corte promocional, y con este tema saludando a la gente de Chiatipan, Guasalingo, Hidalgo, que nos comunicaron hace un rato, la señora María Asunción.